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8: Comenzamos, oigan, iniciamos con pie derecho en este que es lunesito ya, poco tan rápido, oigan. Bueno, lunes 24 de agosto, justamente en este lunesito, iniciando la semana en este 2026, con toda la actitud también en este, pues bueno, lunes 24, tenemos por acá ya una temperatura, les platico, en Fresnillo, Zacatecas, porque sí se nubló bastante, ahorita casi me agarra la lluvia, oigan, apenas llegamos sanos y salvos con el impermeable, pero por ahí está la lluviecita también con este, pues bueno, porcentaje de probabilidad igual, y 22 grados centígrados aquí en nuestro mineral Fresnillo, Zacatecas, ok, ahorita esperemos también nos dé aquí y nos marque, sobre todo si hay más probabilidad en un ratito, ahorita les voy a platicar si sí o si no, o si ya fue todo, ok, ahorita vamos a checarlo, pero seguimos también con un tema que va a iniciar a cargo de JLB y Sia, vienen con una cumbiecita muy sabrosa, llamada Agüita de Coco. Con este tema iniciamos tenemos, y hablando de temas, tenemos también el día de hoy muchos temas interesantes e información muy, muy también detallada para que obviamente no te lo pierdas, y sobre todo también la línea de WhatsApp, número de cabina donde estoy en contacto contigo al 493-93-213-40. Es 493-93-213-40, número de WhatsApp. Puedes enviarme audios, videos, imágenes, mensajes, todo lo que quieras. Ahí te leo hasta las 9 de la noche, Suki. Hasta las 9 aquí andamos dándote lata, ya sea en el trabajo, si vas conduciendo y escuchando la mejor Zacatecas. Muchas gracias también por andar al 100, pero al 107.9. Si andas por ahí también, a lo mejor en el campo, sé que hay gente que le pone, pero en el 690 de amplitud modulada, que se escucha hasta San Luis Potosí, me decían el otro día, en todos los estados, y si no, también en todos los países, porque estamos en internet, ahí en la página que ya te declararon por ahí en www.b15.com.mx. ahí estamos siempre a la orden, pa'l desorden. En todos los países se puede ver esta página de internet, ¿de acuerdo? Así que bueno, por ahí tenemos esta información. Y es que por acá digo ver porque se me olvidaba recordarles que las transmisiones de feria siguen por ahí también en vivo y a todo color, básicamente en esa página que te acabo de mencionar, o Canal 15 Fresnillo también en Facebook. Si te resulta más fácil, puedes buscarnos Canal 15 Fresnillo, y también a nosotros, oye, como la mejor Zacatecas, ¿de acuerdo? Así que ahora sí, ya sin más preámbulo, recordemos obviamente que está este tema aquí ya esperándonos con Agüita de Coco. Esta canción me recuerda mucho el día de ayer domingo en el tianguis, oigan, que ahorita les platico, no lo del tianguis, sino una historia todavía más chusca que me pasó en la noche, y ahorita les voy a platicar cómo la IA me ayudó, ¿de acuerdo? Sí sirve, sí funciona. Ya vamos por acá, ahora sí, con este tema, y regresamos con más en De Pachanga. Yo soy Pati Alejandra, patito, patito, color de café. Si tú no me quieres, yo ya sé por qué. Y aquí nomás, la mejor.

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0: Ahorita estamos hoy en, ya son las 6:22 minutos, 6:22 en este excelente lunesito, y estamos por acá de este lado leyendo todos los saluditos que me faltan. Oigan, gracias. Por acá dice: hola, mi papi hermosa, ¿cómo estás? Manda saluditos para el Jaime, no te creas, para Jimmy, o para Jamie, mejor dicho. No, sí es Jamie. Para Jamie Piñón, dice también para Lupillo, que te escuchamos en Oklahoma, y compláscanos con una bonita canción de Los Ávila, la de Viejos Terneros, esa mera. Y también dice: aquí estamos en Estados Unidos y nomás lo mejor Zacatecas. Sí, señor, qué bonito. Oigan, hasta Oklahoma, a nuestros paisanos un saludo muy, muy, muy especial. Y si hiciera Jamie, ya le corregí ahí, ya lo leí. Y justo también vamos a ponerle ese tema de Los Ávila. Ahorita la voy a buscar justo para complacerles también de inmediato a toda la gente que sigue por ahí llamando o también dejando su saludito en WhatsApp 493-93-213-40. Y por acá dice: saludos hasta Phoenix, Arizona, de parte de Juan Barraza, una de los jilgueros del arroyo. Ahí está el saludito. Dice: tarde por tarde. Ahí está. Bueno, vamos a buscarla, a ver si está por aquí en la filita esto de los jilgueros del arroyo. Y con gusto les saludamos a todos mis paisanos hasta Arizona también. Qué bonito es lo bonito. Oigan, gracias. Dice por acá también de este lado mi querida Nelly. Oigan, que de hecho hasta también ese tema por ahí yo creo que va a salir pendiente respecto a lo que pasó justo ayer también en la final. Hoy tu tía, bueno, fuera. Nada, no se crean, todavía falta rato para la final. Pero sí, justo en el posicionamiento que pues se cancela, y también todo lo que se dijeron antes y después. Oigan, los participantes, ya mi Nelly también me está diciendo, pero sí lo vi, mi Nelly, ya uno se comía las uñas básicamente de la ansiedad, de toda la emoción que se estuvo viviendo, pero ahorita hablaré también de eso al regreso, ¿de acuerdo? Gracias, mi Nelly, hasta Calera, Zacatecas, sí señor, porque me falta incluso otro saludo que me está dejando. Ahorita lo leemos mientras escuchamos también a mi querido Richard. Viene Richard Solís por aquí con un audio, échele mi Richard.
1: Chao, Patito, de la presa Linares, y acá de aquí de la presa, que quiere llover en la presa Linares. Patito, ponme la corona del rey.
0: Ahí estuvo.
1: Patito, de la presa Linares, un saludito para Patito Blanco. Patito de café.
0: Ahí está, mi Richard, muchas gracias por el saludo. Gracias, a mí no se me olvidó la canción, ¿eh? Ya le pusimos por aquí esta canción reciente. Acaba de sonar Corona del Rey con esto que se llama Amor Ranchero. ¡Auch! ¡Qué rico! Bueno, vámonos por acá. De hecho, con otros saludos especiales. Dice: hola, buenas tardes, mi chula. ¿Me puede poner una canción? La de Estrella Caída. Eso, ahorita le ponemos esa canción a mi chulo, a mi chilo, que no sé si ya estén vendiendo o no, porque sí, la lluviecita como que no dejó el día de hoy aquí en Fresnillo, porque ya me di cuenta que llegó, luego se fue, así como tu ex llegó, luego se fue, y otra vez, y así nomás nos estuvo ahí tanteando, finteando, mejor dicho. Y no sé si estén ahí vendiendo en Lomas de Plateros, pero me dice que me manda un beso bien tronado. Ahí está el saludo, y ¡mua! Yo le mando otro becerro a mi chulo también, así ya le decimos, así que gracias hasta las Lomas, un saludo también para la señora Marta, gracias corazón. Vámonos por acá también con un audio de mi querida Norma. Gracias, hermosa. Ya tenemos listo tu audio por aquí, vamos a escucharlo, échele.
2: Hola, buenas tardes, mi Pati. Mi Pati, me quedaste mal con la canción Mitad Tú, Mitad Yo para mi hijo Brian Andrés, que cumplió 24 sí. años el domingo pasado, mi Pati. Porfa, pórmela, Pati. Vales mil.
0: Claro que sí, hermosa. Oye, y luego, la verdad, también con el saludo, yo creo que te lo quería de ver, ¿no? Ahorita no me acuerdo tampoco haberlo felicitado, ¿no? Y luego dice que es este domingo, o sea, este que acaba de pasar, ¿verdad? Un saludo muy especial, oye, que cumpla muchos, muchos, muchos años más también, hermosa. Y déjame buscarte ahora sí tu rolita. Es que la neta era para que sí me rogaras, la verdad, ¿no? No te creas, no, ahorita vamos a buscarla, y es la que yo le digo, la del 50-50, ¿no? Según yo, mitad tú, mitad yo, viene por aquí. De hecho, fíjate, ya la verdad ando tan perdida que no sé si es la de Alejandro Fernández. ¡Ah, no! Ya me acordé, mi Norma, ya me cayó el 20, la de Banda Pachuco, ¿verdad? Ahora sí, ya agarré la onda. A ver qué me dice en audio, a ver qué dice.
2: ¡Banda Pachuco!
0: ¡Ah, ¡Ahí voy, mamá! ¡Ahí voy! ¡Ahí voy, mi Norma! Ahora sí, ya la había atinado. Nomás quería ¿cómo se dice? Confirmar. No, y ahora sí confirmamos. Ahí está, banda Pachuco, pero ahora de puro coraje no la vamos a poner. Vamos a irnos con algo del Conjunto Invencible. Se llama La Mujer del Pelotero, para seguir bailando bien. Son las 6:27, aquí nomás la mejor Zacateca. Seguimos en este lunesito. Me falta también mi querido Max, de que esté aquí también escuchando su audio. Otro saludo para mi Valente. Déjeme leer su saludo, Valente. Ahorita regresamos también de una pausita comercial y seguimos con más en De Pachanga con tu servilleta, Pati Alejandra. Aquí nomás, la mejor. ¡Auch!

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2: Definitivamente ya no estoy enamorado. Oigan, dicen los temerarios. Ya por acaso en este tema, con un saludo hasta la Unión Americana para mi Valente, que dice: buenas tardes, mi Pati.

0: Y saludos desde Fort Wayne, Indiana, con una de los temerarios. Para la gente de Altamira también con un saludo de parte de Valente Carrillo de la Torre. Y gracias mi Pati, que Dios me la bendiga siempre. Igualmente mi Valente, gracias por esas bendiciones. Igual para usted, para toda su familia, ¿de acuerdo? Gracias. Por acá sigo todavía con otros saluditos, oigan, como lo dije para Max. Por acá ya tengo su audio y tengo otro tema también del buen Eden Muñoz, que llega como en los viejos tiempos, así se llama este tema. Antes escuchemos esto, Chile mi Max.
1: Buenas tardes, Pati, aquí escuchándote. Ahora desde por acá, por Zacatecas.
0: ¡Listo!
1: Saluditos para ti como siempre y a ver si me puedes complacer con una canción de los dos carnales. Que tengas buen inicio de turno, Pati.
0: Y está, igualmente, mi amor, muchas gracias, que tengas un excelente y bonito lunes, feliz inicio de semana. Y la verdad, dije, ¿cuál canción le gustará, oigan, a mi querido Max? Dije, bueno, si no, ahorita tenemos tres horitas, la verdad, le alcanzamos a complacer con otras canciones, por si esta, pues bueno, lo hace hacerse varias preguntas, porque llega a la pregunta del millón también, aquí a cargo de los dos carnales, ¿de acuerdo? Seguimos con más en La Mejor Zacatecas, 6, ¡ay, Dios mío! ¡Ay, ya hasta me asusté yo! 6:49, se nos pasó volando. Pero aún tenemos todavía más tiempo. Ya sabes que estamos acompañándote no solo en WhatsApp, en redes sociales también. Y tenemos información al regreso. Esto no se acaba hasta que se acaba. Seguimos de pachanga. Aquí nomás. 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
4: Regresamos, oigan, seguimos, son las 7 con 7 minutitos en este excelente y bonito lunes 24 de agosto 2026, donde además el santoral me marca, de hecho, dos celebraciones, Santa Aurea, y también por aquí, esto ya lo había leído, de hecho, en la tarde, más tempranito, de San Bartolomé Apóstol, que justo hasta decían que hoy el diablo anda más suelto que nunca, porque justo dicen que en esta batalla, que pues bueno, técnicamente perdió, y San Bartolomé Apóstol estuvo siendo el invicto de esta, pelea. Dice que por ahí formaba parte también de uno de los 12 discípulos de Jesús y es identificado también por ser patrono. Eso me llamó más la atención, por eso lo comparto todavía, de patrono de los carniceros y los zapateros, ¿eh? Yo no sabía esto. Si usted sí, pues ¿por qué no me dijo antes? A ver, ya lo hubiera dicho, lo hubiera mencionado antes, pero justo esto me apareció por aquí en internet y todo lo que está también marcándonos el santoral, así que saludos a nuestros amigos carniceros, a todos los zapateros también. El día de hoy, pues bueno, está San Bartolomé respaldándolos, ¿ok? Así que vámonos por acá, 7-9 minutos con un temazo de temazos, oigan, de Grupo Duelo, que por cierto, por ahí estará, de hecho, Grupo Duelo cubriendo a Oscar Maidón en Zacatecas, ¿eh? Ahí estuvieron ya supliéndolo, dijeron, bueno, si no viene Oscar, Grupo Duelo, y viene, no, creo que era Pesado. Bueno, ahorita checamos, pero están pesados cualquiera de los dos, estos obviamente hombres vienen con toda la actitud de estar, pues bueno, no digo rellenando, sino en realidad también plantándose en el escenario porque tienen gran trayectoria, ya sea Duelo o Pesado, que ahorita sí me corrijan, por favor, a ver si me dicen si es este Pesado o no, porque ya me estoy ahí, ¿cómo se dicen? Confundiendo con ambos nombres, porque sí me acuerdo que justo vi la imagen nada más de pasadita de que Oscar Maidón no viene, pero creo que entonces incluso hasta era Pesado. A ver, vamos a buscarlo por aquí en San Google, en Super Google. Por acá tenemos, a ver, Oscar Maidón ya está, pero le voy a poner que no viene a Zacatecas, ¿verdad? Y aquí buscando todo en tiempo real, oigan, pero sí, justo, a ver, dice nada más sobre la cancelación, a ver si ya me aparece quién viene en su lugar de estos dos. A ver, alguien que sepa más que yo, mi Nelly, por ahí siempre ella me está apoyando con toda la información, a ver si por acá ya me dicen quién dice, por acá mi Oscar, no me está diciendo la canción, nada más me dice, hola Pati, buenas tardes, por favor, la rolita de Rumores de Joan Sebastián, atentamente Oscar Esquivel. Ahí está, el saludote a mi Oscar Esquivel, muchas gracias corazón, que tengas excelente y bonito, pues bueno, inicio de semana, ojalá también tengas ahí esa oportunidad de escuchar tu canción, ¿de acuerdo? Ahorita vamos a buscar. Y oigan, sí era Pesado, ya por acá tengo la información corregida, sí, vamos a decir ahora que oficialmente es Pesado, no Duelo, pero está igual de pesado, la verdad, este grupo, y justo viene en lugar, como lo dije, ahí sí estaba correcta la información, de Oscar Maidón, en lugar de Oscar, el día 14 de septiembre de 2026, llega Pesado, Grupo Pesado, Pesado estará en Zacatecas, ahí en lo que es el Teatro del Pueblo, para que no se lo pierdan, si se saben sus canciones, si les gusta, y recuerden, entrada totalmente gratuita por ahí, que se diviertan también mucho, porque hasta incluso un saludote a mi Monse por allá a Zacatecas Capital, ella decía que quería ir a Julieta Venegas, y bueno, todos tienen por ahí su artista favorito, ojalá que todo salga bien, porque ya estaba hace rato hablando de el viaje redondo, oigan, ya para los horóscopos de Durango, dije, no me tienten, pero vámonos mejor justo con este tema, ahora sí, de Grupo Duelo, que es Puño de Diamantes, un temazo que es estado, pues bueno, siendo muy famoso, la verdad, hace unos años por todo el argüende que se armó hasta en redes sociales y Facebook. Todos cantaban esta canción, Puño de Diamantes, hicieron muchos covers también, pero se va con un saludo que dice por aquí también en WhatsApp. A ver, hola, buenas tardes, ¿me puedes complacer con la canción de Puño de Diamantes, con mucho cariño, para mi esposo? Y dile, por favor, que lo amo mucho. Su nombre es Ricardo Román. Ahí está el saludote para su esposo Ricardo. Bendiciones con el temazo de Puño de Diamante. Ya llega por aquí de este lado a sonar. Son las 7:12 minutitos ya, ¿de acuerdo? Seguimos en Lunesín, Lunesazo. Es inicio de semana. Quédate conmigo en La Mejor. Yo soy Pati Alejandra y seguimos de Pachanga.

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2: Regresamos allá en el 107.9 FM. Ya sonó este temazo de Netón Vega. Es para estar en onda con el día de hoy. Y es que justo voy a aprovechar que mi Luis me está diciendo quiénes vienen. Y es que sí, la verdad, hasta ganas me daban de ir. Oigan, pero no, la verdad, ya no estoy para esos trotes. Ya me di cuenta. Ya. La verdad, justo hablando de nuestro querido Bogueto. Además, también de Cachirula por ahí presentándose, ¿verdad? En esta, valga la redundancia, presentación. Igual con Luis. Luján van a estar el día de hoy 24 en este lunesito con pura sabrosura y puro, dice, perreo, mi Luis. Dice hoy puro perreo, mi Pati, hasta el suelo con esta presentación. Y justamente también dice que ayer se puso padre el concierto de Regulo Caro y Lenin. Dice, estuve en primera fila, eso, mi Luis. Dice, hasta foto me tocó con Regulo. Dice, puedes poner también algo de Ángeles Azules, que el día de mañana, claro que sí, van a soltar el listón de su pelo, ¿verdad? Mañana van a estar aquí en Fresnillo también la presentación de la Feria de Fresnillo 2026. Estarán, pues bueno, Los Ángeles Azules. Dice, también te lo acabo de compartir en tu Insta. Muchas gracias, mi Luis. Bendiciones para ti, corazón. Ahorita checaremos esto que nos falta porque ya sonó algo que ahí me pedían de Los Jilgueros del Arroyo. Algo estaban pidiéndome por aquí y les pusimos este rolón que ya hasta tenía tiempo sin escuchar, sin oír el tema Vive Feliz. Un tema de Los Jilgueros por ahí sonando. Y también por acá, Ahora que me acuerdo, dice la canción, así se llama este tema de la arrolladora banda El Limón. Ahora que me acuerdo, ya tenemos el tema al regreso para que no te despegues de esto que es el 107.9 FM.
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7: Regresamos, oigan, seguimos con más 7.52 minutos. 7.52 después de esta pausa comercial. Oigan, seguimos con más también. De hecho, saluditos que debo al 493-93-213-40. Porque ya salieron las canciones, incluso hasta para mi Juana. Y yo nada más le debo el saludito hasta lo que es la labor Calilla Aguascalientes con ese tema de Juan Gabriel, el Divo de Juárez. La de siempre en mi mente. Yo quiero esa canción, mi Pati. Y ahora sí, súbanle a la bocina, aunque se enoje la vecina, dice mi querida Juana Guerrero. Saludos, hermosa, súbale a la bocina. También por acá tengo estos saluditos que me faltan. A ver, déjenme leer. Buenas tardes, Pati y Patito, color de café. ¿Puedes complacerme con alguna canción de Los Ayudantes? Dice, la que sea, por favor. Saludos y bendiciones para la chica más linda del cuadrante. Y aquí nomás, la mejor, con Pati Alejandra. Eso, mi Leonidas, soy un aplauso para ti, mi amor. Gracias por también, obvio, siempre estar aquí al tanto pidiendo canciones, saludos y que Dios te bendiga igualmente. Gracias, por acá vamos a ir, de hecho, con este tema de Lenin Ramírez, porque, a ver, ¿dónde dejé el saludito? Ya se me escapó. Bueno, me pedían algo de Lenin Ramírez, nada más que la tuve que catafixiar con el tema Estas Ganas de Tomar, nada más que viene después, y quiero aclarar, de la agrupación de Patrulla 81, con ese tema que se llama El Marciano, porque la verdad, justo hablando de marcianos, hablando de naves espaciales, o de objetos voladores no identificados, ovnis, y es que la verdad, justo ayer, ahorita de hecho me puse a investigar también, oye, sobre todo lo que anda ahí rondando en redes sociales, porque al parecer no fui la única y me dio muchísima risa que justo, si no has escuchado el término ISS, que se refiere principalmente a la Estación Espacial Internacional, que es esta compañía, pues bueno, que incluso manda satélites, ¿no? Por todo el mundo, que es justo algo que ahorita te voy a explicar cómo me pasó ayer, cómo me trolearon, oye, la verdad, ayer me divertí mucho y es que, oigan, yo siempre traigo el celular y lo saben, lleno, ¿no? De que el almacenamiento no da para más, uno siempre tiene muchas fotos, muchos videos que ya ni subimos, pero ahí están nada más, ahí llenando el almacenamiento y a la hora de la hora que yo quería grabar algo ayer, no pude hacerlo, oigan, no me quedó de otra más que mandarle un WhatsApp, así como lo voy a escuchar, a la IA, a la Meta, de hecho, ahí, que así se le dice aquí en WhatsApp, porque Facebook tiene también chat ChatGPT, perdón, Gemini, ahora esto que es Meta AI, pero de WhatsApp. Ahí cuando se te ofrezca, si ya no traes datos en otra red social, pues WhatsApp te va a tirar el paro, justamente donde yo ahí, de hecho asustada, oigan, la neta, por eso quería contarlo, asustada, confundida, ya no sabía si Dios me había elegido o si los aliens habían llegado por mí. Entonces dije, a ver, vamos a ver cómo está el rollo, IA, dime qué está pasando por aquí. Y es que justo, la verdad, como no traía almacenamiento, les digo, no podía grabar lo que mis ojos estaban viendo, lo que estaban ahí analizando. Y es que puse por aquí el mensajito justo a la IA de, oye, ¿es posible que exista justo por ahí? No le puse ¿cómo se dice? No como alien, no, tal cual no. Ni siquiera le puse ovni, le puse, oye, acabo de ver una estrella brillante que acaba de pasar como a la velocidad de un auto. Algo así, ¿no? Y luego ya le puse, oye, ¿esto es real? O sea, literal se movía como un auto, le puse, pero según yo es una estrella. Y yo estaba perpleja, amigos. O sea, según yo dije, es que no es un avión. No, a mí no me confunden, yo sé cómo se ven, justo. Y luego dije, a ver, es que entonces, ¿qué es? Yo estaba como que extrañada, ¿saben? Porque yo veía que era del mismo tamaño de una estrella y luego no parpadeaba, o sea, su luz era completamente blanca, estática, y solo se movía justo a la velocidad de un auto, unos que según yo le calculaba unos 40, 50 kilómetros por hora. Entonces dije, ¿qué es eso que va volando por ahí? Técnicamente, en ese momento sí era ovni, porque es objeto volador no identificado. No sabía si era un pato, un alien o lo que fuera. Entonces yo dije, a ver, tengo que preguntarle a IA, que sabe más. Y es que hasta se burló de mí y dice, jajajaja, sí, Patricia, lo que vio seguro fue un satélite. Y yo, ¿cómo? A ver, explícame por favor, que estoy perdida. Y me dice, lo que describe como una estrella que se mueve como auto, dice, así, derechito y constante, es 99% la Estación Espacial Internacional, sus siglas ISS, dice, es un satélite Starlink, y dice, hoy, justo ayer, 23, pasó justo por México o sobre México, y las ciudades, dice, se ve justo como una estrella que no parpadea, va lenta pero constante, y si ve en filita con otras más, que de hecho sí pasó otra después, esa sí ya la pude grabar, oigan, dijo, era Starlink, y de alguna forma si parpadea de colores, pues ya sabemos que es un avión alto. Igual por ahí también le estuve ya como contestando, ¿no? Dijo, ¿a qué hora lo viste? Si te digo, ya aseguramos que era. Y yo, no, pues hace 2 minutos, dice, ah, sí, entonces sí, si fue hace 2 minutos, era, sí, seguramente un satélite de la unidad y de esta forma de la estación espacial. Y ya dije, bueno, a ver, vamos a preguntarle más, porque no tenía nada que hacer, ¿verdad? No es cierto, la neta yo quería saber más de lo que habíamos visto, y le dije, ¿sabes qué? Mira, tengo un programa mañana, vamos a hablar de esto que me acaba de pasar, para informarle a la gente de cómo, cuándo y a qué hora. Y justo dijo, sí, mira, hasta incluso mañana, o sea, el día de hoy, a las 8:05 de la noche pasará otro, así tal cual me dijo, hoy pasará otro, para que ustedes, si gustan salir, pues vean y se asusten como yo, si no saben de qué se trataba. Y después le dije, es que sabes que no pude grabarla, me dio curiosidad, pero no tenía almacenamiento y quise preguntarte, yo bien propia, con la IA. Y luego dice, uff, el clásico, cuando pasa algo chido, nunca hay espacio, así me dice IA, porque pues está en onda, ¿no? También habla como la chaviza, así con esas palabras. Entonces dice, no te preocupes, no fuiste la única. Hubo mucha gente en Zacatecas que me la reportaron hoy justo así. Y dije, menos mal, no soy la única loca que aquí estuvo dudando de sí misma, pensando que sí era un ovni. Y luego dijo, para la próxima, mejor borra un videíto viejito, así me dijo, de WhatsApp antes de salir a ver el cielo. Siempre pasa. Y ese consejo lo voy a tomar y se los quería compartir, porque dije, sí es cierto, ya uno tiene ahí mensajes, videos que ya ni subiste, que hasta son de tu ex, de quien sea que anden ahí volando en tu galería, y no sirven de nada. Uno sale y ve un atardecer hermoso, y con que tomas la foto, no se puede. Ayer, ¿qué tal si hubiera sido un ovni, oigan? Y yo no tenía almacenamiento, no, bueno, pero menos mal le pregunté a IA, y justo la curiosidad me dice que te dio, es normal. Si sentiste curiosidad, te platico que se ve medio rara la primera vez, y nos dice también en la información que esta nave espacial, les platico, lleva 7 astronautas dentro. O sea, ellos tampoco van solos, van bien acompañados. Esa nave lleva 7 astronautas y va a 27,000, así como lo oye, así como lo escucha, a 27,000 kilómetros por hora van esos 7 astronautas dentro en esa nave, y de hecho por eso pues parece que flota tranquila, como le digo, según yo, a unos 40 kilómetros por hora, pero no, en realidad, en tiempo, no sé si sea luz, ¿cómo se le diría? Alguien que me explique más, porque se va justo a 27 kilómetros por hora pasando por diferentes estados, y de esta forma, pues, les digo que hoy se supone va a pasar en 5 minutos, porque ya son las 8 en punto, y le puse todavía a la IA, le puse, oye, es que creí que era un ovni, jajaja, pero me gustaría que me avises, y ya, total, empecé a decirle, no, pues que voy a hablar de su en el programa, me dice, y luego alguien sí me da miedo, o si algo me da miedo, es la IA también, porque luego me pone, oigan, ¿y de qué es tu programa? Para escucharte mañana si cuentas la historia. Y yo, ¿cómo que escucharme? O sea, esto me lo diría una persona, ¿saben? Está muy raro, yo sigo con desconfianza de esto, pero sí, me dijo que ahí le platique qué tal nos fue con el programa, e incluso me dio el nombre de esta historia y me puso, ¿qué te parece mejor, ovni taxi o justo la pachanga ovni? Y dije, ya sé cuál, la pachanga ovni, papá, y por eso justamente como estamos de pachanga y no era ningún ovni ni nada, eran 7 astronautas que no me quisieron saludar, que nada más ahí pasaron de buenas, a lo mejor también iban de pachanga o llevaban esta canción, porque llegó el marciano, sí señores, Patrulla 81, yo soy Pati Alejandra, y si a alguien más le pasó, dígame, por acá en WhatsApp, al 493-93-213-40, siempre se aprende algo nuevo, es lo mejor, 107.9 FM. ¡Auch!

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1: Y seguimos de Pachanga con Pati Alejandra.

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Bueno, bien por acá, buenas noches ya, buenas noches tenga usted. A donde quiera que nos sintonice, saludos. A través de la mejor 107.9 en FM y el 690 de AM. En esta mañana, más bien noche, ¿no? Lo que pasa es que salgo esta mañana. Ándele, saludos. Bienvenidos ya. Cuando son las 11:06 minutitos. A usted que está en casita ya descansando, llegó de trabajar, llegó de dónde más, de ir a ver a la vecina. Bueno, la cosa que esté usted bien, nos sintonice a través de la radio, a través de nuestras plataformas también, donde quiera, ahí estamos, la mejor, desde Fresnillo, Zacatecas, 24 de agosto ya. Bueno, yo le invito para que me escuchen hasta las 6 de la mañana, su amigo Chavita Rojas. Vamos a recordar bellas melodías del recuerdo de ayer, de hoy, de siempre. Bellas canciones para enamorados. Y también, si no está enamorado, pues también escúchela. A usted, señorita, a usted joven. A usted, señora, señor, niños, niñas. Comuníquese conmigo al 21340 o a través del WhatsApp también, mande su mensajito. De hecho, ya tengo por acá, ya me llegaron, fíjese, apenas me estoy sentando, ya me llegaron mensajes. Mi chavita, gusto saludarte. Bienvenido, dice, con esas bellas canciones. Te escuchamos acá, ándale, dice. Acá en la Ciudad de México, ah, perfecto, miren.

0: Bueno, vamos a ver por acá, a ver si ahora sí ya puedo sacar la llamada. Permítame.
1: No estás aquí. Dime si aún eres.
0: Bueno, vamos a ver. Hola, ¿qué tal? Buenas noches. Bueno.
2: Buenas noches, Chavita.
0: Hola, ¿qué tal? ¿Con quién tengo el gusto, oiga?
2: Con el Rorro.
0: El Rorro, dígame, mi Rorro. Te escuchamos, estamos al aire.
2: Me dicen el Rorro y el abuelo, aquí en la colonia Hidalgo de Ojuelos.
0: Vámonos, tierra de Federico Rodríguez.
2: ¿Eh?
0: No, qué bueno, mi amigo, dígame.
2: Trabajador aquí.
0: Sí, dígame.
2: Quiero mandar un saludo para todas las muchachas de aquí de la colonia Hidalgo de Ojuelos.
0: Ah, porque hay muchas muchachas, oye.
2: Oh, sí. Buenas, sí. Morenas, nietas.
0: Órale, no, qué bueno, mi amigo, ya sabe. ¿Y cuál canción le ponemos? Una romanticota así de amor.
2: Una de los Terrícolas.
0: Ah, perfecto, de los Terrícolas, claro. Ahorita te pongo una buenota.
2: De esos de de enamorados.
0: Claro, yo sé que sí, te gusta la música romántica. Ahorita enseguida, mi buen amigazo.
2: Oh, sí, los Temerarios.
0: Uy.
2: Los Freddy, los Terrícolas.
0: No, así déjale. Ahorita pongo todas esas, ¿eh? Ya sabe, cuídate mucho y desvélate.
2: Seguro que sí. Anoche lo estuve oyendo, le estuve tratando de comunicarme, no es que entraba la llamada y se cortaba.
0: Ah, Dios, no, ya estamos bien todo,
2: Seguro que sí, ahí de uno de los Terrícolas.
0: Sale, cuídese mucho.
2: Mucho, gracias.
0: ¡Ale! Bueno, ya ahora sí, ya puedo sacar las llamadas, Ayer no me acordaba yo. Hasta que me dijo Diego, ¿no? Así, ándale.

0: Bueno, más reporte por acá. Hola, ¿qué tal? Buenas noches. Bueno. Bueno. No entró la llamada, bueno. A ver si ahora sí, por acá, en la línea número 2. Buenas noches. Bueno. Bueno, pues no. A ver qué pasa ahora. Buenas noches.
1: Ahora sí contestó, chavita. Buenas noches.
0: Ahora sí, es que por acá como que no entraba y no. Y bueno, ya estoy acá. Dígame a mi amigo.
1: Yo le empecé a llamar ahorita después de que no agarraba la otra llamada.
0: Bueno, dígame, aquí estamos.
1: Aquí estamos, chavita, saludándolo. Buenas noches, ¿cómo anda? Cuéntenos, ¿cómo se siente?
0: No, bien, bien.
1: 3 días de trabajo.
0: No, bien, aquí estamos, dígame. ¿Desde dónde me habla?
1: De aquí de Fresnillo, Zacatecas. Aquí andamos escuchándolo, chavita. Ya se reporta Abel Garay Rentería.
0: Ah, Abelito, ándale, por ahí te manda saludos la señora de él, ya nos habló, ¿eh?
1: Sí, muchas gracias, saludos para todos ellos, a todos los desvelados del programa de Cesarín.
0: Ah, órale, perfecto, no, pues ya sabe, ¿y cuál canción le pongo?
1: Una del grupo Indio, la más romántica que tienen.
0: Uy, ándele, sale, te la pongo ahorita, mi Abelito, saludos, ¿eh?
1: Ya, y mándele el saludo a mi compadre, que cuando yo andaba con mi compadrito, que echábamos viajes para Saltillo, yo me iba con él en el tráiler, pero desgraciadamente chocó y se nos quemó mi compadre.
0: No. Hay que echarle ganas, ¿eh?
1: Ándale, pues, chavita, aquí nos echamos un rato más.
0: Ale, cuídese mucho, mucho. Bueno, mucha gente por acá. Hola, vamos a ver si entra la llamada. Buenas noches. A ver, permítame, ahora sí. Buenas noches. Bueno, bueno.
2: Buenas noches.
0: Bienvenida, dígame con quién tengo el gusto.
2: Con Martina de aquí en Las Arboledas.
0: Ah, doña Martina, dígame, la escuchamos.
2: Mire, un saludito para la señora Adela.
0: Sí.
2: Para don Gerardo.
0: Sí.
2: Para la señora Socorrito.
0: Sí.
2: Para Tuercas de Estados Unidos.
0: Órale, claro.
2: Y para todos los que estén escuchando.
0: De parte de la señora Martina.
2: Sí.
0: Dale, ¿cuál canción le pongo?
2: Yo me puedo poner... La de los bríos, tengo miedo.
0: Uy, no, ya sabe que sí, tengo miedo de tantas cosas. Ahorita enseguida, mi jefecita, ¿eh? Cuídese mucho. Bueno, vamos a ver por acá. Ahí estuvo ya. Ahora sí nos vamos a ver qué más sigue. A ver, déjeme checar acá. Ah, mira cuánto mensaje llegó. No, ¿qué voy a hacer hoy? ¿Qué? Uy, el teléfono que no descansa. No, pues que siga marcando, voy. Yo soy. Ahora sí, estamos en el aire. Buenas noches. Bueno, bueno.
3: Sí, bueno, buenas noches.
0: Buenas noches. ¿Con quién tengo el gusto?
3: Pues con su compadre.
0: Ah, compadre. Se me hace que es Julio Nájar, ¿o no?
3: Así es, compadre.
0: Dale. No, ese compadre es bien alegre. Dígame, ¿a quién saludamos?
3: No, pues para toda la gente que nos escucha en la noche, compadre.
0: ¿Y para tu esposa, nada?
3: También, va mi esposa.
0: No, órale, qué bueno. ¿Cómo se llama la señora, oye?
3: Se llama María, mi esposa.
0: Vámonos, te está esperando María.
3: Mi familia Carmelita, compadre.
0: No, qué bueno. Saludos, bonita familia de Zacatecas.
3: De acá de Guadalupe, Zacatecas, compadre.
0: Perfecto. ¿Y cuál canción le pongo? Dígame.
3: Y para la mamá de Lita.
0: Ah, ok.
3: Para la señora Martina.
0: Sí.
3: Para toda la gente que me manda saludos también de repente, compadre.
0: Órale, también de parte de la María.
3: Para cobijas, para los taqueros de allá de California, para todos, compadre.
0: Órale, hasta para los que no son de allá.
3: También.
0: Ándale, échale ganas, ya sabe, cuídese mucho.
3: Una romántica, compadre, con los Yonix.
0: Ah, los Yonix, sale.
3: Una buena, compadre.
0: Luego, los 500, ya sabe.
3: Ahí después, le digo.
0: Dale, échale ganas, dale. No, mucha raza por acá. Déjame checar ahora sí los mensajes. Hola, ¿qué tal? Buenas noches, mi chavita. Gusto saludarte. Ponte la canción de Los Temerarios. ¿De parte de quién, oye? Ah, de parte del Mayo. El Mayo Cardona. Ah, de Santa Gertrudis, saludo mi gente. ¡Gay Mayo! Hola, ¿qué tal por acá? Buenas noches, mi chavita. Mil bendiciones. Saludo para doña Adela. ¿De parte de qué? ¿De su esposo? ¿O de parte de mi esposo? Dice, bueno, mi esposo no. Dice el señor Nabor Chávez. Dice, con la canción. No, ahorita no tengo de esas. Ahorita quiero cambiarle un poquito. Mire, vamos con música del recuerdo. Música que en verdad, no, esta no pasa de moda. Para enamorados, para que se la dedique a su esposa, a su novia, a su novio. Hola, mi chavita, bienvenido. Gusto saludarte, dice. Ya se te extrañaba. Aquí escuchando desde Huehuetoca, Estado de México. Soy Lupita, ¡hey, Lupita! Ponte, por favor, un sueño de los temerarios. Para mi esposo, Andrés. Dice que está hasta el cielo. Bueno, gracias, Dios me lo tenga por allá. Hola, ¿qué tal? Buenas noches, mi chavita. Gusto escucharte, me da mucho gusto. Saludo para mis hermanas. María, en gracia, la señora Meme. Dice, es un gusto, un orgullo escucharlo todavía. Y que regrese con mucha fuerza, como siempre. Gracias, mi gente. Más mensaje. Hola, ¿qué tal, mi chavita? Buenos días. Son buenas noches, ¿eh? A todos los que escuchan allá, ponte la canción que tienes. Bueno, gracias. Ahorita leo los demás. Tengo muchos, muchos en la música del recuerdo para ti. La canción de la Tropa Loca. Nomás escuche qué tema. Se llama Engaño. La Romántica. Solo para enamorados.

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Bueno, bien, continuamos por acá con más saludo. Lunes por la noche. A usted que anda en la feria, saludos. Anda por allá disfrutando. Ah, por ahí también le. Hoy me parece que hay un grupo de reggaetón, ¿verdad? No, va a estar bueno también. O sea que lo que pasa es que hay gusto para todos. Hay gusto para todos. No hace falta que venga Paquita la del barrio, ya. Sí, para que nos diga inútiles. Bueno, diviértase, goce la feria en Fresnillo. Ah, por ahí también, por si ve que llega luego al domo y hay mucha gente, ni dónde pasar ya, ¿no? 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Vamos, entonces sí voy, oye. No, sí voy. Dice, hola, ¿qué tal, primo? Dice, bienvenido. Dice, gusto saludarte. Tenía años que no escuchaba esas canciones. Dice, qué bueno que le cambies un poquito. Ponte algo de los Abson. Ah, los Abson. Uy, yo recuerdo los Abson. Por ejemplo, la de Fue en un café, No hay amor, De hoy en ocho, Cuando yo era jovencito. Bueno, manda su mensaje a través del WhatsApp. La gente del barril también se reporta, la gente del barril. Familia Torres Mata, familia Torres Mata, saludos. Escuchando la mejor. Gracias a la gente en los ranchos, en las comunidades. Me piden esta canción y yo le complazco. Uy. Caminantes de San Francisco del Rincón, los meros meros. Dos cartas, una flor.

0: Bueno, bien por acá. Gracias, mucha raza. Doña Adelita, bendiciones para usted, para su familia. Dios me los cuide. A todos los paisanos. Para Juanito. ¿Juanito qué? Me dijo Ramos, ¿verdad? Juanito Ramos. Dice, gracias por todo. Bendiciones. No, pues igualmente mi Juanito, ya saben. Dice, un orgullo escucharte. Por acá también, más mensaje me está llegando. Hola, mi chavita, buenas noches. Gusto escucharte. Soy poligomita, yo creo, ¿no? Te escucho desde Minera, Juanicipio. Aquí vamos a estar toda la noche escuchándote. Compláceme con la canción. Nada más que ahorita tengo puras del recuerdo, muchacho. Puras del recuerdo, una hora para que descansen un poquito de lo grupero. Pero ya a las 12 ya arrancamos con todo, ¿eh? En esta hora solo para enamorados. Para que la escuche ahí con su esposa, con mucho respeto. Oye, mujer, oye, chula. Más oye, qué canciones, cuando andábamos de novios. ¿Cuántas parejitas se enamoraron con esta música? Gracias, buena noche a todos los mineros allá en Juanicipio. Bueno, vamos a ver, aquí está la canción que me pidieron, Terrícolas. Son las 23:28 minutitos. 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
1: Bueno, bien, por acá seguimos con más música del recuerdo para usted en esta noche, lunes 24. Pásela bonito. A usted que ya va a descansar, ponga su radio ahí o su celular, baja volumen, escuchando la música del recuerdo, solo para enamorados. Dice, mándanos una canción de Los Temerarios. La gente por ahí en Montemariana, saludos. Familia Muro, don Ismael Muro, ¿dónde anda? Muro Zavala. Por ahí para mi Pepe el Coyote, ¿dónde anda mi Pepe el Coyote? Bueno, más reporte por acá. Ahora, hola, buenas noches. Bueno, bueno.
2: Chavito, soy el Calavera.
1: ¿Qué hubo, mi Calavera? ¿Qué milagro? ¿Dónde andas?
2: Escuchando aquí en la casa.
1: Ahora, ¿te portaste bien?
2: Sí.
1: ¿Hoy no fuiste a la feria?
2: No, hasta mañana.
1: Ah, perfecto. No, mi buen Calavera, pues saludo a ti, ¿eh?
2: Y dice a tu chavo, el Dieguito, que me eche un saludo mañana.
1: Ah.
2: No se le olvidó.
1: Órale, no, pues ahí estamos.
2: Sí, y también estoy con él los sábados, Chavitas Rojas.
1: Órale, no, pues qué bueno, mi Calavera, échale ganas, ¿eh?
2: Saludo para la mamá de Lita, don Jera.
1: Sí.
2: Ahí en San José, California. El Tornado, el Cobijas, el Moy y todos los que están en otro lado.
1: Ya sabe, mi buen Calavera, saludos, ¿eh?
2: ¿Vas a poner a Temerarios, ¿no?
1: Claro, la que sigue.
2: Con esta para mi novia, Lorena Alba.
1: Órale, ya sabe que sí, ya te escucho ahorita, ¿eh?
2: Adiós, Diego. Adiós, Chavita Roja.
1: Órale, gracias, mi Calavera. Calavera, bien activo el Calavera. Bueno, gracias a usted. Cuando ya faltan 23 minutos para que sean las 12, la medianoche, disfrute bellas canciones. Gracias a mi gente en Zacatecas. Dice acá en Juan Aldama, te estamos escuchando. Gusto en saludarte, Miguel Ausa, mira. Bueno, Temerarios del Recuerdo. Extrañándote. Temerarios.

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1: Bueno, bien, porque vamos a continuar con más saludos, más mensajitos. Usted manda su mensaje, yo le atiendo, le complazco. Por ejemplo, dice por acá: buenas noches, mi chavita. Primo, compláceme. Bueno, primero dice: qué placer, dice, escucharlo. Se le extraña, mi chavita. Usted se oye, pero acá, dice, como si tuviera 20 años. Ándale. No, pues gracias, mi gente, gracias. Dice: con tan bonito estilo, bonita música. Saludo. Desde Paco, Washington. Ándale, desde allá, mira. Gracias, mi gente. A ver, ¿quién me...? No me pone su nombre. No está malito, dígame quién. Para saludarle por acá. Finísimas personas que mandan sus mensajes. Dice: gracias por esa música. Saludo. Hasta Washington, saludos. Bendiciones, mi amigo. Familia, ponte una canción de La Firma. Claro que sí, te la busco ahorita, La Firma. Uy, qué canciones. 15 minutos ya para que sean las 12. Usted comuníquese, 213-40. Para mi Juanito, mi Juanito. Dice: oye, dice, ponte la canción de esas que grabaste tú, la de mi carrito. La del pipirifí, dice. A las 12 te la pongo, a las 12 te la pongo. Porque tengo unas canciones que yo grabé hace muchos años ya. Un disco completo, mira. Bueno, vámonos. Esta canción me la pidieron también. Se llama Anoche me enamoré, oye. Oh, que estaba bien chula, chula, chula.

Bueno, bien, por acá vamos a ver. Hola, ¿qué tal? Dice, ah, mira, se llama, con mucho respeto a toda la familia allá en Washington, para Silvia. Es más, ahorita le busco una canción que se llama Silvia. Pero antes me pide la canción. La canción de la firma, ya la tengo. Se llama La Llamada. Chulada de canción. Dice, soy Silvia de acá, del

Desde el Paco Washington, saludos, bendiciones. A la Chivis, saludos. Bueno, más mensaje por acá. Usted mande su mensaje, usted mándelo. No, ya siguen los bookies, ya la tengo, no, no se me olvida. Mira, ahí está ya. Ahí están los bookies, ya ven, van formaditas las canciones, van formaditas. Buenas noches. 12 minutos a la medianoche.

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1: Bueno, bien, por acá continuamos con más saluditos. Dice, hola, ¿qué tal? Dice, vientos de la canción. Ah, de los Mueca, ya la que sigue. Viene la firma primero, la firma con ese tema. Se llama La Llamada. Disfrútela, bellas canciones del recuerdo para ti, que está en casita, descansando ya.

relajándose con esta música. A usted que está trabajando, a los taoneros también, haciendo bolillos, haciendo pan. Repórtense de dónde me escuchan. Ah, por ahí a los taxistas también, se reportan los taxistas. Gracias, mi raza, suena. Ah, la llamada, la firma.

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Bueno, bueno, gracias por acá, gracias. Hey, que siga la fiesta. Órale, perfecto. Estamos ya en un nuevo día. En un nuevo día, es martes. A ver, déjeme checar, ¿no? Pues no, no hay almanaque, oiga. No hay almanaque. Bueno. Ayer fue lunes, hoy martes, mañana miércoles. La cosa es que la pase bonito. No se me duerma. ¿Qué pasa por allá? En Juanicipio, saludos a todos los mineros. Ahí en Mazapil. Acá en Fresnillo, ¿quién anda? A todos los tauneros, los taxistas. A todos los maestros también, que siguen de vacaciones los maestros, los alumnos. Bueno, arrancamos en este nuevo día. Bendiciones para usted que me sintonizan en su trabajo, en su casita, en la casa chica también. Bueno, llegan los mensajitos. Gracias por acá, el caballero de la tejana. Mira, ahí está. Es un artista, ¿no? Es un actor, mira. Hola, ¿qué tal, mi compa Chavita? Dice. Dice, para ti, para todos los que están empezando el turno. Los que van en carretera, saludo. Ah, son muchachos de ómnibus. A ver, vamos a ver dónde están. A ver. Bueno, vamos a... No, no veo el camión por acá de ómnibus. Ah, sí, ya lo conocí, quién es, sí. A los amigos operadores de ómnibus, saludos. Bien activos. El 21340 está libre para usted. Con mis dos líneas. ¡Que suene, que suene, que suene! Ahí está ya. Ah, mira, van para Parral. ¡Saludos, muchachos! ¡Ey! A los de ómnibus. Hasta Caborca, Sonora. Hasta el Parral, Chihuahua. Que suene la mejor.

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1: Ándale, épale. Ahí estuvo Eva María. Eva María se fue. Dale, muchachos. La Unibus, ¿no? Bien activos. Un operador de primera. Saludos, muchachos. Bendiciones. Dios me los cuide en su camino. Que lleguen bien. Porque llevan una responsabilidad fuerte. Llevan muchos pasajeros. Y el pasajero paga su boleto. Y va descansando, pero bien acá. Oigan. Digo porque yo he viajado en ómnibus y no. Usted viaja seguro. Ya usted me le invitan un cafecito. Ándale. No, saludos, muchachos. Échele ganas. Bueno, por acá más mensajito. Dice, qué placer tenerlo en la radio. Aquí nomás la mejor con Chavita. Dice, y hacía falta escucharlo. Felicidades. Qué programa. ¡Wow! Dice. Uy. Gracias, mi gente. Gracias, mi gente. Ya saben, los quiero mucho, mucho.
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1: Ah, Socorro Ávila. Socorro Ávila. Coquito Ávila. Saludo, Coquito Ávila.
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1: Ándale, pancha.
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1: Bueno, creo que por acá más mensajitos. Usted comuníquese al 21340. Mande su mensaje. A ver, ¿cómo me dijeron que sacaran al aire? Los mensajes de audio. Pues me dijeron le refrescas, pero ¿a dónde? Le refresco ahí. Pues ahí le dejamos mejor, vámonos. Ah, me piden esta canción. Las 12 con 14, 12, 14. La mejor de Fresnillo, la madre de todas, como dicen.

0: Órale, bien, porque ahí estuvo la canción de Coco Rallado. Coco Rallado. Hola, ¿qué tal, mi chavita? Dice, gusto escucharlo. Una chulada de música. Saludos. Gracias, mi gente, gracias. Dios se los pague. Con mucha salud, muchos hijos. Así como los de Ómnibus. Nah, son solteros ellos, son solteros, dice. Ah, sí. Saludos, muchachos. Más mensajitos. Usted manda su mensaje aquí a través del WhatsApp. Ah, claro. Y déjame checar de Lalo Mora a ver si qué del mero norte. Si la tengo, ya sabe, ahorita se la pongo de volada. Saludos, muchachos. De hecho, por acá me pidieron mi amigo Juanito, Parece que de Estados Unidos. Dice, oye, ponte la canción de esas que tú cantas, dice, que tú cantabas. Ahora le mira, la canción se llama Mi Carrito. Se llama, dice, la que dice que el pipiripi. Ándale, muchachos, operadores.
1: De pie, claro.
0: Les encanta el pipiripim.

Bueno, bien, eres muy bonita, pero mentirosa. Ah, por acá. No tengo la canción, muchachos, les quedo mal. Me piden la canción Soy del Mero Norte. No la tengo. De Lalo Mora, pero les voy a enviar esto de Lalo Mora, que sé que les va a gustar. Saludo, saludo. A ver, más mensajito por acá. Chavita, compláceme con la canción Me Gusta Vivir de Noche. Ah, con los Tucanes, claro que sí.

más, 12-22, 12-22. Ánimo, gente, ánimo, raza, raza, raza. Órale, muchachos de Omnibus, saludos. Doña Juanita Cabral, toda su familia, saludos. Lame.

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1: Hoy en noviembre, acá vamos a continuar. Esta canción se llama La Cumbia de las Hormiguitas. El grupo Cariño, Cariño. Hola, ¿qué tal, mi chavita? Otra canción de la fe norteña. Dice que soy un borracho. Ándale. ¿Y no eres borracho? No, bueno. ¡Ánimo, raza! ¡Ánimo, raza! ¿Qué dicen los mineros? ¿Qué dicen los taxistas? A usted que está en casita, saludos. Dígame nomás cuál canción quiere. Te complacemos, porque aquí me piden la canción de los Tucanes. Me gusta vivir de noche, de Joan Sebastián. Sangoloteadito también, ¿vale?
2: ¡Échale, primo!
1: 12:31 ya, es martes.

0: Bueno, bien por acá, dicen, hola, ¿qué tal? Muy buenos días. Juan, ándele, aquí seguimos en sintonía a la mejor. Súbale todo a la bocina, aunque se enoje la vecina. Ponte la canción, ayer la vi por la calle, ándale. ¿Y qué, cómo está? ¿Sigue igual de bonita o ya no?
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0: A todas las Teresitas, saluda a todas las Teresitas.
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0: Bueno, gracias por comunicarse, muchos mensajitos. Al 21340 también.
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0: Mi línea telefónica. Aquí estamos para transmitiendo en vivo las 24 horas. Y hoy me tocó a mí estar unos días aquí en la noche. 20 a la 1. Esta canción es de Grupo Impacto de Montemorelos. A ver si la recuerdan. Los de Ómnibus.
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0: Si la recuerda, me dice. Si la recuerda usted, me dices de esta canción. Porque de hecho nunca la hemos tocado aquí. Es la primera vez. Si usted de aquellos años la recuerda esta canción, me dice. ¡Escúchala ya! Se llama La que no llegó a dormir. Ahí te hablan. Impacto de Montemorelos. ¿Dónde andaría la chica? ¿Dónde andaría?

Ándale, ¿dónde andaba, oye? ¿Dónde andaba? No, pobrecilla, se puso mala y no salió. Pero la vieron bien arreglada. Bien elegante, bien bonita. Ahí van con la tía a buscarla y nada. Nada, con el novio. Se la llevó el novio.

Ah, la niña estaba bien contenta. ¡Súbale! Aquí está la canción que me piden por ahí en Zacatecas. Compás de Julio Nájar. Nunca se le quitó lo borracho. Y cada que se emborracha va a buscar al canal chico.

con primavera me confundí. Bueno, mientras tanto, por acá usted mande su mensaje, comuníquese al 213-40. 12 minutos a la 1. Aquí está Pequeño.

0: Bueno, bien, por acá. Vamos a ver, dice, hola, ¿qué tal? No tengo la canción, oye, la de primavera, ya la busqué y nada. Me confundí, no salió. Pero si me pides otra, te complazco, ¿eh? Ya sabe. No la tengo, pues, ay, discúlpeme. Hola, ¿qué tal? Dice, muy buenos días. No, ya pasaron los bookies. ¿Desde qué horas? Desde las 11 y cacho. Pasaron los bookies. Ah, quiere otra. Ah, esta es de otra. Esta es de hoy. Ah, de los bookies ya pasó. A las 11:45. Dice, ponte una canción.
1: No vaya a negarlo, cariño.
0: No, pues no sé cuál es esa canción. No sé cuál sea la canción. ¿De qué? De Cánchame. No, la verdad no sé cuál es.
1: Pero pa' tu colmo, chiquita, yo también la pico.
0: Ándele, saludo, mi gente. Ánimo, ánimo. Ánimo, ánimo. En los ranchos, en las comunidades.
1: ¿Desde cuándo que sí? Que sí, que no.
0: Aquí nomás en Fresnillo, Zacatecas. 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Bueno, por ahí en Tacualeche. En Tacualeche, ¿qué pasó, muchachos? En Tacualeche, sale, aquí está el conjunto La Aura Pelona. Ándale, cuidado con esto, cuidado. Ándale, mi Salomón.

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1: Ay, también estuvo con la canción de Laura Pelona, ándale. Y se ponte la canción, ya la encontré, es de Cuisillos, pero se llama... Ah, está bien, ¿verdad? Cánchame, si así se llama. Ya la encontré, muchachos, con Cuisillos. Y se ponte la canción del Conjunto Increíble. Ah, dice un corrido de qué, de Diego Iván. Ándale, muchachos, saludos. Este nomás repórtese, dígame cuál canción quiere, yo le complazco. No se me duerma. Ah, es la 1:00 ya. A ver, entonces permítame.

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1: Bueno, que siga la música, que siga por acá. Dice, hola, ¿qué tal? Allá lo tengo el corrido de Iván. Diego Iván, también por acá de Cuisillos. Dice, ponte la canción, una de Graciela Beltrán. Ándale, dice, mi corazón es tuyo. Órale. Nada más el corazón. Bueno, vamos con esta canción. De aquellos tiempos también, de aquellos años. ¿Recuerdan la banda Zarape? Zarape. No WhatsApp. Bueno, es la una con un minuto, la una con un minuto. Que suene, que suene. ¡Viva la fiesta!

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1: Ándale, bien por acá, seguimos. Hola, ¿qué tal? Dice, buenas noches, buenas madrugadas. Saludos a la gente por acá en el Rusio, allá en Villa de Cos, miran. La gente en las comunidades. Ponte una canción de Graciela Beltrán, ya sigue Graciela. De Ramón Ayala, dice, ponte lo lindo de ti. Ah, de la banda Z también, dice, ponte la niña fresa. Ándale, los que andan en la feria. Papá muy enojado. La 1:10, la 1:10, que suenen la mejor. Usted repórtese.

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0: en noviembre acá. No apareció la canción, oye, no salió la canción. La del paso gigante, el paso del gigante. Ya la busqué y nada. Allá en Villa de Cos, saludos. De parte del pollito. Ah, de Polito, ¿qué? Es de Polito, no del pollito. Bueno, es un pollito también. Desde Juanicipio, saludos. No tengo tu canción, muchacho. El paso del gigante. Y sí me acuerdo de esa canción. ¿Quién la canta, oye?
1: Todo por culpa de esa flechita. Y ahora Pancha está muy tremenda Pancha. Y todo por culpa de esa
0: flechita. Bueno, usted comuníquese, manda su mensajito, comuníquese al 21340. A usted que va en carretera, mucho cuidado, mucha precaución. Es la 1:17. Donta Teresita, Donta Teresa. Grupo Cariño.

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1: Ándale, bien por acá. Vamos a ver qué dice. Es lunes, no, ya es martes, ¿eh? Ya es martes. Martes 25, mes de agosto. Hola, ¿qué tal? Dice, primo. ¿Qué hola, qué tal? ¿Qué pasó? Ah, sí, ya ves. Bueno, contenta la gente por acá. Mucha raza. Dice, gracias, Chavita. Bienvenido. Una chulada.

0: no voy a negarlo, cariño.
1: Bueno, dice, ponte la canción.
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1: ¿Se lo conté a la luna o se lo cuento a la luna? De los cadetes, déjame checarla, ¿no? Ahorita la buscamos. De los cadetes de Linares. Bueno, gracias a mi gente. En esta madrugada, cuando es la 1:27, ya la 1:27, que no se le haga tarde.
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1: A usted que va en carretera, mucho cuidado, mucha precaución. Maneje despacio. Piense que acá hay muchos baches en Fresnillo. Donde quiera hay baches. Vámonos por acá, dice la canción de los felinos, ponte la morena. Me la piden con la arrolladora y no la tengo, ¿eh? No la tengo con la arrolladora. Se está pegando duro la morena. Pero aquí está con los felinos, la mera mera. Dice, ponte la canción de Beatriz Adriana. Escuchamos siempre acá, ¿eh? En Sainalto, Zacatecas. Ah, por ahí está doña Conchita, don Hugo. Ánimo, raza. La gente en Trancoso, Tacualeche, saludo a todos Zacatecas.

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1: Bueno, ahí estuvo la canción de Beatriz Adriana, El Viejo Panzón. La canción del, dice, Grupo Soñador, la del Gigante. Ah, pero es que tiene otro nombre, oye. Acá dice El Paso del Gigante y no. Se llama El Gigante de Hierro. Sí, es El Gigante de Hierro, Grupo Soñador. André, muchacho, en Villa de Cos, municipio. Eres mentirosa. Sí, mientes y mientes. Yo no sé qué pasa.
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1: Bueno, vamos a continuar, vamos a continuar. Usted no se me quede ahí. Agarra el teléfono, comuníquese conmigo. ¿Cuál canción quiere? 25 a las 2 ya. Toda la gente activa, toda la gente activa. Grupo Soñador, Huracanes del Norte. Se ponte los polvos de estos caminos también. Ahora bien. Los traileros, ¿qué dicen mis traileros? Los que van por acá. En Zacatecas, en Fresnillo. Camioneros, camioneros.

0: en noviembre. Acá vamos a continuar. Vamos a continuar con más saludos. Y hola, ¿qué tal? Ah, en Aguascalientes, mira, desde Aguascalientes. Hola, ¿qué tal, mi chavita? Gusto saludarte. Saludos de Aguascalientes. Ponte la canción del Zacatecano con el Río Grande. Ándale, muchachos, muchachas, saludos. Ahí en Aguascalientes. Suena la mejor. En Río Grande también, saludo. Mucha raza en Río Grande. Don Aldama, Miguel Auza, Santa Clara, Durango, Bolívar. Uy, una chulada de gente. ¿Dónde andan los muchachos de Omnibus? ¿Dónde van?
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0: 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Van en carretera, mucho cuidado, mucha precaución, muchachos.
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0: Bueno, vienen por acá en la canción de Cuisillos. Ponte la canción de Perro Aguayo.
1: Y a las 6 de la mañana.
0: ¿Dónde están los chatos? Ahí están los chatos, mira. 5 chatotes. 4 chatos y una chata, ándale. Chato, ya levántate, chato. Chato.
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0: Ándale, saludo a mi gente.
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1: Bueno, bien, por acá vamos a continuar con más saludo. No tengo la canción, oye, ya la busqué y nada. De los cadetes de Linares, se lo cuento, la luna, no salió. A la gente en Real de 14, saludo a mi gente en Real de 14. A toda la raza por allá, en esta madrugada de martes ya. Hola, ¿qué tal? Dice, buenos días. Y una canción...
2: Bonita chiquita.
1: Ah, la baraja de los tigres. Es la baraja bendita, ¿no?
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1: Órale.

0: Qué bien, muchachos. ¿Qué le ganas? Ánimo, ánimo.
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0: faltan 7 minutos a las 2, 7 a las 2 de este martes.
1: Que no, desde cuándo que
0: sí,
1: sí,
0: que sí,
1: que no. Que no, que sí, desde cuándo que no, desde cuándo que sí. Que
0: bueno,
1: sí.
0: Vámonos por acá, los Mier, y se ponte algo de los Mier. Ya sabe que sí, lo que usted me pida, yo le complazco. A usted que está en casita por ahí, que no se puede dormir, márqueme al 213-40, al 213-40. Vámonos, que suenen los Mier. Si se hubiera casado conmigo, ¿no? Una chulada, oye. Ándale, muchachos de Unibus. Vean, Juanicipio.

0: Ándale, bien por acá. Yo conocí a Poncho, se casó con Concha. Ándale, ¿qué tal? Hola, dice. A ver, déjame checar acá. A ver. Ah, mira. A los amigos allá, los mineros. Desde acá seguimos en sintonía la mejor. Desde Juanicipio, en Acarreus, Capricornio. Hasta las 6 de la mañana, primos. ¡Ale, muchachos! Acarreos Capricornio, andan a la vuelta y vuelta. Mira, aquí me pasan el video de los camionzotes ahí en la mina. No, no, no, pura gente chambeadora. Y con esta música, no, se les hace la mañana más corta. ¡Órale, se acabó Pancha! ¡Vámonos, que suene!
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0: ¡Ándale, aquí está Super Lamas! A ver, niños, bailen la pelusa.

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1: Ándale, porque ya no quería salir, ándale. No, vamos a ver, ¿qué dice por acá? Hola, ¿qué tal? Dice, muy buenos días. A ver. Dice, mi chavita, saludo para Lupita, para Meme, Martita, Martinita, Tejeras, Adelita, el Calavera, el Tuerquitas, Julio, Julio Tonimo y Abelito. Dice, con la canción Estrenando Novio de Los Dos Oros. Gracias, mi chavita, me gusta saludarte. Gracias, mi gente. Por acá también me piden de Los Dos Carnales. No, ya sabe, le complacemos, usted nomás dígame cuál quiere. A toda la gente activa, madrugadora, son las 2:14 ya. Aquí están Los Dos Oros, estrenando Novio o Novia.

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1: Bueno, bien por acá. Gracias, mi gente. Más reporte, órale, qué bueno. Usted nomás comuníquese al 21340. Le complacemos a los amigos taoneros, saludos. A usted que viaja en carretera, mucho cuidado, mucha precaución, maneje despacio, no corran. ¡Ándale, mineros! ¡Operadores! ¡Traileros! ¡Los taxistas! ¡Qué vale, muchachos! ¡Los que andan en la feria! ¡A la vuelta y vuelta! ¡Saludos a todos los taxistas! Me piden algo de los Tigres del Norte. Aquí está la baraja bendita ya. Y se ponte Rosita de Olivo también, de los caminantes. ¡Ándale! ¡2:24 ya! ¡Es martes!
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de la baraja un pasaje de la Biblia. 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
1: Bueno, bien por aquí, ahí estuvo la canción. Tigres del Norte por acá, hola, ¿qué tal? Buenos días, mi chavita. Hola, ¿qué tal? Buenos días. Dice, por favor, me complace con la canción. Siempre mi mente de industria, el amor. Ah, una chulada de la industria. Dice también... ¿La de qué? No, claro que sí tengo tiempo, ¿cómo que no? Dice con la canción... Mi alma reclama. Ah, de los Temerarios. Ahorita te la busco también. La gente en la estación San José, saludos. Despiertos ahí en la estación San José, la Laguna Seca. La que no llegó a dormir. ¿Dónde andaría la muchacha? Ahí va viajando en ómnibus. Sí, ahí va de pasajera. Ahí en ómnibus. Se fue para Querétaro, Nogales, Sonora. ¡Adiós, muchachos de ómnibus! La chica que no llegó a dormir. Gracias, mi gente de la estación San José. Gracias, mi gente. Suena, suena. Caminantes con banda. Dos cartas, una flor. ¡Órale! ¡Órale!

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1: Bueno, bien, porque ahí estuvo la canción Caminantes con Bandan. No encuentro, no está la canción, amiga. La de Mi Alma Te Reclama. Ya la busqué con Temerarios y no. La otra sí la tengo, ya salió. Aquí la tengo ahorita ya. Mi Alma Reclama no la tengo con Temerarios. Pero si me pides otra de Temerarios, te la compro. Te la pongo, te la compro. André Vivian. Viviano o Viviana. Dice, me da gusto volverlo a escuchar.
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1: Se escucha, dice, uy, de maravilla. Gracias, muchacha o muchacha.
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1: Dice, Dios lo bendiga. Desde ayer que entró, lo escucho desde las 7 de la tarde. Una chulada. Gracias por ahí. ¿Cómo se llama? ¿Viviana? Sí, Viviana. Bueno, saludos. Igualmente para ti, saludos, bendiciones a la gente de la estación San José. Bueno, ya sabes, si quiere otra canción de Temerarios, me dicen. Tengo muchas, nomás que la que me pide. No la tengo. Mi Alma Reclama, Te Reclama. Hola, ¿qué tal, mi chavita? Bueno, por acá dice más mensajito. Hola, ¿qué tal? Saludito para mi cuñada Mercedes López. Dice, con la canción de Guardianes del Amor. Ah, una chulada. Dice, pues no puedo dormir, oye, lo estoy escuchando toda la noche. No, pues gracias. No, pero si va a chambear, pues descansen. Montserrat. ¿Ahí Montserrat? Ahí la Monse, saludos. Es un caballero. Saludos, muchacho, muchacha. Bueno, acá dice Montserrat. Gracias, mi gente.

0: cumbia del Caraz. Ándale, esa sí la tengo, la de Temerarios. Te quiero, te quiero, te quiero. ¡Wow!
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0: Gracias, mi gente.
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0: ¡Uy! Gracias por su saludo. Soy una muchacha muy guapa, ándale. Bueno, saludo, Monse. ¡La Monse, la Monse! Ahorita sale tu canción, Monse.
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0: Ándale, Temerarios. 22 a las 3.

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1: Ándale, aquí están los Guardianes del Amor. Uy, 100 abriles ya. Buenos días, buenas madrugadas, 18 a las 3.

0: ¡Uy! ¡Qué canción, Alon! 100 abriles, guardianes del amor. Vámonos, que sigo por acá, órale.
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0: ¡Ándale, temerarios! 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

Bueno, bien estuvo la canción, ¿no? Lo que pasa es que voy a estar nomás unos días en la noche. No sé si... si luego regreso, ya no. Ahorita voy a estar de aquí, ¿hasta qué? Hasta... como por el otro miércoles, ¿no? Bueno, voy a estar por la noche nomás. En lo que mi chamaco Diego anda por allá en la feria presentando a los grupos. Entonces yo por acá estoy cubriendo a César, que anda de vacaciones también. Y pues aquí estamos, miren, echándole ganas como siempre. Estuve ausente 2 años en la radio, 2 años, oiga. Y gracias a la gente ayer y hoy que me siguen felicitando.

0: Vives en mí, ah, qué buena canción, chulada. Ya la tengo lista, ahorita sale. Déjeme ver, llegan más mensajes. Ah, la de la industria del amor, ya sigue industria del amor, ¿eh? Me piden de los socios del ritmo, gracias. Hola, ¿qué tal? Dice con la canción. Ah, los de. Dice, ¿les puedes dedicar una canción a los amigos de Omnibus? Claro que sí, los amigos de Omnibus. Con la canción Sonora de sus ojos negros, por favor, mi chavita, de parte de Polito, de la mina de Juanicipio. Saludos, ándale, Polito. Más mensajito. Gracias, mi gente. Dice, sí, ya regrese, dice, ya quédese otra vez. Dice por acá, se escucha muy bien, muy bien. Mucho futuro. Ah, ¿qué cree? Gracias, muchachas. Mucha raza en la estación San José. De hecho, ya no he ido con mi amigo el Felipollo. Ah, bueno, anda mi Felipollo, familia Ramírez. A la señora, ¿cómo se llama? Ya se me olvidó hasta el nombre. No, voy a decir el nombre de la otra y no. Me cuelga el Felipollo. Nomás no digas mi canal 2. No, no lo digo, Felipollo, no. Ya sabes. ¿Cómo se llama tu esposa? Ya se me olvidó. Raquel, ¿no, verdad? Órale, saludo. Ah, también por ahí. Bueno, a toda la gente de la estación San José, saludo. A ver, más mensajito, qué bueno, ya. Dice, yo lo apoyo. Para que ya no se vayan. ¡Mi chavita! ¡Yupi! Gracias, mi gente. Les mando un abrazo fuerte. Qué bonita gente, ya, qué chulada. Pues yo programo lo que me pide la gente. Dice, no, una chulada de programación. O sea que hay que estar pendiente acá, mire. Porque si yo vengo y me quedo callado, si me vengo a dormir, pues ¿para qué vengo, oigan? La cosa es estar pendiente, poner ambiente, contagiar a la gente, que se comunique, que nos pida canciones. O sea, a eso se debe un locutor, en que venga aquí a echarle ganas.
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0: Y de hecho yo todo el tiempo que tengo acá, que ya son más de 30 años... Nunca me he dormido yo, nunca me he dormido en la noche. Yo recuerdo cuando estaba el difunto Carlito Solís. Ah, oh, una chulada también. Tuve muchos años de noche yo también. Hasta el cielo, mi Carlito Solís. Una chulada. A todos mis compañeros, saludos. Pues a ver qué pasa, a ver qué pasa. A ver si ya... Pues que me... Que me digan que no, ya te quedas otra vez en la mañana o en la noche. La cosa es que estoy yo aquí con ustedes pendientes. Porque yo también extraño a mi gente, ¿no? No, 2 años que sí los he extrañado mucho, mucho, mucho. Y tanta cosa bonita que me están diciendo ahorita, ayer también la noche. Lo que pasa es que yo soy muy sentimental, oigan. Siento mucha alegría de lo que me dicen. Palabras de aliento, de amor. No, gracias, mi gente. Además, yo hasta quiero llorar, oiga. No, Dios los bendiga a todos. Dios los bendiga.
2: Y a las 8 de la noche, para el baile.
0: Dice, no, no, no, ya regrese. Nos dio mucho gusto escucharlo, de verdad. Gracias. Ay, no se crea. ¡Vámonos! Oiga nomás la canción que me piden. Tú siempre en mi mente. Yo siempre te tengo en mi mente y tú ni te acuerdas de mí, oye.
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1: Bueno, bien por acá. Así que, órale. Bueno, por acá más mensajito. Gracias, mi gente. Gracias, mil gracias, muy amable. No, gracias a usted que se comunica conmigo. No, pues de hecho a mí me gusta toda la música. Por ejemplo, esta, la canción de Industria del Amor. No, hasta estaba yo llorando y llorada de canción.
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1: Gracias a la gente. Una chulada,
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1: Bueno, por acá vamos a ver más mensajitos que nos llegaron ya.
3: A toda la racita de Nuevo León.
1: Bueno, dice, buenos días, mi chavita. Saludo para los restauranteros ahí en California. Con la canción Te Juro Que Te Amo, de los Terrícolas. Ándale, oye nomás qué canción. Aquí andamos pendientes. De parte de Luis Rivas, gracias.
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1: Se le echó de menos el tiempo que no estuvo. No, pues deja ver, a ver si ya me quedo otra vez ya. Ahorita por lo pronto voy a estar más 15 días en la noche. Pero si la gente, no, pues la gente sí está contenta. Muchos reportes en la noche y ya. Dice, qué bueno que tú sí nos complaces. Porque luego en la noche nomás oímos pura música y pues nadie. No, yo sí, en la noche siempre, todo el tiempo que yo he estado, me la paso atendiendo a la gente, complaciéndole, platicando bonito, escuchándola. Bueno, vamos por acá, ahí en California, mi Luis Rivas. ¿Qué pasó, mi Luis Rivas? Dice, ya no se vaya, ya quédese. Hola, mi chavita. Muy buenos días. Aquí comenzando a trabajar desde Boulder, Colorado. ¡Ándale! Mira, apenas voy a empezar a trabajar. Échenos la Viviana. ¡Ándale! Nos encanta la Viviana. Ah, me pusieron muy romántico. Bueno, por acá también dice, ponte una canción de los socios del ritmo. Uy, de los socios. Yo recuerdo allá en mi estado de Puebla. De hecho, yo traía mi grupo también. Hice muchos programas de televisión allá en Puebla, en el Canal 3 de Televisa. Y por ahí traigo unos videos donde estoy ahí actuando con mucha gente allá en televisión en Puebla. De hecho, grabamos también allá en México con los socios del ritmo. Ahí en el estudio de Tonacho, el tecladista de los socios del ritmo. A todos los conocimos ahí. O sea, conozco muchas agrupaciones. En grandes bailes allá en Puebla. Voy a recordar esta canción. De hecho, yo también la tocaba yo allá. La cantaba. Se llama Lero Lero. Lero Lero. Son las 3 de la mañana, socios del ritmo. ¡Guapa! Por ahí para el compadre, el condorito de las donas. Para su hermano el gallero. Saludo, muchacho gallero. Ahí del barrio alto. Te peinas para que te vea bien bonita.
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Bueno, quedó la música de los socios del ritmo, los socios del ritmo. La agrupación que sigue y sigue. Y no se han apagado, ¿eh? Siguen y siguen. Son las 3:07. Ándale, mi Luis Rivas. Ánimo, mi gente. A toda la gente chambeadora. Arrasan las comunidades, saludos. ¿Qué tal la Viviana?

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0: Bueno, bien por acá, seguimos. Ahí estuvo la canción, Ya no vives en mí. Eso dice. Bueno, vamos a ver, hola, ¿qué tal? Dice, gracias, eres muy amable. Bueno, muchas cosas bonitas me dice la gente. Gracias, gracias. Dice, ponte la canción, a esta canción. Bueno, son las 3 de la mañana con 17 minutos. A todos los taoneros, saludos. ¿Dónde anda mi Quique?
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0: A todos los taoneros, saludos. Para mi Alejandro Esquivel, mi Alex. ¿Dónde anda mi Alex?
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0: Bueno, por ahí para mi buen, el buen Edgar, también la Peque, mi Edgar, saludos. A todos los taoneros. Ahí en la Flor de México.
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0: Bueno, a todos los amigos en Zacatecas también, a todos los taoneros. Una canción de Tropical del Bravo, aquí la tiene ya, Las limonadas verdes. Para cuando vaya a verte por tu casa, te voy a poner todas las lociones, los perfúmenes. Luego por acá también la canción de Son tus perfúmenes, mujer.
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0: ¡Ea!

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1: Ándale bien por acá, son tus perfumes, mujer. Y eso que me sulibellen, oye. Hueles bien rico, mira. Y eso que no te bañaste. Hola, ¿qué tal? Buenos días, mi chavita. Gusto saludarlo. Mándanos saludo a todos los conductores de transportes de confianza. Ándale, saludo. ¿A dónde van, muchachos? ¿Andan trabajando? Transporte de confianza. Ahí me mandan la foto. Escuchando la mejor 107.9. ¡Ale, muchachos! Si quieren alguna canción, dígame. Ánimo, ánimo, raza.

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1: Órale, bien, por acá, pura música. La música que usted nos pide. Por acá me dicen, ponte para recordar algo del Acapulco Tropical. Uy. Del monstruo del trópico, Walter Torres, Acapulco Tropical. Bueno, por acá. A los conductores, ¿qué pasó, muchachos? A todos los operadores. Transportes de confianza, ¿eh? Una chulada. Por ahí se ve que van manejando. ¿A dónde van, muchachos? ¿A dónde van? Bueno, más mensaje por acá. Hola, ¿qué tal, mi chavita? Muy buena música. No, no, no es ninguna molestia. Usted hábleme, márqueme. Para eso estoy acá, para atenderlos. Porque si viniera nomás aquí a estar callado, a dormir, pues ¿para qué vengo? No, la cosa, tenerlos bien activos. Que escuchen la mejor, con ganas.
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1: Y se ponte la canción, miraron llorar a un hombre. Con Vicente Fernández.
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1: Acá te escuchamos siempre. Buena música, saludo de parte de Pepe, desde Boulder, Colorado. Dale, mi Pepe. Gracias, mi gente, gracias. Ahí en la estación San José, toda la raza está despierta. Bueno, aquí está la canción, me piden tus desprecios. Luego viene el Acapulco Tropical, son las 3:26. Ahorita sale su canción de Vicente, Vicente, Vicente.

Bueno, aquí está la canción. Uy, me agarro la tos, pero con ganas la tos. André, muchachos, transportistas.

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1: Bueno, faltan ya 25 minutos, 25 para que sean las 4 de la mañana. Qué rápido, oigan. Mi Luis Rivas, ahí va tu canción de los Terrícolas, te juro que te amo. Bueno, no te digo a ti, no. Se llama la canción así, te juro que te amo, la que me pides. A los restauranteros en California. Dale, mi Luis Rivas.
2: Y a las 8 de la noche.
1: A los restauranteros.
2: Y a las 6 de la mañana.
1: Familia Estrada. Allá de Albert Mexican Food también. Mi Ramiro, mi Meño por acá. En Villa de Cos, en Albert Mexican Food. Mi buen Beto.
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1: Ándele, muchachos.
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3: Ya llamamos y no está.
1: Ah, los camioneros. ¿Qué pasó, camioneros? Con la canción. La Intocable, 730 días. Claro que sí.
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1: A ver, déjame checar. ¿No salió la de los cadetes? Sí, salió, ¿no?
2: Vayan pues.
1: Ahorita buscamos. Te la pongo ahorita.
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1: La de Intocable, 730 días. Ahorita va, cumbia de ¿qué? Del garrote, ¿cuál es esa? Ahorita la buscamos. Mira la niña, qué bonita. Chula.
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1: No, ya no, ya no es la misma. No, pues ya te imaginas. Tiene 8 meses. Va a tener gemelos. Los Terrícolas de Venezuela. Oye, te juro que te amo.

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Bueno, bien, por acá dice André, súbale toda la bocina para que se enoje la vecina. No, la vecina está bien contenta. Nos mandan la foto por acá. Bueno, son las 3 de la mañana con 37 minutos. Ahí es la foto. Bueno, ya faltan 15 minutos a las 4. 15 a las 4. André, muchachos. Echándole ganas.

¡Órale, vámonos! Aquí están los Cadetes de Linares, Sonoros, Ojos Negros. Y luego la mesera también. Está bien chula la mesera, oye, ¿no? Bien chula la mesera, hijo.

Bueno, bien por acá, pues ya faltan 8 minutos. 8 minutos para que sean ya las 4 de la mañana. Bienvenidos, bienvenidos, madrugadores. Dice, hola, ¿qué tal? Ponte la canción. Dice, tan bella y presumida con Grupo Secreto, perfecto. Sí, por acá, ponte la canción, una de Selena Quintanilla. Ándale, muchachos, mineros. Ahí en Juanicipio. Los de transporte, saludo. Los de ómnibus también. Bien activa la raza, bien activa. ¿Quién te ve tan bella? Porque eres bien presumido, Jim.

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2: Bueno, ¿para qué no quería salir? Ándale. No, ya salió. Ah, dice, hola, ¿qué tal? Dice, bueno, faltan ya 2 minutos para que sean las 4 de la mañana. Hola, ¿qué tal? Dice, muy buenos días, mi amigo, dice. Ponte la canción de Los Temerarios. Dice, una lágrima no basta. Ah, chulada de canción. Emma, te voy a poner otra de Temerarios también. Te voy a poner 2 canciones de Temerarios. Ah, mira, no, lo que pasa es que yo soy Chavita Rojas. Lo que pasa es que durante 2 años no me escuché aquí en la radio. Pero estoy en televisión de las 8 a las 10 de la mañana. Dice, no te había escuchado en este horario. No, la verdad no. Tengo años que no venía por la noche hasta ahora. Yo siempre estuve en el día, en el día. En la mañana, a las 6 de la mañana yo estaba diario, diario. De 6 a 8 y a las 8 me pasaba televisión. Ahora estoy en televisión de 8 a 10. Y mucha gente quiere que regrese ya. Ya regrésate, quédate aquí ya. Gracias a la gente bonita que manda bonitos mensajes. Contentos con mi forma de trabajar, complaciendo a la gente, poniéndole la música que le gusta a ella. Gracias, amigos, amigas. Llegan más mensajitos. Dice, hola, ¿qué tal? Con la canción de Los Cadetes, la de Los Calzones. Ándale. Se más que no traes, ¿eh? Ándale, muchachos mineros. A los transportistas, saludos. Ánimo, raza. Ya son las 4 de la mañana. Son las 4. Está amaneciendo. Ahorita pongo tu canción de Los Cadetes. Los Calzones de la Dama, dice. Bueno, por acá. Ándale, mi amigo, saludo. ¿Qué dices, amigo? Yo a todos digo amigos, amigas. Una lágrima no basta. Échale gala, muchacho. Son las 4. ¡Temerario!

0: Uy, Temerarios. Chulada de música, canciones para enamorarse, Jim. Ándale, una lágrima no basta. 4-4.
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Órale, bien, una chulada de las primeras canciones de Los Temerarios. Caminos del Desierto. Ah, chulada. Bueno, por acá, hola, ¿qué tal? Buenos días. Ah, sí, mira. Ah, dice, me llamo Leonel García. Soy fiel radioescucha de Dieguito. Ah, qué bueno, muchacho. No, qué bueno. Ahí está mi chamaco, mira. Te saludo desde Monterrey. Ándale, desde Monterrey, arriba la gente. De parte del amigo Leo. ¿Cómo está mi Leo? Dice, soy de Norias, de San Juan, Pánuco, Zacatecas. Ah, Pánuco, aquí en un lugar cerquita. Aquí por Hacienda Nueva, ahí está Pánuco. De hecho, me ha tocado ir ahí cuando hacen la morisma, a la misa también. A la gente en Pánuco, Pozo de Gamboa, Hacienda Nueva. ¡Saludo, mi gente! ¡Mándale mi Leo! Arriba la gente en Pánuco. Más mensajito, usted mande mensaje, yo le atiendo, ya saben. Que suene, Selena Quintanilla, ¿qué dicen los taxistas? 4 con 10 ya, 4 con 10. Está Monterrey, Nuevo León.

Bueno, mira, estuvo la canción de Selena Quintanilla. Me están pidiendo por acá de la Sonora Santanera y no, oiga, no tengo ni una canción. ¿Qué pasó ahí? A ver, mañana pregunto porque no, está medio raro. Ni una canción de la Santanera. Ándele, Milonel. Milonel, saludo a Monterrey, Nuevo León. Allá en hora de San Juan Pánuco. Bueno, por acá en esta madrugada, pues más mensaje, ¿qué más? O sea, más de mensaje, comuníquese. Aquí la atiendo yo, oigan. Buenos días, chavita. Saludo para la colonia Hidalgo. A toda mi gente de parte de Berta Vázquez. Ándale, Bertita. Gracias, que tengas bonito martes. Te queremos mucho. Gracias, Bertita. Si alguna canción quiere Bertita, me dicen. Bertita Vázquez, saludos. Más mensaje por acá, le atiendo. Hola, mi chavita.

Dice la familia Ramírez Castillo. Allá en Pánuco, familia Ramírez López. Saludos. Échele ganas. Yo le atiendo por acá. Aquí está Lorenzo Monteclaro. A usted que va en carretera. Mucho cuidado, mucha precaución. Lorenzo Monteclaro. ¿Se acuerda de esta canción? Uy, el que andaba ausente. Ese era yo. No, no se crea. Yo no he salido. Aquí he estado. Nomás que llevo 2 años que no estaba en radio. Estaba nomás en televisión. Y ahorita estoy cubriendo a mi compañero César Hernández. Ah, porque mi muchacho Diego anda en la feria. Anda presentando a los grupos ahí en la feria. De hecho, hoy martes van a estar Los Ángeles Azules, oigan. Sí, hoy van a estar Los Ángeles Azules. 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Hoy van Los Ángeles Azules. Ahorita pongo una canción de Ángeles Azules, ¿eh? Hoy nos vemos en la feria. Bueno, allá se ven, yo voy a estar acá trabajando. Vámonos, ¿qué dice por acá? A ver, a ver, a ver, a ver, a ver, a ver. Bueno, gracias. Para que usted... todavía falta mucho para la feria. 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Por eso haga su reservado. 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Aventándose una tejana, un vampiro, lo que sea, pero que sea el tejano. Luego con esta canción de las hormiguitas, a todas las hormiguitas, saludos. Vámonos, que suenen.

0: Bueno, bien por ahí, se reporta mi Edgar. ¿Dónde anda mi Edgar? Haciendo puro pan, bien acá, bien rico. Dice mi chavita, muy buenos días, estoy trabajando ahorita. Qué bueno, qué bueno. Muy trabajador el hombre. Me dice por acá, me da mucho gusto volverte a oír en la radio. Dice ya que el radio es tu vida, tu alegría, claro.
1: Y el papá muy enojado, ya se acuesta en la pistola. Parece que trae ganas de salir a reclamar.
0: Dice, te mando un abrazo. Y mándale saludos a Homero. Que al rato lo mires. ¿Quién es Homero? ¿Quién es Homero? Dios te bendiga siempre. Diario trabajamos por la noche. Estamos hasta las 6 de la mañana. Terminamos a las 6 de la mañana. A don Juan Antonio Alonso. Y un servidor. ¡Ándale, don Juan Antonio! Don Antonio. El papá salió a buscar a la chica. No la encontró. La tenía don Antonio. ¡Ey, don Antonio! ¡Ah, qué señor! Se robó a la muchacha, don Antonio. Mírala, mírala. Ahora está haciendo bolillo, unas conchotas. No, ya no es la misma, ya no. ¡Ándale, saludo! ¡Don Juan! ¡Don Juan Antonio! ¡Ándale, mi Edgar! Gracias, mi Edgar. Dice a toda mi familia allá en la comunidad de Ábrego, Ábrego Fresnillo. Dice de edad de Apeado Morales Garay. Morales Garay, comienzan a las 3 de la mañana. Ah, mira, comienzan a trabajar a las 3 de la mañana. En el campo, todos los compañeros panaderos que están ahorita despiertos, saludos. Saludo mi Edgar. Échale ganas, mi Edgar. Don Juan Antonio. Ah, mira qué bonita foto. ¡Ánimo! ¡Saludos!

Bueno, bien muchachos, dale mi Edgar. Muy bonita foto. Gracias muchachos, a todos los taoneros. De parte de mi Edgar dicen, a todos dedícales. ¿Dónde anda mi Artemio Canales? ¿Ya no trabaja contigo? Bueno, vamos por acá con música. Me piden esta canción. A ver, dice, hola mi chavita, gusto saludarte, ya no te vayas, dice. Es más que te de noche contigo, uy, el tiempo se nos hace corto. Dice, ponte la canción de Varitas Verdes. Escuchamos acá a todos mis hijos presentes y ausentes ahí en la colonia Hidalgo de Ojuelo. Saludo de parte de Bertita Vázquez. Gracias Bertita, que suenen las varitas.

Bueno, bien, por acá vamos a continuar, vamos a continuar. Me mandan por acá mensaje en audio, lo que pasa que no lo puedo sacar, no sé. De hecho, ayer se me olvidó la clave para sacar las llamadas al aire, ya. Eso ya lo tengo, ya. Ya saco las llamadas al aire, pero se me pasó preguntar para sacar el audio de su mensaje. Ya no me acuerdo cómo es. No sea malita, mándame un mensaje, pero escrito, ¿no? Porfis. Bueno, por acá nos vamos. Dice, ponte la canción de los cadetes. Aquí el Modesta Yalan. Ándale, mi Edgar, ¿dónde andan? Bueno, antes nos vamos con Los Ángeles Azules. Hoy vienen a Fresnillo Los Ángeles Azules, ¿eh? Para que se vaya preparando, llegue temprano. Y si llega tarde, que ya mucha gente se mete ahí al tejano. Vaya al tejano, ahí hay mesas, haz su reservado. Y ahí va a ver a Los Ángeles Azules bien cerquita y en vivo, a todo color. 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Mejor se va al tejano y a su reservadito, miren. Visteando bien acá. Bueno, ahí busquen nomás a mi compañero Lalo Rodríguez. ¿Sale? Bueno, por acá mi amigo que manda el mensaje de audio. No sea malito, mándamelo escrito, ¿no? Porfis, porfis. ¡Ándale, muchachos! ¡15 a las 5! ¡Hoy Los Ángeles Azules! ¡Hola, mi chavita! ¡Buenos días! Dice, gusto en escucharte, ponte la canción Cortinas Guindas. Gracias, mi gente. Ángel, Ángelito.

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1: Bueno, hay que tocar la canción de Los Ángeles Azules hoy. Hoy vienen a la Feria de Fresnillo Los Ángeles Azules para que llegue temprano, porque va a haber mucha raza. Ahora que si llega y ya no encuentra lugar, pues se suba al tejano. Ahí en el tejano hay mucho lugar. Bueno, también se va a ocupar porque como va a haber mucha raza, muchos quieren estar tranquilos en su mesa, echándose una tejana, un vampiro, lo que sea, oigan. Ahí para que se vaya a ver a Los Ángeles Azules hoy. 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Hola, ¿qué tal, mi chavita? Buen día. Dice, un gustazo tenerlo de regreso. Saludo para mi compa Tavo. Ándale, mi Tavo. Andamos acá en la ordeña. Ah, son ordeñadores. Saludos, muchachos. Del partido segundo. De parte de Pedro. De Pedrito de Palmira. Mi Pedrito, saludo. Ponte el corridote del penal de la Loma. Ahí nomás la mejor. Para escucharlo, mi chavita. Gracias. Ánimo. Gracias, muchachos. A los ordeñadores del partido segundo. Hoy también para el Candelario del partido tercero, que también es ordeñador. Para mi caray también, 20 de noviembre, Luis Moya. Y también ordeña él. Ya nomás le queda que una vaca y un toro. Ándale, mi caray. Familia Espino. El tío Guillermo, el tío Erasmo, saludos. Toda la gente en 20 de noviembre, Luis Moya. Que se oiga bonito, que se oiga bonito. La mejor suena desde Fresnillo. ¿Dónde anda Modesta? 5 minutos a las 5.

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Bueno, bien por acá. Ya, ya amaneció, mira. Ya son las 5 de la mañana con 2 minutos. Son las 5 con 2 minutitos. La cosa que no se me quede. Bueno, por ahí con que... Que no le complacemos. Sí le complacemos. Usted nomás dígame cuál quieren. Ya nos aventamos, mire, toda la noche. Gracias a toda la gente que nos marcó. Mensajes, saludos, llamadas, de todo. Y le complacemos. Solamente que no tenga la canción, no le complazco. Pero menos, todo sale. Gracias, muchachos. Los ordeñadores, ¿qué dicen? ¡Ánimo! ¡Raza! Pura raza prendida. A los amigos de allá. Tengo tiempo que no sé de mi amigo también. Allá de Calera. El Valiente. ¿Dónde anda mi Valiente? Lo anda buscando el enano. Su compadre, el enano. Por acá de la ruta 5. Ándele, Valiente. A todos los operadores de allá en Calera, que llevan el personal ya muy tempranito. ¡Ánimo, raza! ¡Ánimo, que ya amaneció! ¡Comuníquese! ¡Vamos, que aprendan! ¡Con que se le perdió la suegra!

0: Vale, que se quede con ella. Ya te la dejaron, ¿eh? Se partió la suegra. Se fue con un ordeñador. Con Candelario. Todos los del partido segundo, saludos. Y al rato le va a decir: ¡Doña Cuca!
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Bueno, vio por allá la gente en Río Florido. Saludos. Ahí estuvo la canción, dice... Ah, lo que pasa es que no puedo sacar el saludo al aire. No sea malito, mándeme un mensaje escrito, ¿no? Porque grabados no lo puedo sacar. Emma, no sé ni cómo se saca, ya se me olvidó. Pero si mando el mensaje escrito, le complazco de volada. A ver, déjame ver quién manda el mensaje. A ver, Chet, nomás dice Chet. Adele Chet. Bueno, ya son las 5 de la mañana con 10 minutos. Más mensajitos. Buenos días, mi chavita. Saludo para el rancho. Ah, los Rodarte en Jerez. Arriba, mi gente en Jerez, Zacatecas. Arriba, la gente en Jerez. Echándole ganas. Muy tempranito ya. A los de Rancho Rodarte en Jerez, Zacatecas. Saludos, muchachos. Díganme cuál canción quieren. Le complazco, ya saben. Más mensajito por acá. Buenos días, mi chavita. Ponte la canción del Zacatecano con el Río Grande. A los que radicamos acá. Gran Rep, que Michigan. Allá en Michigan. A la raza de la colonia Hidalgo de Ojuelo. Saludos. Que se prenda. Antes tengo la canción de los Joao. Esta canción que está buenísima también. Esta noche quiero que me pongas una canción de amor. Pon esta noche una canción de amor. Los Joao. Ah, las cortinas guindas también ya siguen, vámonos.

Bueno, viene una canción, hermoso tema, ¿no? Una canción de los Joao. Grandes temas que fueron éxitos de los Joao. Son las 5 con 15, ya son las 5 con 15, las cortinas guindas. Dice por acá, buenos días, mi chavita. Ah, la canción. Dice desde Amarillo, Texas, saludo. Las 4 milpas, ya está formadita, ¿eh?

0: Bueno, dice por acá, hola, ¿qué tal? Muy buenos días. Uy, me estaba pidiendo la canción de Agua Clara, nomás que no salió. Ya la busqué, la canción de Agua Clara, y no la tengo, muchacha. Te quedo mal. Dice para mi mami, mi mamá, que está bien activa ya. Se llama Bertita. Anda haciendo ya el lonche, dice. Ahí en la colonia Miguel Hidalgo de Ojuelos. Saludo a toda la gente en Ojuelos. De parte de la Pati, ándale, Patito. No tengo la canción, oye, ya la busqué en Agua Clara y no salió por ningún lado. Te quedo mal. No sea malita, pídame otra, ¿no? Ándale, Patito. A tu jefecita con mucho respeto, saludos. Preparando ya ese rico desayuno. Un lonche bien acá. Hola, ¿qué tal, mi chavita? Muy buenos días. Manda saludos a la gente del Partido Tercero. A todos los amigos. Para mi, ¿qué?
1: Hola, Martín.
0: Para ti, dice. Ah, para mí, me dedican para mí. Para ti, mi chavita, con la canción. La fiesta coiteca. Con el Invencible, de parte de Saúl. ¡Qué óvole, mi Saúl! Ahí anda buscando Candelario. Te anda buscando Candelario. Que te va a dar una reja de uvas, dice. No, dice, le voy a llevar una reja de uvas a mi, a Saúl Amaro. Ya que, pues, somos socios del puesto de tacos. Ah, mira, mi Saúl, qué bien, oye. Buen socio que tienes. ¡Dele, Candelario! Más mensajito, gracias, mi gente. Toda la noche, mucho mensaje. Desde Dallas, Texas. Con la canción Par de Anillos. Ay, mira qué bonita canción. Ay, ya acabó. Vámonos, el Zacatecano. Me piden esta canción del río. Aquí le complacemos en la mejor. Son las 5:21. Es martes 25.

Bueno, ahí estuvo la canción de las arañas. Ándale, pues, para la Pati. Ándale, Patito. A tu jefecita. Ah, ya está con el lonche, mira. Ándale. Ah, unos burritos. Órale, luego, luego. Un café negro de olla. No, pues, de modo que haya café blanco. Ándale, saludo. Dice, hola, ¿qué tal? Dice, me da mucho gusto volverte a escuchar. Si ya no te vayas. Te queremos aquí en la radio. Gracias, mi gente, gracias. A ver, llegaron muchos mensajes, oiga, ¿qué hago? Buenos días. ¿Qué hola, mi chavita? A la familia Martínez de Atotonilco, Sainalto. Arriba la gente en Atotonilco, Sainalto, todos Sainalto. A la señora Anita, a su cuadrilla, a la señora Chayito. Con la canción La Prieta Casada de los Ayudantes de Huacasco. Ándale, muy solicitado a los Ayudantes de Huacasco. Atentamente, en Gabriel Martínez, desde Norte Carolina. Saludo, mi Gaby, en el Norte Carolina. Ahí nos va la mejor, para que me escuche toda la noche. Mucha raza que tengo la noche. Ándele por acá, los amigos, los transportistas. Úbale, dice, aunque se enoje la vecina, ya que despierte la vecina. Dice mi chavita, por último, ¿la cumbia qué? ¿La cumbia del TikTok? ¿Cuál es esa, oye? Para finalizar el turno. ¡Dale, muchachos! Muy buen día. A la noche nos volvemos a escuchar, dicen. Atentamente, Polito. ¡Ándale, mi Polito! ¡Saludo que sí, mi Polito! Ahorita le busco su canción a mi Polito. Los amigos allá en la mina, en Juanicipio, saludos. Gracias, mi gente. Esta canción también, Impacto de Montemorelos. Hey, Mari, María, endúlzame el café. Vámonos, llegan más mensajitos. No, ya. Buenos días. Salud para todos los radioescuchas, especialmente para ti, dice. Ándale, órale, gracias. Una canción de Chelo. Yeah. Impacto de Montemorelos, endulza al café María. A usted que está poniendo el lonche, saludos. Ponga también el cafecito, ¿eh? Ah, doña Juanita Cabral. Allá por Heréndira, saludo, doña Juanita. A su esposo.

Bueno, me queda la canción María, María. Ándale, María. Ándale, aquí está Impacto de Montemorelos. Me la están pidiendo. Dice, ponte esa canción, que está buena. Se llama La que no llegó a dormir. Ándale. ¿Dónde se fue? ¡Ey, Candelario! Que no llegó Saúl a dormir, dicen. Échale gana a mi buen Candelario. A los ordeñadores, saludos. Ándale, Saulito. Lo anda buscando Candelario.

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1: Bueno, bien, por acá, pues ya. Únicamente 20 minutos, ya 20 a las 6. Ya nos vamos. Ya las canciones están formaditas. Me piden la prieta casada. ¿Ya está lista? De Bridón, la cumbia del TikTok. Ándale, saludo a los amigos mineros, Juanicipio. Dice mi chavita, gracias por toda la noche bonita. Seguimos acá a los restauranteros. Para el gordo, mándale salud para el gordo. Ándale, gordo, gordo cachetón. Doble cachete tiene, doble cachete. Saludos, muchachos. A toda la gente en Jesús María. De aparte Luis Rivas, que le encantan los gordos, dicen. Ándele. Cuídense mucho. Que tenga excelente martes. Recuerde, vais a la Feria Fresnillo. Hoy vienen Los Ángeles Azules.
2: Hola, racito de Nuevo León.
1: Y si no encuentra lugar, se suba ahí al tejano. Ahí al tejano. Hace su reservado y la pasa bien padre. Hasta acá su amigo Chavita Rojas. Regreso por la noche a las 11. A las 11. O sea, nomás voy a la casa ahorita. Y regreso a las 8 a las noticias con Humberto Cázares. Ahí estoy todos los días en las noticias. Me pide una canción de Chelo. Viene Chelo. Me piden par de anillos también. 4000 pas de Antonio Aguilar. Prieta casada. Y la cumbre del TikTok. Saludo, gracias, con permiso. Me llevo esa prieta.
3: No le hace que esté.
1: Ándale, prietita. Así le dijo Candelario a Saúl.

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6: Bienvenidos a un nuevo episodio. Soy Claudia Mejía. Creo que han escuchado por ahí en las noticias sobre este gusanito, el gusano barrenador. Hoy tenemos a un invitado, es un infectólogo, es el doctor Bruno López. ¿Cómo estás?
7: Muy bien, muchas gracias.
6: Gracias por estar aquí y hablar sobre este tema. Sí da miedo, ¿verdad? O sea, sí ha como que metido miedito en la población.
7: Pues lo que se ve da más miedo, ¿no? A veces puede ser más peligroso para la vida en corto plazo una bacteria que no vemos, pero estos como los se pueden ver al ojo desnudo, como se dice.
6: Claro. O sea,
7: la verdad es que sí generan miedo. La invasión de animales o humanos por este tipo de moscas en su fase larvaria, que son los gusanos, y que esa es una miasis, ¿no? Prácticamente es el término de miasis. Pero esta es una fase intermedia de la vida de la mosca, ¿no? Tiene que estar, llega como la mosca, se para en el tejido, puede ser incluso en una herida, en los conductos auditivos, las orejitas de las vacas, en la boca de un humano, en una herida de un pie de un paciente con diabetes, por ejemplo, con pie diabetes. Se para ahí, deja sus huevos y esos huevos eclosionan, pues se abren, digamos, y se producen la larva, el pequeño gusanito. Y una vez en mosca va a otro, se reproduce con otro macho y va a volver a buscar otro sitio donde alojarse. Todas las moscas llevan esa fase. Hay una que es bastante curioso porque ella prefiere poner sus huevos. Se llama Dermatobia, le llaman la mosca peluda en algunas regiones. Aparte, pues, del
6: ¿cómo
7: gusano guardado.
6: Se
7: ve similar, la verdad es que la mosca sí tiene esas características en los colores. Por ejemplo, la mosca del gusano barrenador, el Coclyomia hominivorax, que es su nombre así científico, digamos, tiene color como verdáceo. Es color verde.
6: Ay, son
7: es
6: esas
7: grande,
6: moscas grandes.
7: Verdes, exacto. Ay. Con la espaldita así como verde.
6: Okay.
7: Y que vuelan pues rápido, a grandes distancias. Y esa, y pues se pueden diferenciar en la morfología que tiene. Lo que sí cuesta más trabajo es en la fase de larva, el gusanito, diferenciarlo de otras especies. Ahí sí, porque incluso tienes que verlo con el microscopio, ver ciertas estructuras. El problema del gusano barrenador es que puede dar cuadros graves porque le gusta el tejido humano vivo. Entonces es un parásito obligado. Es decir, para que desarrolle todo su ciclo de vida, necesita una herida de una persona viva para que ahí siga penetrando en el tejido. Barrena, es decir, por literal su nombre, entra, va escarbando el tejido sano y hasta meterse más adentro, hacer cavidades y crear hasta... Y por arrastre, pues lleva bacterias y ahí puede crear infecciones también, ¿no? Por bacterias. Entonces, esa es la importancia que tiene. ¿Qué pasa al ganado? El ganado, pues, se enferma, ¿no? Se enferma porque se llena... Si lo dejan sin un tratamiento, penetra y le da un cuadro grave de invasión de este gusano. A la par, pues, al abrirle esas cavidades, deja que bacterias entren y le da sepsis también al ganado y mueren muchos.
6: Pueden morir.
7: Exacto. Y es tan difícil, a veces, en una sola puesta de una mosca de gusano barrenador, el Coclyomia hominivorax, que es el nombre de la mosca, al poner en una herida, en una cavidad, sus huevos, pone hasta 200 en una sola. Y de esos evolucionan hasta el 70%. ¿Cuántos gusanos se van a producir?
6: ¿Todos son los que barrenan?
7: Y todos a la misma par pueden ir barrenando.
6: O sea, es muy rápido.
7: Entonces, por eso a veces tienen que sacrificar al ganado. Porque ya están tan invadidos que es imposible quitarle todos.
6: Pero esto ya estaba erradicado.
7: Esto ya estaba erradicado.
6: Desde los 90s, ¿no?
7: Desde un programa de erradicación del 70 al 92. En el 92 se declaró que era libre de México y Estados Unidos. ¿Cómo lo hicieron? Pues liberaron muchísimos cientos miles de millones de machos, pero estaban radiados, o sea que eran infértiles, digamos.
6: Okay.
7: Entonces se reproducían con moscas hembras y las moscas hembras lo que tenían era producción de huevos sin larvas. O sea, eran huevos estériles, digamos, ¿no? Uh-huh. Y así ya dejaron que no se reproducieran hasta que finalmente desaparecieron. Esa fue la técnica que usaron.
6: ¿Y por qué ahora regresó?
7: El problema donde no realmente, aparentemente se había erradicado, pero había pequeños brotes, por ejemplo, en Panamá, en Puerto Rico.
6: Centroamérica.
7: En Centroamérica, en varios de Venezuela. Y por ahí había esos pequeños brotes. Con la cuestión de la inmigración y el tráfico ilegal de ganado, ahí empezó, por eso Chiapas fue la primera zona. Y de ahí, así es como hemos venido con los casos. Chiapas empezó primero el año pasado con hasta un total de... El año pasado cerró con 90 casos, en todo el 2025, y en 2026, al corte al 3 de julio, lleva ya 55 casos. Y después empezó a extenderse ahora nuevamente a Hidalgo, a Jalisco, Hidalgo con 28 casos, Hidalgo con 13, de humanos, humanos con infección. Al ganado ha habido más. Oaxaca, 39 casos, Puebla, 35, Veracruz, 90 casos, 24%, es el que más casos tiene ahorita en todo lo que va de este año.
6: ¿Cuál me impresiona los casos en humanos? Porque... ¿cuáles son los factores? Supongo que la mala higiene o la falta de higiene, claro, es lo que pues provoca esto.
7: Bien lo comentaste, la falta de higiene es la primera parte de esto, ¿no? ¿Por qué? Porque si yo baño a mi perro o a mi gato, yo mismo me baño a lo mejor una vez por semana, pues dejo, o dos veces por semana, dejo que todos estos días una mosca se pare en una herida, en alguna lesión, más si es una persona ya frágil, por ejemplo. Los animales, las mascotas a veces pueden ni siquiera darse cuenta, ¿no? Pero un humano, por ejemplo, con una pequeña herida, que mucho lo vemos, por ejemplo, con pacientes ancianos, ¿no? Que tienen ya algo de demencia, que solo están en cama y que pueden estar un poco descuidados porque no están al 100% con ellos, pues se le puede parar hasta en la oreja, en la nariz, y ahí dejar los huevos y convertirse en gusanos. Vamos a poner un ejemplo de un paciente con pie diabético que de por sí ya tiene demencia y que solamente está en cama, ya no comunica, tiene muy poca movilidad, y de repente pues llega, o pues, lo encuentran sus familiares con una lesión en su pie, con unas gusanos. Al menos para la persona que no se dedica al 100% a esto, ver los gusanos no va a poder distinguir si es una de estas de mosca doméstica o si es de gusano barrenador Lucilia, no va a saber. Entonces hay que ver de que no se trate de que efectivamente que sea gusano barrenador. Y lo siguiente es que no podemos quitarlos y echarlos a la basura. ¿Por qué?
6: Porque eclosionan de nuevamente como mosca, ¿no?
7: Y vuelven a reproducirse y a contaminar el ambiente otra vez y a infectar otros pacientes o huéspedes. Entonces lo que necesitamos es quitar la mayoría. Recomienda, si no tenemos en ese momento la posibilidad de que nos ayuden a supervisar qué sea, echarlos en un frasco con alcohol. Con alcohol prácticamente se preservan intactos. Mueren, pero se preservan intactos los gusanos. Echamos una porción en alcohol y lo demás tenemos dos opciones. Una es incinerarlos o inundarlos de alcohol y dejarlos en un recipiente cerrado. Aparte de las muestras que ya tenemos, ¿no? O jabón, agua de jabón y dejarlos ahí encerrados. No recomiendan enterrarlos para que puedan reconocerse al microscopio de qué se trata. Si es Lucilia, si es la mosca doméstica, no pasa nada, ¿no? Finalmente tenemos muchos años viviendo con ellos. Lo ideal es tener mosquiteros, una buena higiene, si se encuentran, reportarlos para ver de qué se trata.
6: ¿Estas son como medidas ya teniendo ahí al gusano?
7: Sí, hay que ir a atenderse porque sí tiene sus cuidados cómo retirar estos gusanos. A veces si uno los retira nada más, la misma persona familiar del paciente los retira, puede a veces también lastimar al paciente, puede favorecer que también haya una infección. En este momento que como vemos vamos en incremento de casos, sí es importante cada vez que lo tengamos, reportarlo y o acudir al centro de salud, a la clínica familiar para que sea revisado.
6: ¿Qué otra medida importante de las que ya hablamos para reforzar?
7: El cuidado de pacientes que están postrados en su cama, pacientes que son inmóviles, pacientes que tienen alteraciones neurológicas que no permiten sentir incluso dolor a veces o comunicar qué problema tienen. Esos son los que deben tener especial atención e incluso hacer una rutina diaria o cada vez que se haya el baño de estos pacientes, el aseo de ellos, revisarles la oreja, revisarles la nariz, revisarles la boca, e incluso hasta las cavidades geniturinarias, por ejemplo, ¿no? La vagina, el ano, a veces también es un lugar donde se pueden alojar las moscas y ahí dejan los gusanos. Y muchas veces puede pasar mucho tiempo ahí y nadie se asome a ver. El gusano barrenador, cuando ya empieza a dar síntomas, incluso dolor en el paciente, ya seguramente ya penetró más las cavidades. O sea, cuando está muy superficial, la verdad es que ni siquiera puede dar nada. O a veces puede ver uno, por ejemplo, una herida que se pone más roja. o que se abulta, ¿no? Se hace, un bultito en el tejido. La oreja, por ejemplo, hasta que ya empieza a penetrar el tímpano, más adentro, ahí es donde ya empieza a dar dolor, pero puede no dar ningún problema. Entonces aquí yo creo que no es conveniente esperar hasta que haya un síntoma.
6: Si llegamos a ver esto en pacientes, en mascotas, ya deseamos que hay que reportarlo para, ya tengo el número, es el 800-751-2100. Él es el doctor Bruno López, infectólogo. Gracias por estar aquí.
7: Muchas gracias.
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0: Hola, ¿qué tal? Muy buenos días, 6 de la mañana con 13 minutos. Arrancamos el mañanero de la mejor FM. ¿Cómo estamos, mi gente? Aquí estoy tu amigo y servidor Misael Solís, reportándose muy temprano el día de hoy. A toda la raza chambeadora por acá de Fresnillo, Zacatecas, México, y de todo el mundo que nos pueden estar siguiendo a través de internet, les mandamos ya el saludote. Recuerden, nos quedamos aquí con ustedes hasta las 8 de la mañana. Y también reiterando, bueno, pues por ahí un agradecimiento muy grande al señor Chavita Rojas, que estuvo conectándose aquí con nosotros, estuvo en frecuencia de la mejor FM desde las 11 de la noche del día de ayer hasta ahorita, hasta las 6 de la mañana. Por aquí me lo topé en los pasillos de esta grandiosa difusora. Y la neta, pues qué les digo, comparito, una institución de la radio también por ahí, el buen Salvador Chavita Rojas, que ustedes lo pueden estar escuchando y disfrutando también de su conducción durante esta temporada de feria, desde las 11 de la noche hasta las 6 de la mañana, ¿vale? Tranquila. Los invito a que por ahí lo sintonicen. Nosotros por lo pronto haremos lo propio y vamos a estar mandándole saluditos a toda la banda que ya se reporta por acá en el 21340. Recuerden, 493-93-21340, número en cabina. De igual manera, por ahí a toda la gente que ya se encuentra en camino a sus trabajos, a sus respectivos centros de trabajo, le mandamos un gran saludote. A la raza por allá de Grupo Modelo, a mi maestro, al pequeño Saltamontes, un saludo para todos ustedes. A toda la banda del heroico cuerpo de cafetería. A la raza por acá también que ya va rumbo a los diferentes tiros de mina, les mandamos los saludotes. Por allá a la raza del Tiro San Luis, allá a los amigos de Eléctricos Mina. Arre pues, también por ahí un saludo a mi nueva mejor amiga Rubí, a mi compadre Rubén, que por ahí, bueno, pues sabemos que tuvo un accidente un poquito fuerte el fin de semana, esperemos que se encuentre progresando en los días siguientes. Isa Barrón también, que ya se está conectando por acá. Y gente, si ustedes quieren saber y entender también cómo está el cotorreo de estos saludos, únanse también acá por el TikTok. Hay gente que nos sigue por ambas partes, por radio y por TikTok también, ¿sale? Los invito y me encuentran como el Misa Solís. Ok, ese mensaje no es para mí. Este de acá sí lo es. Muy buenos días, mi estimado Misa. Póngase el alacrán tumbando caña para toda la gente de Miguel Auza y Juan Aldama de parte del Mamut. Desde Los Ángeles, Califas, gracias, mis, excelentísimo día para usted y su familia, Dios lo bendiga. Perfecto, comparito. Va para allá tu rola, ¿sale?
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2: Muy buenos días, mi compa Misael Solís, aquí ya Chuy Vera reportándome a la mañaniza de la mejor 107.9. Pues por ahí para mandar saluditos, Misael ya se la sabe, como todos los días, escuchándola. La mejor 107.9. Un saludote especial ahí para usted. Por ahí para los traqueros, ahí el Cobijonas, el Pepe Tapia. Por ahí para Saúl Amaro, para Fernando Luna, para Moy, para los Uberos. Por ahí para el señor Eugenio. Por ahí para el amigo Chuy Cadena y su esposa. Por ahí para la señora Anita y su cuadrilla, la señora Chayito de San Ignacio, la señora Vicky, la señora Camilla de las Gorditas, por ahí para todos, misa, para todos, que somos muchos. Por ahí si me puede complacer con una canción de Muy Bobadilla, la que sea, misa, por ahí para escucharla. Ánimo, saludos y bendiciones para todos.
0: Ya está, con algo de Muy Bobadilla. Ok, excelente, lo anotamos. Ahorita en un segundito más le complacemos con algo de este artista emergente por acá del regional mexicano, ¿sale? Vamos a escuchar esto con Vicente Fernández. Se llama Por Tu Maldito Amor. Son las 6:17.

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1: Bien, Torraza, pues ahora les voy a cambiar el mood. Ahora es momento de escuchar a los Terrícolas con esta canción. Muy romántica, compadre, muy dedicable y precisamente más hoy en martes. Se llama Hoy Te Confieso, son los Terrícolas 6:26, aquí nomás en La Mejor FM.

0: Bien, estamos de regreso, ya son las 6 de la mañana con 30 minutos. Raza, la neta, ahí sí los puse muy romanticones con esa rola de los Terrícolas, yo lo sé de primera mano. Los puse casi como el Bogueto el día de ayer. ¿Cómo se llama el otro? ¿El Lupis o cómo? No, era Luján. Y también la Cachirula, era la morra, la Cachirula, sí. Déjenme les platico, raza, aquí para toda la banda que nos está escuchando a través de la radio, que el día de ayer guachamos el espectáculo que brindaron en el Domo de la Feria estos tres artistas. Fue Luján, la Cachirula y el Bogueto. No, la mera neta, no les voy a mentir. La mera verdad, pues yo no soy consumidor de este tipo de música, de este contenido, ¿verdad? La neta. Respeto a quienes les gusta y les agrada, porque ayer había muchísima raza por ahí bien prendidos con estos artistas, literal. Sobre todo, pues eran pues morritos, ¿no? De entre, ¿qué te gusta? 14 a los 10, a los 20 años, tal vez a lo mucho, eran la gran mayoría. No digo, no descarto que no hubiera gente de mayor o incluso de menor edad que ese rango. Pero bueno, la gran mayoría de gente se veía como que en este rango de edades. La verdad es de que yo pensé, y se los digo, que el show de la Cachirula iba a estar pues un poquito más flojón, como que no iba a ser tan aclamada. No, hombre, vato. No, fue un hit, güey, me cae que sí. La neta, la raza le gritaba, le cantaba, le respondía, le bailaba, literal, empezaron a bailar. Hizo algunos debuts por ahí muy a su estilo, con algunas tarjetas del INE. Si no saben de lo que estoy hablando, vayan y búsquenlo en redes sociales. Nada más que sí, no es contenido apto para menores. Y pues nada, la verdad, buen show, les digo. La verdad, yo no soy consumidor de este tipo de música. No tengo el conocimiento de todo este movimiento. Pero lo que sí les puedo asegurar es que había mucha gente, y la gente que estaba se les entregó, pero a más no poder. Cuando salió el artista principal que venía, que era justamente el Bogueto. ¡Hombre, raza! ¡Oh, no! Los morros y las morras se prendieron, pero perrón, viejo. Y pues que a fin de cuentas de eso se trata, ¿no? Una feria se trata de vaya, valga la redundancia, tratar de complacer a todo el público, a todo el pueblo. Y creo que ayer fue un acierto el traer este espectáculo. Obviamente mucha gente en redes sociales empezó a criticar de que es que por qué un show tan vulgar y es que un show tan grosero y shalala, shalala, shalala. Pero bueno, señores, entendamos que estamos en otra época. Hay que entender que todo eso ahorita pues ya se ve con normalidad, esos temas ya no son tabú para nadie. Al contrario, creo que si en algún momento hay gente, hay personas, a las cuales ese tipo de shows los hace feliz, los hace cantar, los hace bailar, gritar, divertirse, despejarse de problemas, pues eso es lo bonito de la música, a fin de cuentas. Arre, pues, raza, eso por el lado de ayer. Les digo, hubo alguna gente que pues tal vez se ofendió, sobre todo gente pues ya un poquito de edad pues ya más avanzada. Pero también es como de que, señora, pues tampoco es como que usted desconozca lo que están haciendo y de lo que están hablando, ¿sabe? Tiene 10 hijos, o sea, no lo desconoce, güey. Pero bueno, eso es relacionado con el tema de ayer. Les digo, la verdad es que yo pensé que iba a tener menos apoyo, cuando la realidad es de que no. Muchísima gente que se congregó por ahí en el domo de la feria para ver a Luján, la cachirula y al bogueto, güey. Buenos días, amigo Misael, un saludito para la gente de Jalpita y Ojitos, Juan Aldama, Zacatecas, para Rosita de Juan Aldama, para Nando Luna, Dani Favela, Quique Gavilán, Chucho Fiallo con una canción de Conjunto Primavera, la de Noche Plateada. De parte de Santiago Salaices, lo escuchamos en Dalton, Georgia. Gracias, amigo. Noche Plateada, perfecto. Misa, aquí en Eagle Pass el sábado estuvieron los Tucanes de Tijuana y el próximo sábado 28 estará la Fiera de Ojinaga. ¿Y si se lanzaron, compadre? ¿Sí, sí te guachaste a los Tucanes o te vas a esperar a la Fiera? Oigan, raza, bueno, también dicho sea de paso, acá en la cabina de la Mejor FM, creo que ahorita no tenemos teléfono, entonces los invito para que me manden sus notas de voz, sus mensajes al 493-93-213-40, al 213-40. Oigan, raza, déjenme les digo algo. 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Déjenme les digo, la neta no me acuerdo cómo se llama esa aplicación. Esa tienda de aplicaciones. ¿Es el App Store? ¿Play Store? Creo que sí, ¿no? Play Store se llama la de Android. Dice por acá, otra vez en B15, ¿no? ¿Cómo hay que...? Compadre, pues bueno, ¿qué te digo, viejo? Más arriba, allá arriba. La neta, pues una disculpa. Ya sé, yo también me quedo así como que... ¡Chocolate! ¡Hora, que cancelado en él! ¡Nada! Si es mentira, pues saludos y pon una rola, por favor, de los alameños. Vamos prendiendo a la raza con algo de alameños, jueves 27 de agosto. Estaba confirmado totalmente, ahorita buscaremos información. Pero hasta el momento no hay nada oficial. Sigue en pie el evento de los... alameños de la sierra. Vámonos con música, escuchamos a Moy Bobadilla, se llama Se Fue.
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0: Bien, Torres, estamos de regreso. Ya son las 6 de la mañana con 50 minutos. Acabas de cambiar el reloj. Continuamos. Buenos días, Michelle. Un saludo para todos los ordeñadores que andamos desde temprano con las vacas y para todos los que escuchan radio con la canción Lo Logré de Tony Aguirre y Aquí Nomás la Mañaniza. ¡Perfecto! Te le mandamos esa rolita, ¿sale?
1: Buenos días, amigo Misa. Reciba saludos grandes de parte de su amigo Quique Gavilán, ya aquí repartiendo los panes, mi amigo Misa. Mire, un saludo grande para todos los traqueros, para don Eugenio, para el Taylor, para Jimmy Rives, la señora Anita y sus cuadrillas, a Fernando Luna, a Saúl Amaro, al Dormilón, al Topo allá en California, saludos grandes para él, al señor del Uber en Los Ángeles, a Belito Garay, a la señora Chayito de San Ignacio, a las Juanitas, al Cobijas, a la señora Adelita y al Jerry, a mi amigo Santiago Saláez hasta Dalton, Georgia, al amigo Sixto, al Chucho Fiallo, a Coques, un saludo grande para todos ellos, a mi amigo Kalimba, que no se me quede, a todos los amigos de Rayo Láser, de parte de su amigo Quique Gavilán, a mis paisanos allá en el 6 de enero, a mi compadre Álvaro, a Manuel Cabral, a todos, que no se me quede nadie, reciban un saludo grande de parte de su amigo Quique, con una canción, amigo, se llama la Mi Casa Nueva, parece, Los Invasores de Nuevo León, si se puede. Y aquí lo andamos escuchando. Gracias.
0: Está copiadito, claro que sí. Ahorita le complacemos esa

0: Filigonio, ¿cómo andamos, mi Fili?
1: Bien, bien, ¿y usted qué cuenta? ¿Qué dice?
0: No,
1: ¿Qué dice
0: no,
1: la
0: pues
1: raza?
0: aquí nomás yo le quería preguntar, mi Fili, ¿cómo es que lo hace? ¿Cómo es que tiene tanta suerte? El teléfono no estaba funcionando.
1: ¿No está funcionando? ¿Y luego?
0: ¿No? Oh, no sé, no sé qué le movería a usted, mi
1: ¿Cómo?
0: Fili.
1: No, no, pues nada, nada, nada, nada, nada.
0: A usted no le han
1: Nada le
0: cancelado su línea,
1: moví.
0: yo creo. La doctora
1: No, pues no.
0: Chainban.
1: Sí, están cargando la línea, pero ¿por qué?
0: No, no, pues yo creo que diría, no, es que se tardan mucho ahí en la radio, los voy a cancelar, hijo de la chingada.
1: Ah, ese es por eso, órale.
0: Dijo, no, no,
1: No,
0: ese
1: está bien, está
0: Philly
1: bien.
0: se tarda mucho ahí mandando saludos. No, no hay que cortárselo, hijo de
1: Ah, no hay que contestarle, ¿verdad?
0: la. Nah, no se crea, mi Billy. No, no,
1: No, está
0: todavía.
1: bien.
0: No, quién sabe, ahorita en la mañana llegamos y se lo juro que su llamada es la primera que sonó.
1: Ah, sí, órale.
0: Sí.
1: Yo digo, pues, ahorita aprendí el radiecito, ahorita aprendí el radiecito, pues, y lo estoy escuchando, y ahorita me acabo de levantar, ¿no?
0: Nomás le contesté porque no conocía el número, si no, nada, nada, es Billy, es mi compadre Billy. No, no, no, no.
1: Ahora, no, no, no. No le digo, hombre.
0: Ah, no se crea. ¿Y luego qué rollo, mi Fili? Coméntele, ¿o qué? ¿Qué hay que hacer, o qué?
1: No, pues, sí, de aquí, pues, quiero mandar saluditos, mis aquí, para mi esposa,
0: Adelante.
1: María Marta Pedraza. Sí, especialmente para ella, y para la Jaivita, para la Belita, para las Juanitas, para la señora Anita, para Pascualito, para Rodrigo,
0: ¿Sí?
1: para Pascualito, para el Cobija, para Fernando, para el Topo, para las gorilas de Jerez, y para todos, para todos, para todos, misa, y
0: Muy
1: para usted,
0: bien.
1: para todas sus hombres, misa, estén todos bien, misa, por ahí.
0: Muchas gracias, mi Phil,
1: Y gracias
0: igualmente.
1: por pues, que me mandan saluditos por ahí de vez en cuando, pero ahí pues ahí se los agradezco de todos modos que se acuerdan de mí.
0: Muy
1: Y ahí
0: bien.
1: para Kiki Burritos, para todos los saludos Kiki, para todos, misa. Y ahí si me fue con placer, acábame de matar con
0: Ay.
1: los potros.
0: Acábame de...
1: Creo que acabo si la tiene.
0: ¿Sí la grabaron?
1: Sí, la grabaron.
0: Ándale, pues, mi Fili. Ahorita le complacemos. Claro que sí.
1: Ya sabes, misa, que no hay otra, es. Ay, tardecito, pero ahí me reporto, misa, de todos modos.
0: Nomás que
1: Ay,
0: lo
1: hay para
0: haya...
1: los fantásticos, hay para los fantásticos, misa. Para
0: Ah,
1: los
0: sí,
1: roneros, para
0: saludos.
1: todos, misa.
0: Sí.
1: Para
0: Salud.
1: todos, para todos, para todos, misa.
0: Ay,
1: Si no
0: nomás
1: están
0: donde
1: aquí
0: yo lo
1: ninguno,
0: hallé
1: ya ves que.
0: hablando otra radio, mi Fili. No, no se la va a acabar.
1: No, no. No, yo sé que no, misa.
0: Ah, no se crean. No, ya
1: Yo sé
0: está,
1: que
0: mi
1: no,
0: Fili.
1: ya sé,
0: Pues
1: man.
0: muchísimas gracias por el reporte.
1: Ay,
0: Ahorita le complacemos.
1: ay, solamente con el rey, mija. Ay.
0: Bueno,
1: Tardecito, pero sin rey, mija.
0: conmigo y con toda la raza por aquí de la mejor FM. Nomás, nomás aquí con la
1: Ah,
0: banda. Con la
1: sí,
0: flota.
1: no, no, sí, ya sabe que sí, pura flota chida. Chida
0: ¡Arre,
1: va.
0: Lulú! ¡Sale pues, mi
1: Y hay
0: Fili!
1: para Cisco también, hay para Cisco también, que
0: Ah,
1: se
0: ¿cómo no?
1: reporte por ahí, no, no sé si ya se reportó.
0: No, ahora no, no, no ha dicho nada.
1: No, no, es que reporte de todos modos, que se encuentre todo bien, hija, porque ya ve que la enfermedad está acá, hijo.
0: Es canija, pero nosotros
1: Sí,
0: somos más.
1: no, no, ahí estamos, mija, de todos modos.
0: ¡Ánimos pues, mi Fili!
1: Ay, mañana primero me quiero que, mija.
0: Claro que sí,
1: Gracias.
0: aquí lo esperamos.
1: Ándale, ya saben, mija.
0: Ahí les va esta rolilla. Allá para mis traqueros del norte, para que se pongan a bailar. Es la máquina con el contacto norte, 6 con 56.

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0: Entonces, estamos de regreso, 7 minutos, ya tenemos pasadas las 7 de la mañana. Y continuamos, tenemos reporte, buenos días, bueno.
1: Bueno, muy buenos días, mi compa, se me ha quedado dormido. ¿Cómo estamos? ¿Cómo andamos? Aquí andamos y no nos vamos los traqueos de Norte Chafaldrines dormidos.
0: Tierra llamando a los traqueros, tierra llamando a los traqueros. ¿Qué pues, mi traquero, ya andan dormidos, qué?
1: No, aquí andamos muy mal ahora, mi compa, mis amigas, de trabajar traían.
0: ¿Cómo?
1: Como dijo Antonio Aguilar, si en la peda te ofendí, en la cruda me sales de bien, hijo de su madre.
0: Híjole.
1: Anoche nos colgamos del patrón, oiga. Nos colgamos del patrón anoche, nos invitó a cenar. Grave error.
0: Evanda. Sí, es cierto, déjenme les digo, ustedes no están para saberlo ni yo para contarlo, pero hasta acá me pegan el tufo esos rieleros, a puro sudor ese de cruda que da el otro día, ¡híjuela!
1: Es que huele manzanita podrida, manzanita helada.
0: Huele a pura sidra, no, de esa que...
1: ¿Sabe cómo anda? Mi Pepe Tape dejó quemado todo el zacate ahí de afuera del hotel donde nos quedamos.
0: ¿Cómo? ¿Cómo? ¿Fue a cantarle a Oaxaca? No.
1: Fue a cantarle a Oaxaca, hijo de su chinampa.
0: Hijo de la fregada.
1: Como dijo Martín Díaz, no ando crudo, nomás traigo se me duele la cabeza, me duele un poquito el estómago, pero nomás.
0: Pero no ando crudo.
1: No, y lo que de esas de afriz, de cuello, de gorrión, de bichadas,
0: no,
1: como pegan feo.
0: Esas sin gas no saben mejor, compadre.
1: Esas de sin gas, hijo de su,
0: ¿sí o no? Diga la neta, bueno.
1: No, pues la mera neta es la mera realidad, la mera verdad.
0: Ahí está la rola ahorita de los traqueros. Mis traqueros hoy están en paro de labores, raza. Hoy se presentaron, pero no vamos a chambear.
1: De por sí no trabajamos, y luego con esto...
0: De por sí no chambean. Antes digan que se presentaron, hijuela.
1: Ya con eso es ganancia.
0: Ya hicieron acto de presencia.
1: Pero bueno, mi raza.
0: Ya vamos de gane.
1: Ahí vamos aquí unas 2 horas paradas, pero aquí estamos.
0: Dijo mi compadre Taylor, qué espantosa es una cruda.
1: Hijo de Jesús, en la peda te ofendí, en la cruz me sales de bien.
0: Deberíamos...
1: Mi caballo, pero bueno.
0: Deberíamos decirle al compa Taylor que nos diga cómo se dice eso en inglés. Para que lo entienda la banda.
1: Lo vamos a platicar seriamente con él para que nos lo explique y nos lo diga bien.
0: Exactamente, sí, para que la banda que maneje el inglés sepa a lo que nos referimos.
1: Exactamente.
0: Muy bien. Y luego mis traqueros, bueno, pues no, pues ni casi ni les quiero hacer ruido, hijuela. Ya les iba a decir, ya les puse por ahí unas cumbiesotas para que aventaran la polilla, pero nede.
1: Nomás no me grites, misa, nomás no me grites, por favor.
0: Oye, compadre.
1: No, saludos.
0: Acá la raza me estaba platicando que cuál es la historia y el significado del apodo del Cobijas.
1: Como en 1900, no me acuerdo, mi amigo, ya se me olvidó. Pues sí tiene su historia, mira, sí tiene su historia, así rapidote.
0: Simón.
1: Fue para un abril de los años 95, por ahí, 94.
0: Híjole.
1: De un abril de 1994, para una fiesta de un primo mío. En la noche salimos de la fiesta, y yo tengo un hermano que es más morro que yo, y estaba chiquillo de brazos todavía, y le dijo a mi tía, no, pues ten, llévate esta cobijita para que lo tapes al niño, para que no le vaya a dar un aire. Y así quedó, y al día siguiente, como yo pasaba con mi tía, para ir a la escuela, me dijo mi jefa, ¿quién, mijo? Llévale de pasada la cobija a tu tía. Oh, está bueno, jefa. Yo la agarré, me la eché en el lomo una cobijilla ahí, y venían otros dos morros de mi barrio ahí, y me miraron, que llevaba una cobija, y me dijeron, ¿dónde llevas esa cobija? No, ¿para qué lo va a dar a mi tía? No, pues ni frío está haciendo, no, pues nomás es de mi tía, pero así quedó, hasta en la tarde, cuando llego al barrio. Ya que salí de la pele, que me eché un ranco con mi jefa porque no me dejaba salir a la calle. Y vámonos a jugar, rompernos las rodillas allá en las esquinas. Pues que llego y que el cobijas. Y desde ahí se me quedó así el cobijas. Más por ese detalle. Porque dos morrillos más matosos que yo de mi barrio me vieron con esa cobija. Y después sacaron que no, que iba a la labor a mediodía con una cobijota. O que andaba por las calles con una cobijota arrastrando. Y que le decían, total, ya después me metieron ahí de todo un poco. Pero así rápido, esa es la historia del cobijas desde entonces. Bueno. Ya tengo aproximadamente como unos 35, 36 años con ese apodo ya. Imagínate.
0: Pensamos que la historia iba a ser más épica, que iba a tener más aura, pero no, Rosa. La neta resultó ser...
1: ¿No?
0: Una mentira esa cobijas. No, no se crea, no, chido, ahí quedó la historia. Es que la raza se preguntaba, pero ¿por qué el cobijas? ¿Por qué el cobijas? Pues ahí está la historia, raza. Ahí está.
1: Sí le pude haber puesto más énfasis, le pude haber puesto más acción, pero sabes que así como ando ahorita no puedo, la neta, que neta, ¿no?
0: No, está bien.
1: Se pero entiende. Eso es la historia del cobijas.
0: Muy bien, mi rilerazos, ¿qué canción le mandamos?
1: Ay, mándanos las que te guste, para nosotros ahorita que andamos bien crudotes, bien desde la hostia, bien de todo un poco, ya listo, ahora sí ya queremos una que nos anime a poder chambear.
0: Tengo la canción.
1: Mi Tapia, mi compa Gabriel y mi compa Jeffrey y el Taylor.
0: Perfecta para ustedes. Mis rileros, pues hoy no los vamos a castigar con saludos, hoy los vamos a dejar que descansen y vamos con rola, ¿sale?
1: Claro que sí, Fierro Blay con los Traqueros del Norte.
0: ¡Animos mis traqueros!

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0: Entonces regresamos, 7:22, raza. ¿Cómo andamos? Coméntenle. Vamos un poquito atrasados por acá en los mensajes. Déjenme leerlos. ¿Cómo se llama la canción de Grupo Firme que pusiste ayer? Se me olvidó el nombre. ¿Cómo que se le olvidó el nombre, compa Román? Si se los dije muchas veces. Hangover, andan los traqueros del norte. ¿Así se le llama, Hangover? ¿O sea que andan con el pico caído? Compare, la canción que pusimos ayer del Grupo Firme, ¿será la de Dinosaurios? ¿La que se avientan con Raúl Beltrán o cuál será, compadre? Sí, ¿verdad? Es la que tú, a la que te refieres, mi buen amigo Román. Quiero mandar saludos especiales para mi familia Rodríguez Beltrán, en especial a José Tadeo Rodríguez Beltrán, que amo y extraño tanto. También saludos a la señora Vicky de parte de Alfredo Rodríguez Torres, alias El Viejón, desde Azusa, California. Hola, miso, muy buenos días, ¿cómo amaneciste? ¿Serás tan amable de complacerme con la canción En estos días de Regulo Caro? ¡Uf! ¡Uf! Y recontra, ¡uf! En estos días de Regulo, compare, no se hable más, la ponemos. Tenemos reporte, buenos días.
1: Buenos días, ¿cómo andamos?
0: Bien, bien, aquí andamos. Un poquito desvelados, pero todo bien.
1: Todo tranquilo. También desvelado, pero andamos, ¿qué es ventaja?
0: Andamos y no nos vamos.
1: Nada de eso, no hay que rajarnos, hay que echarle ganas. Ahí no, no. Por cobijas que va a subir un rato, pero bueno.
0: Rajarse su rancho, hombre.
1: Exactamente, rajarse su rancho, aquí ni más. Aquí puro pa'lante, para atrás, Latin y voy.
0: Para atrás, Latin Lover.
1: Ese soy yo.
0: Ah, sí, ¿verdad?
1: O sea, huevo.com en el chichiculote.
0: El Sixto.
1: Unos saluditos, vámonos, de volada, rapidito.
0: Sixto Sex Machine.
1: Saludos para Rosita de Juan Aldama, Pastorcita, Paivita, Almita de las Cuadrillas, Chayito, Lupita, la de México, Lulú de Caña, Lulú de Aguadulco, Rosita de Calera, a Mari, a Mela, Lulú, Jackie, ¿cómo se llama esta morrita? Siempre se me olvida esta morrita.
0: No, vamos a ver. ¿Cómo?
1: La morrita. Sí, la mera pregona. Y se me olvida esta. Hacer una agarrada de máquina. Bueno, pues la morrita de González, sí, ya sabe quién es. Hijo de Priscila. ¿Qué me falta?
0: No, pues ya son
1: Juanita,
0: todos.
1: Mi Juanita.
0: Dijo el de la máscara, ya es toda, güey.
1: No, y todos los que mencionó ahorita Don Gil y que todos esos del Roque, Cruzeta, Cabalgante, Lobito y Don Lupe y Don Julio, ¿quién más falta?
0: Bueno, para todos, hombre.
1: Para todos de parte de Sixto López, Águila Blanca.
0: Alias el Águila Blanca, perfecto.
1: Águila Blanca, para todos. Estoy buscando amigos, para todos los que... Amigos y amigas. Todos los que se quieran reportar, aquí está el número 493-149-3819. Para todas las morritas que quieran caerle a este pollo. Ahí está. 493-149-3819, Rafa. Para todos los que me quieran hablar, hacer amigos, cotorrear un rato, vámonos.
0: Está copiado.
1: Para todos. Oye, hay una canción que se avienta. Tú sí la tienes, sí la debes de conocer. Se la avienta la Fiera de Ojinaga.
0: Ajá.
1: Es si me castigara, si me arrepiento de ti. El otro día la tocaron en la madrugada, la tocó Diego. Es la Fiera de Ojinaga, está bien perrona esa canción. Es calmadita, no es movida, es calmadita, romántica.
0: Ahorita
1: es
0: la busco.
1: La Fiera de Ojinaga.
0: Ahorita la busco y si la encuentro te la mando con todo gusto, ¿sale?
1: Ay, porfa, mi hija. Échame esa rolita que ando adolorido hasta el mero corazón.
0: Hasta la pituitaria. Perfecto, mi estimado Sixto, ahorita buscamos esa rolita y te la mando, ¿sale?
1: Ay, porfa,
0: Ándale pues,
1: raza,
0: viejón.
1: Estoy buscando amigos, raza, raza, amigos, amigos. 493-149-3819. Misa, te encargo esa rolita, porfa, porque quiero llorar.
0: Ánimas, ahorita se arma.
1: Ahí estamos, que se reporte el monaguillo mentiroso, hijo de la
0: chica. Ya está, compadrito, hasta la próxima, gracias.
1: Ahí estamos, cuídate, Dios te bendiga.
0: Michelle, que la pasen de maravilla, Santiago Salaices, Chayito, el Topo de San Bernardino, Sixto, el Calavera, Isabel Barrón, Lupe Escalante, Vicky, Mamá Delita, los del taller San Isidro, Jimmy del Río, el Pollo de los Retoños, también allá la raza de Rayo Láser, la cuadrilla de Anita y la cuadrilla de las obras de Juan Aldama. Que Dios nos llene de bendiciones a todos de parte de Fernando Lunas y amén. Está bien, está copiado, está copiado. ¿Quién es este? Que anda aquí, ¿es Cricri? No, no es Cricri. Ah, bueno, ya. Mi Misael le manda saludos a todos los amigos de la mañaniza con el amigo Misa de parte del buen amigo Saúl Amaro. Saludotes, cómo no, con todo gusto. Buenos días, soy Orlando Torres del TikTok. Ah, ok, de acuerdo, ya. Firma. Sí, Misa, fuimos un rato a los Tucanes. Ese es mi buen amigo Chuy Vera. Y ya el mes que viene empieza la feria en Piedras Negras, Coahuila. Aquí lo tengo cruzando el puente, compadre. No, pues. Luego, que no se hable más. Vientos, banda. Vámonos con el siguiente tema de Virlán García. Se llama Y cambió mi suerte. 7:29.
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1: Bien, Torraza, pues escuchamos esta rolita de Regulo Caro, se llama En Estos Días, dedicada para toda la raza que nos quedamos con ganas de ir a ver a este artista. Sin Yolanda, Mari Carmen, 7:32, ahí para mi amiga Leti de la Riva. No fuimos requeridos, bueno, no hay lío, ya no las cobraremos, güey.

0: Viento, raza. No, pues ahí estuvo esa rolita del Regulo Caro. Que dicho sea de paso,
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0: Dicho sea de paso, no ando soportando al Dieguito.
1: Una canción de José.
0: Oh, no, no, mi compadre Diego. La neta, lo que sea de cada quien. Y déjenme se los digo y se los anuncio. Porque siempre, la neta, pues es bueno presumir a los compas.
1: Sí,
0: mi compadre Dieguito se la está rifando como los grandes allá en la feria, La raza por ahí que lo ha guachado allá presentando a los artistas lo sabrá, que se la está aventando, pero perrón. Y no estoy soportando que mi compadre Diego por ahí tiene un video con el Regulo Caro, pero perrón, güey. No. La otra vez me enseñó el videollón. Oh, se aventó macizo el Dieguito con el Regulo. No sé si ya les había platicado, creo sí. Mire, misa, de la línea roja para allá ya es Piedras Negras. Por donde está la línea roja es el Río Bravo. Ah, órale. Oye, compadre, estás muy cerquita, pues, por ahí del paso fronterizo. Tú tienes que tener cuidado que no te agarre el vampiro fronterizo, mi compadre Chuy Vera. Eso es chiste de culto. Pocos lo conocerán. ¿Cómo que abrieron al compa Misael para recolocar? No. Es que ese día no nos tocó, compadrito. Sí, sí, fue la Denise. La Denise nos abrió el Misa y a su tía Leti de ir a ver al Regulo Caro, viejo, la neta. Pero hay un Dios que todo lo ve. ¿Qué dice acá la banda? Dice, mi amigo Misa acá reportándose, su amigo el migajero desde Dallas, Texas. Acá andamos echando... acá andamos finichando este cemento desde la 1:30 de la mañana. A ver si nos puedes poner una rolita que se llama El listón de tu pelo de Los Ángeles Azules. Saludos y pura mañaniza, viejón. Ahorita te la voy a mandar, ¿sabes por qué? Porque la neta tienes chambeando mucho rato, viejo. Ahorita te la mando, nada más dame un segundito, ¿va? Tengo muchas, miles y miles de canciones pendientes todavía. Mi buen amigo Simón Herrera Aldaba, que por acá nos manda la clásica imagen del día. Fíjense, nos manda este pensamiento. Te doy gracias, Señor, por este nuevo día. Hoy quiero pedirte con todo mi corazón que cuides a mi familia y amigos, que nunca les falte paz, salud, trabajo y el pan en su mesa. Amén. Eso es el buen pensamiento que tiene mi buen amigo Simón Herrera Aldaba. ¿Cómo? ¿Y mi bondo, nene? Ahí les va. Buenos días, compa Misael. Un saludo para el Coques, para Saúl Amaro, Quique Gavilán, para mi topo, para la señora Anita y su cuadrilla, para Chayito de San Ignacio y para la lista negra. De parte del buen amigo Mr. Jimmy del Río. ¡Saludotes! Cuando escuchamos a Conjunto Primavera, que dicho sea de paso, también viene el día 2 de septiembre. Esto se llama La Noche Plateada, son las 7:40.

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1: Y se llama corrido.
2: RS, ahí les va este corridón de Grupo Firme junto a Raúl Beltrán. Se llama Dinosaurios.
1: Sí.
2: Esta rolita le gusta por ahí a mi compadre Román. Ahí también para mi primo Jaime que le escuche también un saludote. A mis traqueros que andan mal cocidos. Saludos.

0: de chocolate.
1: Bien, pues bueno, pues estamos ya de regreso, son las 7:47 minutos. Oigan, gente, por acá la raza también está diciendo que es la feria sin feria. La neta, sí, está un poquito caro los precios. Pero bueno, si tal vez tengas algún artista que sea tu deseo verlo, pues la neta, vale la pena. Siento que sí. Oigan, raza, vamos a escuchar una rola, déjenme se las presento, de un amigo por acá que nos está mandando mensajes a través del TikTok. Él se llama Orlando Torres, así lo encuentran también allá en el TikTok. Acá este camarada nos está pidiendo, pues bueno, que le demos ahí una oportunidad, que sonemos su canción. Esto se llama Mi Última Canción. Y la escuchamos aquí nomás en La Mejor FM. Recuerden, pues bueno, apoyando a los artistas emergentes por acá en La Mejor FM, ¿vale? Escuchamos esto y dice y se llama La Última Canción. Son las 7:40.

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1: Ay, qué perrona canción se aventó el Master Joan Sebastián. Dice por acá, hola Misa, muy bueno día, un gusto escucharte. Mándame un saludo para toda la mañaniza, para todas las cuadrillas. Si puedes ponerte la rola de la fe norteña, mañana voy a conquistarla. Bonito día para todos. Aquí Misa valió chetos, me quedé dormida. Aquí voy a preparar unas pizzilonas. Tu amiga desde Sombrerete, mi amiga Lili. Se ve que sí le sabe, Luisito. A ver, veo pepperoni, veo un poquito de jalapeño, jamón. ¿Qué es eso? Chorizo también, quesito. Ay, uy. Oh, sí se antoja, man. Sí. Sí, mis, aquí hay dos puentes internacionales. Tengo a México a 5 minutos. Y sí, hay que tener cuidado con el vampiro. Le voy a decir a mi amiga que le hable. ¿A quién? ¿Cuál amiga? María, comenta. Si va a decir algo, dígalo bien, amiga María. ¿Cuál amiga? Buenos días, ¿me podrías mandar saludos para Chela Murillo, que te escuche en San Martín de Pajaritos, de parte de Tere, que te escucho en San Antonio, Texas, con una canción bonita? Buenos días, señor locutor, un saludo para la familia Martínez de la Torre, escuchan en el Zapote, Santo Domingo, San Luis Potosí. Saludo para mi nieta Conchita, que la quiero mucho, y escucha en Cervantes, Villadecos, Zacatecas, de parte de Héctor Martínez desde Reno, Nevada. Saludos, compa Misa, desde Denver, Colorado, mi compadre Pato, saludotes. Le mandamos un saludo por ahí al buen amigo Pato. Oye, compadrito, es la primera vez que me escribes, ¿no? No recuerdo haber saludado a un pato, compadre. Gracias por los saluditos y la rolita. No, mi Roman, ahí estamos, al puro tirante. Por acá también anda la señora Sandy en el TikTok Live. También acá al pendiente de la raza. Y de la mañaniza, sobre todo. Saludos para mi sobrino Eric Pérez Núñez, que hoy es su cumpleaños, de parte de su Chilo. Y su Lidia, también para Mari y el chico que escuchan en Pozo de Gamboa, que invite a la birria. Saludotes, cómo no, con todo gusto para todos. Esperemos que se la pase de lo mejor. A mi amigo José Luis, que por acá nos manda un sticker de amor y paz. Buenos días, con la canción de Grupo Firme, ¿qué se siente ser feliz? Escucho en Loma Bonita. Ok, ahorita la dejamos por aquí programada. Y a ver si alcanza a salir, ¿vale? Raza, me despido, son las 7:58. Y nos vamos con esto, es el listón de Tu Pelo, de Los Ángeles Azules.

Ya arreglamos el mundo por hoy, hasta mañana. Raza también. No se alteren con los artistas, vayan, disfruten si les gusta, si no, no los ven. No se alteren la vida. Fierro Fly, fuga con los traqueros. Oh.

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1: Todas las mañanas es un enorme placer saludarles y darles la cordial bienvenida aquí a Noticias con Humberto Cázares. Una producción del Grupo B15 que distribuimos a través de varias vías de manera electrónica en radio. Estamos en XMA, somos el 690 de amplitud modulada y somos la madre de todas. Llevamos nuestra señal hacia todos y cada uno de los rincones del territorio zacatecano. Ojalá y nos acompañe a lo largo de los próximos 90 minutos. De la misma manera, y en radio, estamos en aquí nomás la mejor en el 107.9 de frecuencia modulada. Estamos para servirles. Estoy seguro que miles de personas nos están escuchando, sintonizando en sus radioreceptores, en sus centros de trabajo, en sus hogares, en la mina incluso, y donde sea necesario, bueno, pues ahí estamos informándole del quehacer y acontecer noticioso, de lo que ha surgido en las últimas horas. En televisión estamos iniciando nuestras transmisiones en vivo, somos Telecable de Fresnillo y somos la preferencia en la información noticiosa. Redondeamos precisamente nuestra señal en lo que viene siendo Zainalto, Tepetongo. Ya estamos también en Jerez, estamos parte de Río Grande, estamos en Sombrerete, Valparaíso, Fresnillo, Calera de Víctor Rosales, Enrique Estado y Guadalupe, donde usted nos está sintonizando y monitoreando. Gracias por su preferencia. En este 25 de agosto, que es el día 237 en el calendario gregoriano, quedan solamente 128 días para que concluya el presente año. Hoy celebran su santo todos los pepes, porque hoy es día de San José de Casals. ¿Quién fue él? Le describo y le señalo que fue un sacerdote católico, pedagogo y santo español, fundador de la primera escuela cristiana popular en Europa, en una época en la que la educación tenía destinatarios casi exclusivos a los miembros familiares adinerados de José Casals. Fue el pionero de la educación colectiva y del alcance hacia todos. Fue declarado patrón universal de las escuelas cristianas en todo el mundo por el Papa Pío XII. Felicidades a todos los pepillos, como se llame José Casals. También hoy es día de San Heredio, Eva, Eusebio, Genio, Genesio, Genadio, Gerundio.
2: ¿No te llamarás Gerundio tú?
1: Gregorio, Ginés y Hermes. Muchas felicidades a quien se llame así o tenga algún motivo por celebrar. Ojalá y se la pasen estupendamente bien hoy en esta ocasión. De acuerdo con informes del Servicio Meteorológico Nacional, amigos del auditorio, actualmente en materia climática estamos específicamente a 16 grados centígrados, así lo declara los termómetros en estos precisos y llanos momentos. La máxima que tendremos el día de hoy será de 27, la mínima será de 11, ya va a estar haciendo fresco, un poco fresco, amigos del auditorio. Hoy hay una potencialidad del 6% de lluvia. Yo pensé que ayer ya por la tarde, noche, ¿verdad?, llovía, se puso negro, y bueno, seguramente en algún lugar sí llovió, pero no generalizado precisamente las lluvias. Para mañana miércoles un 5% de posibilidades de lluvia. Yo espero, le ruego a mi Padre Dios que llueva lo más rápido posible. La calidad del aire actualmente es buena. El índice del rayo ultravioleta es bajo, la humedad relativa es el 63%. Los vientos son al suroeste a 6 kilómetros por hora, el punto de rocío es de 9 grados. La presión es de 1018.0 milimilibares y la visibilidad en carretera, no hay problema para que usted maneje. Hoy amaneció a las 6 de la mañana con 31 minutos y el sol se ocultará a las 7 de la tarde con 15 minutos. El fotoperiodo se está acortando sin duda con mucho. La puesta de la luna fue hoy a las 4 de la mañana con 8 minutos y esta saldrá a las 5 de la tarde con 53 minutos. Hay que recordar que estamos en luna gibosa creciente. La presencia de polen es alto, se siente incluso para todos los que somos que tenemos alergia, pues, para que usted haga ejercicio son condiciones favorables hoy en esta ocasión, así es que bueno, pues quédese básicamente con nosotros en información. Bien, muy rápido, amigos del auditorio, el día de hoy es el día del peluquero. En México, el día del barbero, peluquero o estilista, coincide con esta fecha y con una fecha internacional, rindiendo homenaje al trabajo y al talento de quienes cuidan la imagen personal. Viene desde el siglo XIII en Francia, por el rey Luis IX, dio a su peluquero un rango alto, les dio el mismo nivel social que todos los jueces. El ser peluquero es un arte, porque no cualquiera es peluquero, ¿no? Pueden estudiar, pero no a todos se les da. En México hay cientos de miles de personas en este trabajo. Se estima que hay 474 mil personas ocupadas como peluqueros, barberos, estilistas y peinadores. Según datos de la plataforma gubernamental Data México, cerca del 72.4% de ellos son mujeres y el 27.6% son hombres, abarcando tanto estéticas como barberías tradicionales o modernas. En datos pro empleo población, el total son 474 mil. El salario promedio de los barberos es de 5.820 pesos mexicanos al mes. Yo digo que a aquellos que les va bien, pues yo creo que es un poco más, pero es un dato promedio. ¿Qué significa la barrita de los tres colores o el caramelo? Los tres colores del poste de la barbería, rojo, blanco y azul, vienen de la Edad Media. En esa época los barberos hacían trabajos médicos como cirugías menores y sangrías. El rojo representa la sangre, el blanco las vendas limpias o usadas y el azul simboliza las venas o hace honor a la bandera de Estados Unidos. Esto no lo sabía. En Fresnillo, más de 70 años de ser peluquero, sin duda, amigos del auditorio, es don Chonito. Él se llama Encarnación Romero, J. Encarnación Romero. A pesar de su edad, que ahorita tiene como 80, 82 años, todavía sigue tumbándole los pelos a varias personas, a su manera, con el estilo del antiguo peluquero, con eso de que te rasuraban después de que te cortaban el pelo. La verdad es que el tiempo no pasa en balde. Este yo creo que es el último peluquero de esa generación de más de 70, 80 años que todavía queda. Don Chonito se encuentra específicamente, ¿sabes dónde, Rafita? En el Hotel Primavera, a un ladito. Digo, ¿te acuerdas de aquellos tiempos, Rafita? Pues hoy Don Chonito está como peluquero y está ahí, bueno, pues echándole ganas. Ha vivido la pandemia, la peste de la influenza, y a pesar de todo, él sigue siendo un ejemplo a sus 80 y tantos años para muchas personas que dicen, ya me canso, ya estoy viejo. No, él sigue echándole tijera y echándole, como todo un buen fígaro, el corte a la antigua. Si usted va a su peluquería, yo cuando estuve niño recuerdo exactamente cómo eran las peluquerías, no ha cambiado nada, precisamente este extracto de J. Encarnación Romero. Platicamos con él y esto fue lo que nos dijo.
3: Como 70 años más o menos.
4: ¿De vida cuántos tiene, don Chonito? ¿De vida?
3: 80, como 80, 80 años.
4: 80. ¿Empezó desde los 10 años?
3: Sí, tenía un hermano. Ajá. Que fue y me llevó allí con un peluquero. Tenga, enséñeme ese cabrón.
4: ¿Y cómo se llamaba el peluquero? ¿No se acuerda?
3: ¿Cómo se llamaba? Ahí estaba por la calle Teodoro Larreo.
4: Ajá.
3: Estaban dos. Unos eran los Núñez. Ajá. Y otros...
4: Pues todavía quedan las señoras Núñez, ¿ah?
3: Sí, sí, sí, ahí está todavía. Ella tiene un salón de belleza, sí, allí. Sí. No sé si todavía la
4: tengo. ¿Y de chiquillo cómo comenzó? ¿Luego le dijeron a cortar pelo?
3: No. Empecé, pues ya ni me acuerdo exactamente, pero tenía un hermano que él me dijo, oye, pues dedícate a algo. Yo, ¿en qué? Dice, vente. Y me llevó allí a la calle Teodoro Larrey. Y allí me dejó. Y desde entonces para acá.
4: ¿Y ahí lo empezaron a enseñar?
3: Sí, ahí.
4: Claro. Muchísimos años, pues, Choneto.
3: Sí, allí todavía enfrente. Estamos todavía con un salón de belleza que se llama Josefina.
4: Ajá. Chonito, ¿cuántas cabezas no ha cortado?
3: No, pues ya ni las cuento. Y las orejitas.
4: Las orejitas.
3: Sí, esas. Allí tengo una colección bastante grande de orejitas.
4: De orejitas de coliflor, hermano.
3: Sí. De todo.
4: ¿Qué le ha gustado de su oficio, don Chonito?
3: ¿Dónde?
4: ¿Qué le gusta de su oficio?
3: Bueno, mi oficio, bueno, pues no dejo de vienen ahí todos greñudillos y pues yo trato de cortarles el cabello más o menos.
4: Ajá.
3: Y bueno, pues contribuyo a que se vea más, pues más figura.
4: ¿Todavía sigue teniendo la misma cantidad de clientes o sus clientes de antes son los que lo visitan mucho?
3: No, no, pues todo cambia. ¿Eh? Ya los que había con la PC, pues a lo mejor ya ni están aquí. Está.
4: ¿Pero quién lo procura ahorita para que le corte el pelo?
3: No, pues muchísima gente. ¿Eh? Cuando estaba aquí el hotelillo, este otro lado,
4: sí.
3: Inclusive tenía más, porque venían a ver
4: las muchachotas.
3: Las muchachonas, y en eso aprovechaban
4: para venirse a cortar el pelo.
3: Para venirse a cortar el pelo, nomás que pues ya cerraron ahí.
4: Y después de que cerraron, ¿cuántos cortes hace diario, Sionito? ¿Unos 3, 4 o cuántos?
3: No, no. Tengo que hacer de 8 o 10.
4: ¿De cajón?
3: Mejor más, sí, porque si no, no la subía.
4: Oiga, Chonito, ¿cuánto les cobra? ¿Dependiendo o qué?
3: 40 pesos. Les cobro, esa es la tarifa que yo les tengo. Pero ahí mis colegas, eso sí ganan billetes, porque sí cobran.
4: Así se dejan caer.
3: Sí.
4: Chonito, ¿ninguno de sus hijos quiso cortar pelo?
3: No, no, no. Tengo una hija y un hijo.
4: Ajá.
3: Y mi hijo, cuando estaba chiquillo, le dije, oye, agarra las tijeras para que te vayas practicando y te vayas enseñando. Dice, no, papá. Dice, ese oficio suyo no me gusta. ¿Por qué no te gusta? Dice, es que usted batalla mucho para ganarse 4 pesos. En ese tiempo eso cobraba.
4: Sí, 4 pesos.
3: Usted batalla mucho para ganarse 4 pesos. Dice, no, eso no me gusta. Ya no le dije nada. ¿Eh? Ya, haz lo que quieras. No, bendito Dios, se fue a estudiar. Y ahorita, porque ya quisiera yo tener la chamba que él tiene.
4: ¿Eh? Oiga, Chonito, de los peluqueros de su tiempo ya casi nadie queda más que usted, ¿no?
3: Pues ya. Ahorita la chamba esta la están haciendo las muchachas. ¿Eh? Los salones de belleza.
4: ¿Qué tanto le afectó eso a usted?
3: No.
4: ¿Usted sigue teniendo sus clientes?
3: Yo sigo teniendo lo mismo.
4: ¿La mayor parte de sus clientes son de comunidades, Chonito?
3: Una gran parte sí. Aquí también lo fue, pero no, los campesinos, muchos, tengo muchos que son mis clientes.
4: Oiga, Chonito, veo que ahí usted fue miembro del Club Social de la Buena Suerte.
3: Era un pequeño grupillo de muchachos jóvenes que nos juntábamos a jugar dominó y se venían aquí. Y tenían un dominó ahí y nos poníamos a jugar dominó. A veces eran las 11 horas de la noche.
4: ¿Ya nadie vive de ellos?
3: No, pues ya. Ya dijeron que ya se iban.
4: ¿Ustedes va a seguir siendo y cortando pelos hasta donde se pueda?
3: Hasta donde Dios me... Sí, pues ya, ¿qué más hago?
1: Pues ahí tiene usted la historia precisamente de Chonito, uno de los peluqueros todavía de antaño, ¿no? ¿Cuánto crees que cobra, Rafita? ¿Cuánto crees que cobra, amigos de Leto? 40 pesos. 40 pesos es lo que cobra. Imagínate, ahorita vas a las estéticas y esos chavalillos, esos que dicen que son barberos, 150, 200, así como si fueran la gran cosa. Mira, hay toda una experiencia de este hombre. Sí, digo, claro, con sus limitaciones, Rafita. Pero bueno, pues sí, él sigue cortando pelo por 40 pesos. Digo, es un todo un gran maestro, ¿no? La administración de Saúl Monreal Ávila se le entregó un reconocimiento como uno de los establecimientos más longevos. Yo creo que hoy en día es el decano precisamente de los peluqueros, a mi punto de vista, es el decano de los peluqueros, pero bueno, pues así las cosas. Bien, amigos del auditorio, ya teníamos rato que no nos salíamos para ver lo que viene siendo la canasta básica que se distribuye en el municipio de Fresnillo. Bueno, pues así está el pepino. El pepino vale 20 pesos, no se ha bajado, la verdad es que anduvo por ahí los 30, 40 pesos y bueno, pues ahí está, este es el pepino. Es un sondeo que se hace. En tanto, los melones, no subió el precio de los melones de Rafa. Bueno, el aguacate es de diferentes variedades, el aguacate Hass, 65 pesos el kilogramo. Las manzanas a 27, en otro lugar las vimos a 34, dependiendo pues de la calidad. Tunas, 2 por 35, ahorita hay un montón de tunas, un montón de tunas. El tomatillo, 15 pesos. Se andaba cortando, espérame, Rafita, y así como que páramela un poquito donde estamos en el tomatillo, regrésate un poquito. El tomatillo se anduvo pagando en el surco hasta hace un mes, aquí en Fresnillo, a peso, 50 centavos. Manzanas a 27 pesos, ok, luego sigue el tomatillo, déjala correr, Rafita, ahora sí ya me acoplo. Tunas 2 por 35, los tomatillos a 15 pesos, así están, fíjese nada más. Sigámosle, Rafita. La manzana, le decía que había unas de 25, otras de 35, y dependiendo de la calidad, bueno, pues, y del tipo de manzana, bueno, pues así se encuentra precisamente hoy en los mercados. El limón, 15 pesos. ¿Te acuerdas que anduvo a 50 pesos, Rafita? A mediados, o poquito, el mes de abril, marzo, abril de este año. 50. No lo sé, pero 50 pesos anduvo, mano. Y ahorita andan 15 pesos el kilogramo. El tomate, 20 pesos el kilogramo. Ese sí no se ha bajado. También se andaba cortando en el surco a peso. Las cebollas se tiraron porque no tenían precio. Y ahorita andan valiendo 25 pesos. Por eso quienes plantaron un poquito más tarde, ahorita pues están viendo las suyas, ¿no? Entonces, pues son ciclos, es la sobreproducción, es la ley de la oferta y la demanda. La papa blanca 28, pues está barata porque estuve viendo en Walmart, está a 50 pesos el kilogramo de papa. Obviamente papa, pues papa más grande, pero aquí a 20 pesos el kilogramo. Así andan las papas, no ha bajado absolutamente nada. La calabacita, 20 pesos el kilogramo, también son tiempos de calabacita en este lugar. Y imagínense, ya para diciembre, que no se da la producción de calabacitas aquí en la región, pues se suben hasta los 40, 50 pesos. La zanahoria, 20 pesos el kilogramo, más o menos son los precios que andan redondando aquí en este lugar. El gordito, se los regalo. ¿Y ese qué es, Rafita? No se alcanza a ver. Papa 2 por 35, es decir... Pues es que depende de las calidades de las papas, por eso les digo. Limón, 15 pesos el kilogramo. Aguacate, fíjate, el Hass estaba a 65 y aquí a 30. Tomate, ese sí, 20 pesos parejito el tomate. La uva me parece que andaba en 25 pesos. 25 pesos la uva globo rojo, cuando a los campesinos se les está comprando en 7 pesos. Aquí en lo que viene siendo la Comunidad del Salto. La papaya, 30 pesos el kilogramo, esa se ha mantenido siempre carita, 20, 30, así sube y así redunda precisamente los precios de la canasta básica. Esto es para ver si les sirve. La piña, 30 pesos. No, hombre, pues ahorita la piña, pues ¿quién come piña, mano? Pues, caricisísimo de París, mano. Son más o menos los precios. ¿Qué tenemos hoy actualmente? Ese que es, el mango, 20 pesos, como mango bola bien verde, pero pues se veía que estaba bueno. Pues así algunos de los precios que están turnándose hoy en los mercados locales, amigos del auditorio. Ayer por la tarde, el Sindicato Único de Trabajadores al Servicio del Estado, Municipios y Organismos Paraestatales llevó a cabo su reunión ordinaria. Ahí, amigos del auditorio, se brindó un sentido homenaje precisamente a un joven que fue trabajador de la Presidencia Municipal. Les platico la historia, se llama José Luis Mesta. Fíjese que este joven andaba jugando básquetbol en la Unidad Deportiva Benito Juárez y le dio un preinfarto ahí. Llegaron las ambulancias, lo sacaron y llegando al Hospital General, lamentablemente no soportó el último infarto. Ahí estuvo precisamente familiares de este joven, de este joven que yo lo conocí desde muy pequeño, ¿no? Desde muy pequeño lo conocí. Y bueno, sin duda son cosas que duelen, se sienten, pero bueno... Ayer su señora esposa, la señora Claudia Fraide, que es la señora que se ve de negro en televisión a un costado de Sixto Domínguez Cortés, fue la que básicamente recibió precisamente este magno reconocimiento como miembro del Sindicato Único de Trabajadores al Servicio del Estado, y Municipios y Organismos Paraestatales. Y que sin duda, amigos del auditorio, bueno, pues ahí se leyó y se escuchó una gran historia precisamente en el marco de este lugar. La reunión tuvo también como por objetivo también premiar el reconocimiento de algunos, antes que nada se guardó un minuto de silencio, ahí se escuchaba la trompeta y esto es lo que se escuchaba, Rafita.

0: Posterior a esto se les entregó un reconocimiento a los familiares. En el marco de este evento también se entregaron reconocimientos a los graduados. ¿Qué se cortó? ¿Qué onda, Rafita? Y se entregó un reconocimiento a los jubilados. Y este fue el mensaje que dio Sixto Domínguez Cortés en el marco de este evento.
1: Con profundo respeto y actitud a nuestros compañeros José Luis Ramírez Edina, Lorenzo Ánimas Arellano, Juana Almaraz Ortiz, Blanca Perla Pereira Pérez, María del Refugio Castro Pérez, Javier Esparza Venegas, Manuel de Jesús Ávila López, Norberto Antonio Gutiérrez Castro. Hoy, más que decir adiós, queremos decir gracias. Gracias por todos esos años de esfuerzo, responsabilidad, compromiso y dedicación. Detrás de cada uno de estos años existe una historia, como madrugadas, jornadas de trabajo, retos, sacrificios, satisfacciones y sobre todo muchas experiencias compartidas con compañeros y compañeras. 40, 35, 27, 26, 24 y 15 años de servicio no son solamente números, son una vida dedicada al trabajo y al servicio, son años que hablan de constancia, de responsabilidad y de la voluntad de cumplir cada día con una tarea y con un compromiso. A lo largo de este tiempo, seguramente hubo días fáciles y otros difíciles, momentos de alegría, preocupaciones, logros y aprendizajes, pero cada jornada fue formando la trayectoria que hoy nos permite reconocerlos con orgullo. Compañeros, ustedes forman parte de la misma historia del ayuntamiento y de nuestra delegación sindical. Su trabajo dejó huella y su ejemplo permanecerá en quienes tuvieron la oportunidad de compartir con ustedes jornadas largas de trabajo. Desde la delegación sindical queremos reconocer no solamente al trabajador, sino también a la persona, al compañero y al ser humano que durante tantos años aportó su tiempo y esfuerzo. Sabemos que de cada trabajador jubilado también existe una familia que acompañó, esperó, apoyó y comprendió las exigencias de la vida laboral. Por ello, este reconocimiento también es para sus familias.
0: Bien, en el marco de este evento, de esta asamblea ordinaria, dame la imagen que sigue, se entregó, como lo citaba el propio Domínguez Cortés, reconocimientos precisamente a todos y cada una de las personas, uno de ellos por 40 años de antigüedad, precisamente en la presidencia municipal. Un amigo de ahí de la colonia Esparza, yo lo conocí de jovencitititito, y bueno, ahí, en torno a esto. A ver, estamos con la imagen de la entrega de reconocimientos, ¿no, Rafa? Sí, ok. Porque no sé cómo se combinó todo esto, pero bueno, ahí van. La entrega de los reconocimientos que se dieron a todos y cada uno de los... Bueno, ahí está el reconocimiento que le dieron precisamente a la señora esposa de José Luis Mesta. Posteriormente se entregaron reconocimientos a todos, son como un total de 8 trabajadores. Dentro de lo que recuerdo es 40 años, uno de 30 me parece, ahí está, él es el de 40, el ingeniero. Yo lo conozco desde que estaban chiquillos, 40 años trabajando para la presidencia municipal. Yo no sé si ya se jubiló o está en el marco de la jubilación. O sea, ahorita se viene una cascada de jubilaciones de la presidencia municipal. Si tú vas al Palacio de Gobierno, muchísima gente ya muy joven, ¿no? Muy joven. Este señor de la cachucha, me parece que era de Parques y Jardines, Blanquita, que le mando un fuerte abrazo, que la conocí desde jovencita, Blanquita. Y bueno, pues ahí está el señor Domínguez. ¿Y sabes quién es él, Rafita? ¿Rafa? El papá de Jesse, el que tiene el programa el lunes en la noche, de Jesse. Jesse Gutiérrez, él, el señor Gutiérrez, ahí está en torno a eso. Bueno, en el marco de este evento, Carlos Acevedo, dirigente estatal de Susemoc, también habló y esto fue lo que dijo.
2: Delegado, que Pues lamentablemente cada que acudo a una reunión, a una asamblea, hay homenajes póstumos. Triste, triste despedir a compañeros que dejan un enorme vacío en nuestra organización. Esperemos seguir adelante y con esa, extrañándolos, pero sigamos adelante. También para mí es un honor estar en un evento donde se les brinda un homenaje a compañeros por años de servicio y que se van y también nos dejan un enorme vacío en nuestra organización. Sabemos que han dejado parte de su vida y han hecho un gran trabajo con esa responsabilidad al servicio público en Fresnillo. Gracias. Pues a mí no me queda más que felicitar a compañeras y compañeros el gran trabajo que está haciendo esta delegación de Fresnillo. Creo que todos en nuestra organización y en todo el estado y en todas las secciones estamos entendiendo la nueva dinámica de nuestra organización. El rendirles cuentas claras y transparentes, nosotros como comité, a todos los miembros de un consejo, porque así lo hicimos ahora en nuestro Congreso Estatal, nosotros le rendimos cuentas peso por peso de todo lo que se hace con las aportaciones de todos los trabajadores del Estado. Eso creo yo que genera confianza y genera unidad en nuestra organización. Quiero felicitarlos por esa presentación de cuentas como lo hicieron, donde se ve cada peso que ingresa y cada peso que sale. Eso genera nuestra nueva dinámica en nuestra organización, porque a partir de ahora así vamos a ser de transparentes con toda la base trabajada. Y lo estamos demostrando como hicimos el compromiso. Entonces los felicito. Hablar de dos soles en un año, pues habla de un gran trabajo que se está haciendo en esta delegación. Creo que vamos entendiendo la dinámica y la importancia de ir generando actividades en pro de los trabajadores. Creo que todos hemos y somos testigos del gran trabajo que se está haciendo precisamente para generarles a ustedes ese sentido de pertenencia a nuestra organización. Quiero decirles que este es el inicio de un gran trabajo que vamos a hacer, porque nosotros venimos a hacer un gran trabajo en pro de nuestra organización y vamos a dejar precedentes en nuestra organización. Los felicito, son un gran equipo y los invito a que sigan trabajando en la unidad de nuestra organización y en la unidad de la delegación de Fresnillo Zacatecas. Felicidades a todos y gracias nuevamente.
0: 8:32 a.m, así esta reunión que se llevó a cabo precisamente en el Teatro José González Echeverría. El día de ayer por la tarde, amigos del auditorio, casi atrás de la unidad deportiva Benito Juárez y parte de lo que viene siendo la colonia industrial, se suscitó un incendio, en principio de hierba, que se extendió precisamente a un centro, un campo donde había específicamente pues, algunas unidades motrices carcachas y bueno, pues ahí esto se incendió de manera inmediata. Tuvieron que acudir los cuerpos de bomberos y algunas otras autoridades específicamente para enterarse de lo que ha estado pasando en torno a esa situación. Ahí estuvieron los bomberos acompañados de la policía municipal, siempre con un triage específicamente para salvoprotección de los tragahumos. Era algo de fuego el que estaba saliendo, sin embargo, insisto y subrayo, y ahorita se van a ver unas imágenes más específicas de cómo se incendió esa unidad motriz. Estuvo a punto de incendiarse una retroexcavadora y bueno, pues la situación se puso ahí media complicada, aunque controlable para nuestros tragahumos, que por cierto, les quiero mandar una fuerte felicitación a todos y cada uno de los bomberos y exbomberos, porque el pasado sábado fue el día del bombero. ¡Soy bombero!, decía Neri, ¿no? Y bueno, pues felicitaciones a todos y cada uno de ellos. No me acordé, yo no tuve tiempo de ir al evento. Lamentablemente la presidencia municipal a través de su departamento de comunicación social, a pesar de que ellos fueron los que entregaron reconocimientos, no convocaron a los medios de comunicación. Algo pasa muy raro ahí en ese departamento, después de que, bueno, pues la titular, pues en cierta manera ahorita está en una situación, pues comprensible, pero quienes se quedan a su mando o los altos jefes quizás no quieren que acudan los medios de comunicación, es lo que yo creo y lo que yo veo con respecto a eso. Bueno, pues ahí está este incendio que se suscitó el día de ayer. En el marco de la feria y en el inicio de clases, las ventas en los restaurantes se precipitan hasta en un 30-40%. La situación no es sencilla para muchos de ellos porque hay que tundirle, hay que verle y hay que buscarle y hay que soportar y hay que ahorrar para poder salir con todo esto, así lo precisó Hugo Rodríguez, quien es el presidente de la Cámara Nacional de la Industria Restaurantera, en Delegación Fresnillo.
3: Sí, bien lo mencionas, este mes, el mes que entra, son los meses más complicados para la industria, por la entrada de clases, la feria, vacaciones, todo eso. Ahorita está pues, un poco complicado, sí está un poco disminuido el flujo de gente en los restaurantes, sí ha bajado, yo creo, como un 40% más el flujo de la gente. Entonces, pues ahí estamos al pie del cañón haciendo lo que nos corresponde.
4: ¿Tienen pronosticado de manera cíclica que este es uno de los meses complicados para
3: ustedes? Sí. Pues ahí estamos, ya lo tenemos presupuestado, porque siempre es la época de entrada a clases, la feria de Zacatecas, vacaciones, la gente anda muy gastada, no trae dinero, entonces pues por más que hagamos alguna cosa siempre es un mes muy complicado.
4: Hugo, ¿cuándo se acomoda eso? Ojalá.
3: Más o menos en la quincena de octubre. Todo agosto, todo septiembre se extiende por la Feria de Zacatecas, la gente sigue gastando y ya como hasta la quincena de octubre más o menos, que ya empiezan a regular sus gastos, se empieza a comprar.
4: Si hacemos una valoración de este año ¿cómo ha sido, Hugo?
3: Este año ha sido de muchos altibajos, pero en general va más o menos con un incremento más o menos de un 5% comparado con el año pasado. Claro. Pero sí hay muchos altibajos, no se termina de acomodar. Hay días muy, muy malos, hay días muy, muy buenos. Entonces, pues ahí vamos poco a poco.
0: Pues como ve, amigos del auditorio, así está la condición que se tiene hoy en esta ocasión. También el sector comercial, derivado de la llamada feria y del regreso a clases, en el sector comercial algunos giros sí repuntan de manera importante, en otros giros pues absolutamente no. Pero bueno, pues estos son los altibajos, aunque si se queda el dinero en Fresnillo que esté circulando, yo estoy muy encabronado, óigase bien lo que estoy diciendo, porque muchos directores de algunas escuelas, y más tarde las voy a citar porque voy a hablar de este tema, están cambiando los uniformes y están contratando empresas maquiladoras de uniformes de San Luis Potosí, de Aguascalientes y de eso. Pues, ¿qué tanto llevan de ganancia? ¿Por qué no contratan a la gente de aquí de Fresnillo? Si en Fresnillo hay muy buenas personas que confeccionan. O en Zacatecas, que el dinero se quede en Zacatecas. ¡Ah, no! Pero para esconder sus tajadas que les dan y sus moches, las mandan a hacer a otros lugares. Pues esto es lo que dijo René González, director de Secretario de Desarrollo Económico del Gobierno Municipal.
5: Estamos esperando que por cada peso invertido se recuperen al menos 2.5. Por ahí se habla de un presupuesto de 40 millones, pues estamos esperando que al menos haya una derrama de 100 millones, al menos, ¿sí? Eso es el escenario, digamos, que pesimista. Todavía no tengo el dato de quién va a venir a la feria. Eso es lo que nos dirá si podemos aspirar a una mayor derrama. El jueves vamos a tener una reunión con hoteleros. Precisamente vamos a tocar ese tema que usted me acaba de mencionar y un tema que me pidió el secretario Pozos de prevención. Entonces el jueves vamos a platicar con ellos para que nos puedan pasar información para poder calcular muy bien la derrama y sobre todo las noches de hotel que se ocuparon por motivo de la feria, nada más por motivo de la feria, porque sabemos que pues, los hoteles aquí en Fresnillo, la mayoría son de negocios, o sea, sobre todo mucha gente que viene a las minas. Eso pues, lo queremos estudiar, o sea, queremos realmente la ocupación por motivo de la feria. Entonces, el jueves tenemos la reunión, va a ser ahí la presidencia, y como te comento, también hay un tema de prevención del delito que quiere ver el secretario Pozos. Fue el que me solicitó la reunión. Pero es algo, Rosa, nada más de prevención. Ha tenido, me platicaba que con las tiendas de conveniencia han tenido mucho éxito para pues, disminuir un poquito. Ustedes saben que ha habido algo de robo en las calles, entonces se está trabajando en ese sentido, ¿va? Y es eso, como que prevenir a los hoteleros de algunas situaciones para que no caigan. Básicamente pues, los que se instalan, ¿sí? Ellos son los que se llevan la gran parte y pues algo de derrama en la cuestión de restaurantes y de hoteles. Hay que ser muy francos de que, bueno, pues si la gente de Fresnillo cuando está a la feria va y consume a estos lugares, pero también hay otros tantos que prefieren hacer el consumo previo antes de la presentación del artista. Entonces, sí dejaron muy claro, digo, sí la derrama muchos de los negocios que se van a instalar. Se ha buscado que quienes se instalen sean empresarios de Fresnillo, en su mayoría, la mayoría. Eso es un hecho. No tengo el dato, digo, pues hay un área de comercialización de la feria, hay que preguntarles a ellos. A mí la encomienda que me dieron fue el llenado de un espacio nada más.
0: 8 de la mañana con 40 minutos, voy a hacer la primera pausa comercial, amigos del auditorio. Yo regreso, estamos en B15 Noticieros en esta estupenda mañana. Volvemos.
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Pues regresamos con más información aquí a través de B15 Noticieros. Oiga, amigos del auditorio, el día de ayer anduvimos precisamente trabajando periodísticamente en el norte de Fresnillo y nos pudimos percatar que todo, desde la calle Lázaro Cárdenas hacia arriba, que son varias colonias, no hay el suministro de agua potable. Muchos de ellos tienen que comprar, tienen que consumir todo lo que es colonia Lindavista y toda esa franja hasta lo que viene siendo la colonia La Fe, sin el suministro de agua potable. Otros tienen tinacos precisamente en las afueras de sus hogares. La situación está bien complicada y está bien grave, porque en muchas ocasiones muchos de ellos pues acuden o acudían, es un decir, a lo que viene siendo el cárcamo de la colonia Emiliano Zapata, el tanque elevado de la colonia Emiliano Zapata. ¿Y cuál es la sorpresa? Pues que directivos del sistema de agua potable, violando el derecho humano al agua, clausuraron el agua pública, la toma pública que había ahí, la clausuraron, y hoy los vecinos, principalmente de la calle Europa y del norte de la Plan de Ayala, pues tienen que comprar pipas, porque anteriormente se surtían de ese lugar. En serio, qué insensibles, y yo diría que qué poca, vayamos con esta crónica. El tanque elevado de la colonia Emiliano Zapata, justamente aquí durante mucho tiempo y aquí donde estaba esta llave, se encontraba una toma pública precisamente de suministro del vital líquido. La semana pasada vecinos de este sector habitacional, y me están refiriendo específicamente a la calle Europa, colonia Europa y algunas otras más, la Alianza Monrealista, han evidenciado molestos porque por determinación de un funcionario, solamente dicen eso, del sistema de agua potable se tomó la decisión de arrancar de tajo lo que era precisamente la llave de que se tenía aquí de manera pública. Ya allá está, se puede apreciar precisamente entre piedra y piedra el tapón que básicamente se puso para evitar que la gente siguiera consumiendo el vital líquido de esto. Eso me parece increíble y me parece pues de poca madre. Y voy a decir por qué. Porque el agua potable es un recurso que significa un derecho humano al agua. Entonces no puede ser posible que muchos de los vecinos, sobre todo incluso de aquí de la colonia Plan de Ayala, de las partes más altas, que aunque a pesar de que aquí se encuentre el cárcamo, pues son los que menos agua tienen. Y no tienen agua porque esta se va por gravedad hacia diferentes puntos. No tanto se sostiene y se mantiene aquí en este sitio. La verdad es que la gente está sumamente molesta por esta determinación, insisto, violentándose un derecho. Ese derecho se llama y se denomina el derecho al agua potable. Pero bueno, pues ¿qué se puede esperar con esta administración del sistema de agua potable y de la propia administración municipal, que pareciera que todo tiene menos sensibilidad con las personas que más lo necesitan, como son estas partes, las más altas, específicamente la llamada y denominada Colonia Europa? Es una verdadera pena que esté pasando esto, pero bueno, estas son las realidades. Mientras las pipas de agua polulan por este sector haciendo su agosto ante la insensibilidad de las autoridades del propio órgano operador del agua. Para B15, informó Humberto Cáceres. Acudimos ahí porque tuvimos una denuncia que la tengo aquí en mis manos y dice: señor Cáceres, leo el contexto de toda la nota. Nos hace el favor de reportar que en la pileta de la colonia Plan de Ayala, que es esa, nos quitaron la llave pública y ahora no podemos agarrar agua. Esto es para los que no tenemos agua, eso era una ayuda. Agua para la colonia que no tiene sistema de agua potable, échenos la mano, las pipas por poquita agua no vienen a surtir. Es decir, las pipas privadas, si tú les dices, oiga, quiero un tambo, pues no te lo surten. ¿Y por qué quiero un tambo? Porque no tengo dinero. Le pregunté de qué exactamente dónde era.
Dice, plan de Ayala, nos quitaron las llaves que no permitía agarrar agua, que nos permitía agarrar agua que no tenemos en la colonia Europa. Una llave que estaba a un lado de la pileta que nos permitía agarrar agua los que no tenemos el servicio de agua y que es en la colonia Europa y otras colonias. Y nos quitaron la llave y ahora no tenemos cómo para agarrar el agua para uso del hogar. Anteriormente Chuy Vadillo ya nos traía pipas de agua, pero también pues lamentablemente la pipa de Chuy Vadillo ya no se ha dejado ver y sentir precisamente por estas colonias, argumentando que ya hay agua, pero en realidad nosotros en la colonia

0: que no nos cae el agua, ni una gota de agua, y si son muy puntuales para que llegue el recibo, pero no nos echan agua, si nos deja, si dejamos atrasarles, nos cobran multa. Nos cobran multa. Yo siento, creo y considero que, así lo creo, así lo veo yo, y lo voy a resaltar por segunda ocasión, que en el marco de su segundo informe de gobierno que haga el señor presidente municipal, yo creo que una de las asignaturas pendientes más fuertes sigue existiendo lo del agua. Incluso ahorita voy a poner una grabación que me acuerdo que precisamente la tengo de uno de los políticos de Morena, ¿sí? Ulises Mejía, quien en una rueda de prensa en el municipio de Fresnillo le preguntaron o le preguntamos los medios de comunicación cuál era una de las principales demandas que se tenían precisamente en Fresnillo. ¿O cuáles eran las principales demandas que resaltaba la ciudadanía del municipio de Fresnillo? Y lo que él señalaba y lo que él precisaba, que eran muchas, pero la que más lo sorprendía a él, la que más lo sorprendió, es precisamente que no hay agua. Vamos a escuchar lo que en su momento decía Ulises Mejía Haro, para que vea que es un problema no de medios de comunicación, sino es una realidad en el municipio de Fresnillo, la ausencia de agua.
1: La gente platica en sus propias reuniones, asambleas, de cómo insertarnos al sistema de proveeduría de las minas, que no solamente sea extractivo, sino que se pueda generar aquí el mantenimiento, el ensamble de muchas de las piezas o maquinarias que requiere la industria minera, porque para las minas Zacatecas como estado es de los principales en el mundo. Entonces, ¿por qué no aspirar a esa visión de convertirnos en un hub minero, ¿no? ¿Y por qué no pensar que está en Fresnillo? Pero para ello se requiere pues, mejores avenidas, se requiere mejor comunicación de datos, se requiere capacitación y certificación desde los pequeños comerciantes para que se puedan pues, adherir a este sistema de proveedores y de servicios. Entonces, son parte de las visiones, de los sentimientos que la gente a veces nos expresa en las asambleas. Aquí, principalmente en Fresnillo, pues ha habido el tema también recurrente de que el municipio necesita apoyo para mejorar pues, las tuberías de agua potable, ¿no? La sustitución paulatina de estas tuberías es un tema recurrente, el tema del agua. Entonces, esto tiene que ser también atendido no únicamente exclusivamente desde el punto de vista de los municipios, si bien la constitución te lo mandata, pues obviamente los servicios públicos, pero no limitan al Estado, no limitan a otras instituciones a sumarse a eso. Si es una de las prioridades, pues hay que ayudar entre todos y todas, pues a que las cosas funcionen. Si es una de las acciones que la gente quiere, agua, seguridad, limpieza, iluminación, pues ¿por qué no plantear que se haga en conjunto con el Estado, con algunas instituciones federales? Porque se los dice un expresidente municipal de la capital. Es difícil, pues, desde la capital, desde un presupuesto propio, pues, atender a todo. Por eso echamos mano nosotros, pues, de la multiplicación de recursos, con la federación, con el Estado, con la entidad privada, inclusive con la propia sociedad. Pues, cuando se trabaja sin sectarismo, cuando se trabaja de manera abierta, con altura de miras, sin duda puede lograr más avances en el tema de atención a los servicios básicos en los municipios, en tu estado, ¿no? Entonces, parte pues, de lo que se tiene que ir generando.
0: Pues ahí está lo que dice Ulises Mejía Haro de lo que se ha encontrado en el trajinar en Fresnillo, en las mandadas asambleas informativas. La demanda primordial es agua, seguridad y tranquilidad en las colonias y barrios populares. Son de los sesgos, son de las asignaturas pendientes que el mismo, incluso el presidente municipal, Javier Torres Rodríguez ha reconocido, sí, que hay que trabajar mucho y hay que invertirle muchísimo, muchísimo varo a este tipo de detalles. Bueno, pues ahí tiene usted lo que está pasando. 8:58. Voy a hacer una pausa comercial, la segunda, para venir en cascada con toda la información que tenemos, precisamente del sector agrícola, pecuario y educativo.

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0: Estamos con más información. Una preocupación que se está desatando hoy en el sector agrícola y pecuario, y pese a que ayer ya se anunció que salió la canícula, e incluso ayer mismo aquí en el corazón de Fresnillo se veía que las nubes daban rápida, yo dije si sí, va a llover, y sí llovió, pero quizás en otros lados, pero aquí en el municipio de Fresnillo no, y ya las plantitas están pues así agüitadonas. Y la verdad es que la situación está un poco complicada en el sector agrícola y pecuario y con visos incluso hasta de una sequía. Dios quiera que no, toco madera, pero las realidades son otras. Tuve la oportunidad de entrevistar a Víctor Escobedo, quien es el jefe del Distrito de Desarrollo Rural 183 de la SADER, y me da un diagnóstico más o menos de cómo está la situación al decir de ellos. Ellos son los que visitan y que georreferencian precisamente cómo se encuentran las ondas de calor y cómo se encuentra la sequía en diferentes lugares. Y esto fue lo que me dijo.
1: Sí, hemos observado que ya se encuentran con estrés hídrico, pero pues es lo normal luego de pasar lo que es la canícula, que está por casi por salir. Esperemos que en los próximos días ya se presenten lluvias.
2: Hay quienes dicen que el día 24, los que saben.
1: Exactamente, entonces esperamos que ya se reporten las lluvias.
2: Es decir, mañana.
1: Así es, a partir de mañana, y veíamos el pronóstico y los próximos días ya se empieza a ver un poquito que se pueda componer el tiempo, y como dicen los fresnillenses, ya hay feria, esperemos que ya haya lluvias.
2: Del total de superficie de agostadero, ¿qué tanto se sembró según sus estimaciones?
1: La superficie de temporal, sí observamos que pudimos alcanzar hasta un 80-85%, tal vez hasta 90% en los próximos días.
2: ¿Casi 100 mil hectáreas?
1: Sí, sobrepasamos las 100 mil hectáreas. Todavía queda allí un espacio entre la zona norte de Fresnillo, colindando con Cañitas, también una buena parte de Cañitas, que hemos visto que pues desafortunadamente no hubo suficientes lluvias y están en espera de poder sembrar con avenas. Esperemos que lo puedan lograr.
2: Ahora, ¿fue más aquí o más maíz que... más frijol que maíz?
1: Sí, considerando las cuestiones de mercado, la gente optó por cambiar un poco el grano de frijol por algo de forraje para los que tienen ganado. Entonces, sí hay un poco de una reducción de superficie.
0: Pues ojalá, y amigos del auditorio, la verdad es que pasa uno por los sembradíos y de pronto dices, híjuela. Dame la imagen, ya no tengo imágenes de siembra, Sofita. Y pasa uno por los sembradíos y dices tú, ¿qué es lo que sigue de esto, mano? ¿Qué es lo que sigue de esto? Y bueno, pues la situación está un poco, yo diría mucho complicada. Ojalá Dios quiera y San Pedro, San Pablo, Tlaloc, quien sea, que ya mande el agua, porque hace falta precisamente. Las cosechas están, sobre todo las de las primeras aguas. Creció muy rápido la planta y hoy requiere agua. Le quiero mandar un fuerte saludo a la señora María Gabriela Ramírez Delgado. Se encuentra internada precisamente en el Instituto Mexicano del Seguro Social, un poco descompensada precisamente por un proceso diabético. Doña, échele muchas ganas, Dios quiera, y va a salir, se ha salido de muchas. Esta, ¿por qué no? Sé que nos están sintonizando precisamente en el Instituto Mexicano del Seguro Social. Doña Gaby, en serio, póngase las pilas. Acuérdese que ahí le esperan varios de sus familias y que, bueno, lo que mi padre Dios quiera, pero usted, lo que esté en usted. Una vez alguien me dijo, lo que tú puedas hacer, hazlo, y lo que no, pídeselo a mi padre Dios. Doña María Gabriela, échele muchas. Pero muchísimas ganas. A ver, Rafita, ¿me puedes ayudar con más imágenes de eso del ciclo agrícola, por favor? Por favor, Sóteno, regáleme imágenes del ciclo agrícola, porque voy a dar a conocer las superficies sembradas que se tienen en los diferentes distritos. Bien, en Río Grande se tenían programadas 391.420 hectáreas, se prepararon 322.945, es decir, un 83%. La superficie sembrada son 322.545. En Ojo Caliente, en el distrito de Ojo Caliente, que embarga varios municipios, se prepararon, del total de superficie son 188.796. Se prepararon 185.020 Y se sembraron 169.731. La primera Río Grande trae 0% de humedad. En Ojo Caliente trae el 1% de humedad. Bien, en Zacatecas fueron 152.593 hectáreas programadas. Preparadas son 119.273, un 78%. Se sembraron nada más 124.242 y hay 0% de humedad. La verdad es que muy complicado. En Fresnillo, Zacatecas, son un total de 153.305 hectáreas. Preparadas 5.300, es decir, un 3%. Y bueno, sembradas 142.500. En Jerez de García Salinas se prepararon 44.690, se sembraron, que significa el 95%, y se sembraron 42.346 con un 5% de humedad. Por allá por Jerez sí hay un poco de humedad. En Jalpa, superficie preparada 21.387, es el total, el 100%. No hay humedad y se sembraron 21.300. En Concepción del Oro son 19.115 hectáreas. Se prepararon 1.000 y se sembraron básicamente 16.850. En Tlaltenango de Sánchez Román, sí, se prepararon 18.555, que significa el 100%. Y se sembraron el 18.555, no hay humedad. En total, de superficie programado son 992.155 hectáreas, superficie preparada 718.170, que representa el 72%, con humedad solamente 4.000, fíjese bien, con humedad actualmente 4.672 hectáreas y superficie sembrada 858.069 hectáreas programadas. Así es que así las cosas de lo que estamos viendo y viviendo hoy en día en este detalle precisamente de lo que es específicamente la superficie programada, sembrada y todo ese tipo de cosas. Vamos con temas del sector agrícola y pecuario. El gusano barrenador sigue haciendo estragos y sigue siendo una realidad. Se han multiplicado, quintuplicado y muchísimos casos de gusano barrenador, más sobre todo en becerros que están naciendo en esta época. En esta época es nacidero de becerros. Actualmente, amigos del auditorio, la situación está bien complicada, así lo dio a conocer precisamente Genaro Rodríguez, presidente de la Asociación Ganadera Local de Juan Aldama, Zacatecas, donde él dice que ellos tienen pocos casos registrados, pero que en realidad hay muchísimos casos de gusano barrenador.
3: Pues está un poquito mal con el detalle del gusano barrenador, que a todos nos ha traído un poquito mal ahorita.
4: ¿Se salió del control hoy ya algo?
3: No es que esté salida del control, sino que qué bueno que se da ahorita esta plática. Más que nada los productores no están reportando los casos y es muy importante que se dé ese reporte de casos, porque así las autoridades correspondientes toman cartas en el asunto. Sí, le digo, y ese es un tema muy importante que debe tratarse, y más que nada los productores que tomen muy en serio su papel de cada caso que haya, reportarlo.
4: Inicialmente, ustedes como asociación, ¿cuántos casos tienen?
3: Allá en Juan Aldama tenemos 8.
4: ¿8?
3: En Juan Aldama.
4: Pareciera pocos, pero la realidad quisiera que
3: sean más. Sí son más. En realidad sí son más, nada más que los productores no están reportando.
4: Claro.
3: No están reportando, y pues más que nada hacerles un exhorto que todo el caso lo reporten. Hay temor, a veces hay temor por parte de los productores que piensan que se les va a sacrificar o se les va a cuarentenar su ganado. Nada de eso, todo lo contrario. Se reporta su caso, se trata su caso, su animal se reporta con el médico correspondiente y lo lleva el tiempo que curen al animal, y O sea, no se va a sacrificar.
4: ¿Ustedes con qué están respaldando? No sé si con algún medicamento, algún asesoría o algo.
3: Ahorita nada más que nada es prevención. Okay. Todo el becerrito recién nacido, aplicarle
4: yodo,
3: omega azul y pues, el reporte. Aquí lo principal es el reporte.
0: Bien, pues es grave la situación que está pasando. Dame las imágenes que siguen precisamente del asunto del gusano barrenador. A mi punto de vista, esto se salió de control, sin duda. Mire, esta imagen es de Vasco de Quiroga, donde me decía Gustavo Reséndiz que por lo menos ellos tienen una docena de casos identificados, él como delegado municipal. Incluso ellos mismos están curando a los animales, están sacando del ombligo precisamente todo este tipo de gusanos, Y tratando de hacer lo que pueden. No todos tienen yodo, no todos tienen nagazún. ¿Por qué? Porque consideran que las autoridades federales, estatales y también municipales se han olvidado de apoyar y atender precisamente a los campesinos. En su oportunidad también platicó conmigo precisamente Gilberto Ramírez, quien es presidente de la Asociación Ganadera Local de Villa de Cos, y él dice, nosotros tenemos oficialmente identificados más de 150 casos.
5: Pues fíjese que por ahí tenemos algunos casos, sí está grave el asunto, pero igual estamos ya tomando cartas en el asunto, estamos apoyando a los ganaderos con yodo para curarlos, con negazul, por ahí andamos yendo a ver los casos que hay para reportarlos y así que se den cuenta y nos manden apoyo por parte del gobierno.
6: ¿Oficialmente cuántos casos tiene?
5: Oficialmente ahorita tenemos alrededor de 170, 180. Sí, la verdad.
6: Es más, los que quizás no están reportados.
5: Ojalá, parece que ya los ganaderos están exactamente, hemos estado haciendo reuniones para darles instrucciones, entonces también cómo ayudar a los médicos para en un dado caso de emergencia, pues sí, ellos también tengan la manera de curar su ganado, sus animales.
6: ¿Ya es momento que el gobierno federal y del estado le entreguen?
5: Sí, pero al parecer pues sí hay poca, o sea, como ya hay en todo el estado, pues sí, se les pone más complicado, por eso precisamente nosotros nos dimos a la tarea de no estar esperando esa emergencia de que vengan, se reportan, pero nosotros al momento ya los ganaderos saben cómo actuar para combatir eso, inclusive para prevención también.
6: ¿Y un poco de la sequía cómo anda?
5: Ahorita nos está pegando muy duro, ojalá no perdemos la fe para estar pues sí, ¿verdad? Esperando con esa esperanza de que nos llueva. Todavía no perdemos la esperanza.
0: 9 de la mañana con 18 minutos, pero ¿cuál es la fotografía en Fresnillo? En Fresnillo la verdad es que se salió de control. Estas imágenes incluso las hizo don Gerardo Pinedo en uno de sus animales y también en perros, ha atacado a perros y a algunos ovicaprinos. Y ya veíamos las imágenes de Gustavo Reséndiz. En Fresnillo la situación no es menor, así lo da a conocer don Jorge Luis Guzmán, quien es el presidente de la Asociación Ganadera Local de Fresnillo, este es lo que señaló.
7: La infección. Pero casos se han presentado ya continuamente más reportes, ¿verdad? Aquí a nosotros como ganadera, como desarrollo agropecuario, nos pasan ahí los datos de otros lugares donde ya se presentó este gusano barrenador, ¿no? Por ejemplo, en los últimos días nos hablaron por ahí, nos reportaron de una comunidad muy chiquita, de Milpillas que pertenece al ejido ahí de San Juan de la Casimira. Y pues ahí siguen los casos en otras comunidades de aquí de Fresnillo, pero sí, siguen los casos. Por ejemplo, para el lado del Mezquite, por ejemplo, también otra comunidad que todavía no reportaban, de aquí de Purísima del Maguey, ¿no? Entre otras por ahí que ahorita no recuerdo, pero sí, hay varias comunidades todavía con reportes.
8: ¿Casos confirmados por la CENACI?
7: Confirmado no, porque como lo reitero en otras ocasiones, no traen la suficiencia de gente, ¿no? De personal para atender los casos. Eso no lo han externado precisamente quien anda al pendiente de esto, ¿no? Que es el doctor Francisco Rodríguez. Y bueno, para las pruebas es a veces imposible que vengan a recolectarlas para que las envíen al laboratorio, pero todos los detalles, la vista del gusano, todo apunta que es gusano marinado. Y una vez más, reiterar que le pega más a los becerros recién nacidos, ¿no? Por el ombligo que, pues, en su momento al nacer, pues es un ombligo totalmente lleno de sangre o carne fresca, que es lo que le gusta a la mosca.
8: Jorge, ¿cuántos casos sí ya confirmados todavía tienen reporte hasta estos días?
7: No, es que ya no han reportado o no han venido por las muestras, pero las últimas, hace un par de semanas, eran como 38 casos ya confirmados.
8: 38 casos confirmados.
7: Sí, no sabemos si ya hayan llevado más casos, ¿no? No me los han reportado, pero reportes de gusanos, sí, ya hay más. Yo considero que ya tenemos más de 100 casos aquí en el municipio de Fresnillo, según los reportes así de los propios ganaderos.
0: Fíjense, nada más dice don Jorge Luis Guzmán, amigos del auditorio, dice don Jorge Luis Guzmán, tenemos más de 100 casos, confirmados. Pero si Villadecos tiene 150 casos, yo les puedo asegurar que en el municipio de Fresnillo hay un montón de casos que no están básicamente confirmados. Pues así la situación que se está viviendo hoy en día, amigos del auditorio, en el municipio de Fresnillo, es una situación complicada, es una situación difícil, pero bueno, pues una vez más el sector ganadero, una vez más el sector campesino, son los que tienen que dar la cara con respecto a este tipo de detalles. Es muy complicado, muy difícil lo que está básicamente pasando. 9:22. Tengo, hoy hay juego de básquetbol en el gimnasio Nicolás Humberto Varela, tengo 9 pases dobles. Quiero aclarar que el día de ayer sí dejamos los pases dobles. Lamentablemente la recepcionista no estaba. Y ella estuvo entregando de un boleto. Son 9 pases dobles. Al 493-98-350-50. Por favor, amigos de auditorio, a mí no me manden mensajes. Porque no les voy a responder y porque yo no voy a llevar el control. Lo va a llevar el control precisamente el propio, ¿cómo se llama? El propio Chavita. Es el que va a llevar el control de todo esto. Para que ustedes le marquen al 493-98-350-50. Ayer hasta donde alcancé a ver el juego de básquetbol, y a pesar que el equipo de Irapuato es uno de los equipos más malitos, pues yo creo que el de los gambosinos está, quítate que ahí te voy. No aprovechan las condiciones de casa, y bueno, pues la situación está un poco complicada, pero bueno, el asunto así está como tenemos en esta situación. Vamos a cambiar de tema, amigos del auditorio, muy rápido, déjenme les detallo, este próximo 2 de septiembre se va a llevar a cabo la tradicional paellada. Esto va a ser de nueva cuenta, como el año pasado en el Ágora José González Echeverría, la llamada paellada se va a llevar a cabo ahí, y bueno, pues todo se tiene programado. Me parece, Rafita, que me dijeron que conmigo van a estar, no sé si tú que sepas, Rafita, el próximo jueves, ¿no? El comité organizador de la paella va a estar el próximo jueves conmigo, precisamente para conocer todos los pormenores de este asunto. Entonces, pues hay que ir a contribuir. ¿Cuánto dice el promocional, Rafita? Si me haces favor. 250 pesos, ¿verdad? ¿A partir de qué hora, Rafita? Ahí tienes el promocional. Miércoles 2 de septiembre, 2:30 de la tarde. Venta de boletos en Bardos, Vidriería Mendoza. ¿Qué dice aquí, Rafa? ¿La Potosina? La Potosina, el mexicano, la obligada. Y bueno, pues ahí está, algunos de ellos. De nueva cuenta, yo creo que va a venir el mismo chef, ¿no? A hacer y a cocinar este tipo de platillos. Seguimos dando boletos precisamente para esto del básquetbol. Son pases dobles, ¿eh? Pases dobles, ahora sí son dobles. Se los acabo de entregar, Chavita, para que los entregue. Pues, ¿qué crees? ¿El pasado viernes, Rafita, o el pasado sábado recibí esta denuncia? En contra de la ¿Cuándo fue el evento de David Monreal Ávila? El viernes, ¿verdad, Rafita? Pues resulta que esta camioneta oficial de la Universidad Politécnica de Zacatecas, yo creo que se le hizo tarde para venir, no sé si a la propia universidad, y resulta que estuvo a punto de provocar un accidente automovilístico, incluso ahí viene la denuncia, Rafita, ¿verdad? Ahí viene la denuncia, al meterse de manera intempestiva, y venía una familia completa. ¿Y qué es lo que dice la nota, Rafita? A ver si la podemos leer aquí en el marco de esto. Dice que lamentablemente, y lamentan, dice, una familia denuncia que en el tramo de la carretera federal 45 a la altura de la Corona estuvieron a punto de salirse de la carretera debido a que la conductora de otro vehículo presuntamente manejaba mientras utilizaba el teléfono celular. Hay una foto donde sí se ve que va hablando por teléfono. De acuerdo con el reporte, momentos antes ya la habían observado zigzagueando y a punto de impactarse con otro vehículo. Posteriormente, cuando la familia circulaba por el carril de alta, la conductora había invadido su trayectoria, obligándola a maniobrar para evitar un accidente. Pues ahí está esta denuncia que se tiene precisamente en el marco de este tipo de detalle. Dime tú, ¿qué necesidad? Fíjate que también a una de mis hijas le pasó, Rafita. Venía de Zacatecas, ella trabaja en Zacatecas, y se le metió un camión de la línea verde. Dice, me mandó un mensaje y me dijo, por favor, publícalo así. Estoy en... porque estuvo a punto de provocarme un accidente. Ese arreglo, chato, de la carretera que están haciendo de Nuevo Día, es un desmadre. Es un desmadre. Todo el mundo queremos... El jueves que yo fui a un pueblo que se llama Colonia Hidalgo, de regreso, todo el mundo se bajaba por la terracería y subía acá por el Álamo, ahí con mi compadre. Somos socios en el mismo rancho del Álamo. Ya sabes que el señor Bonilla y yo somos socios ahí. Y así de ese tamaño estaban las cosas. Bueno, pues así los detalles específicamente de estas denuncias que tenemos precisamente el día de hoy. Oiga, Rafita, a ver si en las notas nuevas tengo una que se llama robo. Está a mero arriba, viejo. A mero arriba, ya está a mero arriba. Así. A ver si viene el robo. Ok, a ver si en las de adentro te lo mandó. Bueno, total es que mientras la feria está toda feria, ¿qué crees? Desvalijaron completamente 25, Roberto. Notas 25. Desvalijaron un comercio de la calle Mina. ¿Cuál es el modus operandi? Ahí viene donde dice nuevo, papá. ¿Cuál es el modus operandi? Sacar y luego comer. Son chavos que le despistan, chato, andan en patines del diablo y en patinetas, recorriendo la ciudad. Ahí se ve, ¿verdad, Rafita? Y entonces andan patinando y andan, pasan por los comercios a ver cuál candado lo pueden quitar y cuál no lo pueden quitar. Y entonces, mientras 400 elementos de la policía municipal están cuidando la feria, pues Fresnillo ninguno lo cuida. Y usted va a decir, la fecha no coincide. Es que sí coincide, porque la cámara estaba mal programada en cuanto a fechas, Rafita, ¿eh? Esto fue, me parece, no sé si viernes o sábado. Ahí se puede observar, básicamente, amigos del auditorio, cómo estos cuates, que son cuatro, al decir de quienes vieron las cámaras, básicamente van, escudriñean el negocio de buenas a primeras. No sé si traen llaves maestras, traen algún elemento más. Y lo que hacen y lo que vienen haciendo, amigos del auditorio, es, ¿cómo se dice? Abrir los negocios y saquearlos. Ahorita se va a ver cómo abren la cortina. Y bueno, pues se estima, se dice, que el robo ascendió a cerca de 80,000 pesos del material que se llevaron. Transcurrió que el fin de semana dos de los cuatro fueron detenidos. No tengo los datos precisos. No quiero informar lo que en realidad no lo sé, pero que fueron detenidos estas personas en torno a eso. Es decir, mientras 400 elementos cuiden la feria, el pueblo El pueblo está abandonado. Pausa comercial a tercera. Estamos en B15 Noticieros. No se muevan. Volvemos.

¿Qué tal? Buenos días. Se llama Mi Fantasía. Así se llama este tema, esta cancioncita al estilo de los muchachos de La Máxima. La Máxima banda aquí a través de La Mejor FM. Su música también en diferentes plataformas digitales. Escuchamos eso. Se llama Mi Fantasía. Producción 2025 de ellos. La Máxima banda. Hola, ¿qué tal? Buenos días. Muy buenos días. Buenos días, buenos días. Hoy viene siendo martes 25 de agosto del año 2026. Día de San José de Calasanz. Otro de los José, otro de los Pepes hoy en su día. A usted que está de manteles largos, a usted que festeja algo bonito, algo especial para este maravilloso día. Muchísimas felicidades. El día de hoy, saludos a la señora Lorena Garay, que hoy es su cumpleaños. Desearle que se la pase bien bonito, en compañía de su familia, en compañía de su señor esposo, mi buen amigo Lupe Guerra. De toda su familia, que le desean lo mejor de lo mejor. Para ella, señora Lorena Garay, aquí en Fresnillo. Mil felicidades. Y ahí en Providencia de Rivera, saludo muy especial para Juanita, Geraldine Castillo Zavala, que hoy está cumpliendo 12 añitos ahí en Providencia, de parte de su mamá Sofía, de su abuelita la señora Benita, de sus hermanitos, que le desean lo mejor de lo mejor para ella. Para Juanita, ahí en Providencia, Juana Geraldine Castillo Zavala.

A usted que me acompaña a través de la frecuencia de la mejor FM, 107.9 de FM, 690 AM, a través de internet, a la gente que nos acompaña esta hermosa mañanita. Este ratito de música, el Muñe, mis agrupaciones invitadas, por supuesto, aquí a través de la mejor FM. Allá hasta USA, la canción en cada vida, hasta Los Ángeles, California, el socio Flores, buenos días. A la gente de Ignacio Zaragoza, Mazapila, mis titos, José Ibarra, Nicolás Atapia. Los quiero mucho y los extraño de parte de su nieto Marcolín, gracias. Felicitar a mi sobrina Daisy Ruiz González, está cumpliendo años. Escucha Nuevo Día Fresnillo de parte de su tía de Pozo de Gamboa. Pedacito de mañanitas también para ella, mil felicidades hoy en su día. Saludos a toda mi gente del barril, al Pelón Rivas, sus tractores, Luis Rivas, al tío Meregildo Rivas, a Romaldo Moncada de parte del Taxi Muñe. Una canción de Conjunto Invencible, gracias, buenos días. Son las 9 de la mañana, 38 minutos. Esto se llama En Cada Vida. Pepe Tobar y sus chacales. Su música en diferentes plataformas digitales. Muy seguido por allá en la Unión Americana, de manera presencial. Y en nuestro hermoso México. Pepe Tobar y sus chacales. Se llama En Cada Vida, 939.

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1: 9 de la mañana. 42 minutos. 9:42. Buñe. Saludos para la guitarra López. Ayer se cayó por andar ebrio. Y saludos para Fernando López, que no se ha bañado desde el sabadito. Qué barbaridad, desde el sábado, va. Muñe, para la borrega y Juan, saludotes, que todavía no pueden terminar de desyerbar, dice por acá. Gracias, buenos días. Buen día, saludos para Construcciones Vázquez, para el genio, el güero, el pollo, Tomás, Gabriel, Eric y el Miguel. Que no ha venido a trabajar por flojote. Una canción de Conjunto La Niebla. Gracias. Buenos días. Muñequito, el que se lava las manos con agüita y con jabón. ¿Dónde quedó Pimpomba? Un saludito para mis papás Cecilio Castro, Virginia Muñoz. Escuchen en Barrancas en Alto. Al tío Noé de parte de Jorge Castro. Aquí escuchamos en Orinda, California. Muchas gracias, Muñe. Buenos días. Saludos para el Chivo, que ya se nos unió a la cuadrilla del Cachiro Zavala, la más chucha, dice por acá, de todo Providencia. Y como dijo el Chivito, ¡qué oso! Ok. 9:43 minutos, la mera punta del tren. Ellos son Banda Ledén de Hacienda Nueva, Morelos, Zacatecas. Esta canción que están promocionando estos muchachones se llama Me Cambió la Suerte. Son las 9:43 minutos. Es Banda El Edén de Hacienda Nueva, Morelos. Así merito, oiga, 9:43.

0: 9:46 para mi buen amigo el Góndola, para el Calo, para el pequeño Kevin. Mi Góndola y el Calo, ahí el maestro Calo. Andan pegando bloques el día de hoy, ¿va? Andan muy chambeadores, muy chambeadores.
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0: Saludos a la cuadrilla de Cachiro, el futuro de Simón, la garrapata, el lombriciento. Ay, el lombriciento del chivo, que ya se ponga las pilas. De parte de la tía Jacinta, así dice por acá. Ok. Muñe, saludos para el compa Ralek, el compa Cochi, que van agarrados de la mano tomando cafecito rumbo al trabajo. Saludos allá hasta California. No, niño. Muñe, aquí reportándose desde Boulder, Colorado, la cuadrilla del Charlie, que andamos al mil y pasadito. Aquí el buen Cables dice que se va a traer a la maruca porque ya no quiere dormir solo, quiere amanecer en brazos de esa mendiga forastera, va. Y que si hay alguien más que hable ahora o que calle para siempre. A la cuadrilla del Charlie, saludos, buenos días. Saludos a mi sobrino Eric Pérez Núñez, hoy es su cumple de parte de su Chilo, su Lidia y Mari, el chico allá en Pozo de Gamboa. Que hagan muy rico la birria. Son las 9:47. Vámonos con este tema al estilo de mi buen amigo Benji Showman, el hombre orquesta aquí de Fresnillo, Zacatecas, ¿eh? De esos pocos, muy contados hombres orquesta, mi buen amigo Benji Showman es uno de ellos. 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Esta rola se llama Borracho, al estilo de el Benji Showman. Son las 9:48.

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1: 9.51, dice mi Benji, ¿borracho yo?
2: Bien.
1: A todos los borrachotos, a niños. Buenos días, saludos. Mi buen amigo Ángel Débora, desde Durango, a toda la raza que está a la escucha de la mejor FM. Bien, mi Ángel Débora. Saludotes, buenos días. Sí, a la señora Lorena Garay, hoy que está de manteles largos. Que la pase súper bien. Ahí en compañía de su esposo, mi buen amigo Lupe Guerra. Buenos días. 9.52. Uñe, buenos días. Saludos para Efraín, Cholo, Yolo Benito, para el toro que nomás anda abriendo la boca de puro sueño, Muñe. La canción me pega a mi mujer. Ya tiene rato que no la programa, Muñe. Gracias, buenos días. A la codilla de Don Heliberto de San Vicente que andan cortando chile. Una canción de Don Pepe Tobar y sus chacales. Muñe, la canción, ¿por qué no lo dejas del palomito? A la gente de Ramón Corona que están de fiesta. Vámonos, están de pachanga. Muñe, la más nueva de Banda del Palomito. Y Dios bendiga siempre a todos los radioescuchas de parte de Fernando Luna para echarle ganas a la limpieza, a Fer Luna. Híjole, es que muchas rolas solicitadas hoy de Banda del Palomito. Ah, sí. Pero desde muy tempranito nos solicitaron esto. Se llama Recuerdos. Es Banda del Palomito de Rancho Grande. Ya se la sabe, seguido programando ahí en su agenda. Síguelos en su página de Facebook, Banda del Palomito. Programando muy seguido ahí en su agenda sus presentaciones de ellos. USA y México, allá en la Unión Americana y también nuestro hermoso México. También en diferentes plataformas digitales, por ahí anda, por ahí está la música. De hecho, algunos videos también de estos muchachones. Es Banda del Palomito, esta canción en voz de mi buen amigo Rigo Segovia. Y esta canción se llama Recuerdos. Son las 9.53.

9:56. Es Conjunto La Niebla y esta canción se llama Regresa. La Niebla de la Hidalgo de Ojuelos. 9:56.

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1: 9:59. Muñequito de pastel, saludos para Belén, Palomo, de Gorditas, Ainal, te escuchan en Calera, Zacatecas, que están haciendo el chile de molcajete bien rico. Ah, ¿sí, edad? Muñeco, dentro de un vaso de frappé, ¿un café frillito o qué? ¿Sí va? A mi gran amiga Naberta Flores Leiva, en Félix Gómez, de parte de Lupita, de la corredora de Alejandro Lara, y un saludo para el Papotas, gracias, buenos días. Muñeco de caramelo, saludos para Carpito Dame, que salió de pleito con la mujer porque le pidió 100 pesos para comprar tortillas. Anda de malas porque le tocó a él.

Y es bien agarrado. No come ni para gastar de parte de Viviano. Qué barbaridad. A la cuadrilla de Anita Macías, para los que andan con la quiligua, que ya andan bien rosaditos, que los cortadores los traen a vuelta y vuelta y vuelta, de parte de Anita Macías. Bueno, pues ánimo, ánimo, ánimo. Es parte de la chambita, va. Ahí anda el Calavera. Por ahí anda el Calavera. Saludos al Calavera, saludos para Pepe Castro. Dice que para Moy, que para el Tornado, que para el Cobijas, que para la mamá de Lita. Bueno, bueno, para todos. De parte del Robert De Niro, va. De parte del Calaca ahí de la colonia industrial aquí en Fresnillo. Saludos para Mario Lage de la estación San José. Una canción bonita, saludos, Uñe. Excelente día acá en Las Catarinas, buenos días. A mi familia Rodríguez Beltrán, a José Tadeo Rodríguez Beltrán. A la señora Vicky de parte de Alfredo Rodríguez Torres, alias El Viejón desde Azusa, buenos días. Muñe, saludos a los de Gas San Marcos. Andamos escuchando, Muñe, con toda la actitud, una canción de Conjunto La Niebla, Muñe, gracias. Buenos días. A la cuadrilla de los Peiberos, que radicamos en Phoenix, Arizona, un saludo a la raza de Carrillo Ranch. Una buena rola, Muñe, gracias. Oiga, pues vámonos, gracias, con permisito, que tenga usted un excelente martes. Cuídense muchísimo, no le cambie la frecuencia de la mejor FM. Yo soy el Muñe y mis agrupaciones invitadas, les decimos excelente día. Regresamos mañana en punto a las 9:30 de la mañana. Gracias, con permisito. Es Invencible. Se llama Cuando Tú Llegaste. Invencible desde Molinos Asientos, Aguascalientes. Invencible. Gracias, con permiso.

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4: Martes. Ni te cases ni te embarques. Pero ojo. ¿No amaneció usted con muchas ganas de besar a la mujer?
5: Despierta, mi bien, despierta.
4: No se asuste, es martes. Científicamente dicen que en toda la semana el hombre se pone más romántico los martes. No se asuste. 25 de agosto del 2026. Prácticamente es la última semana de agosto. 25 de agosto del 2026. Hoy nos toca música romantiquita a las 12. Bienvenidos todos al show internacional de Martín Díaz. Y les pedimos de favor que nos recomienden. Que la gente que se la quiere pasar bonito, es bueno que sintonice esta estación de radio. Oiga, estaba analizando en la mañana, porque a veces me pongo a pensar yo. No siempre pienso, a veces ni pienso y a veces no quiero pensar. ¿Cuántas estaciones de radio y hay un libertinaje, oiga? ¿Cuántas estaciones de radio en el internet? Todo mundo hace estaciones de radio y transmiten el internet. ¿Qué se puede hacer en esos casos, oiga? Bienvenidos todos. Por eso, imagínense, si hay miles y miles de estaciones de radio, sin embargo, la gente quiere a su viejito Martín Díaz aquí echándole ganas. Bienvenidos todos. Vamos a iniciar rápidamente. Llega Martín Díaz y es otro pedo. Empieza a sonar el teléfono. Buenos días. Hoy está mal el teléfono. A ver, muévale poquito. No, se escucha. Haga de cuenta que se escucha como... Mire, se escucha así. Señor Martín Díaz. A ver, otra vez. André, ahí mero.
6: Buenos días.
4: Buenos días, ¿cómo amaneció? ¿Qué cuenta?
6: No, pues muy bien, donde hasta aquí con mi familia empezando a comer y pues aquí escuchándolo, don Díaz.
4: Oiga, ¿no miro, no nota a don Lupe medio raro que la quiere besar?
6: Es de ayer, don Díaz.
4: Chuyita, por favor, no se descubra.
6: Ay, qué caray. No, pues dice usted que es día de la, ¿qué? ¿Del beso?
4: No, es día del beso. Los martes amanece uno más romanticón, Chuyita, más romanticón los martes, todos los martes.
6: Ah, bueno.
4: ¿Qué está dándole de almorzar a todos sus chamacos, a toda su gente?
6: Sí, claro que sí, don Dios, aquí estamos, ¿eh?
4: Provechito. Saludito para quién, dígame.
6: No, pues sí, va, don Dios, para mandar un fuerte saludo a todos los que nos escuchan. Acá mi hija que insiste que le mande unos saludos, ella es la de Arandas, sí. La de Aguas, la de La Noria. Aquí todos los escuchamos un día así, pues ahí póngame una canción de Adelita Tapia, si tiene chance.
4: Nada más que va en la lista, ¿eh?
6: Claro que sí, la que guste, don Díaz, ya está alguien maldito o la que guste usted, todas están bonitas.
4: Bonito que cantaba la señora esa Adelita Tapia. Sale pues, Chuyita, echar ganas, me da gusto que se reporte.
6: Sí, claro que sí, don Díaz. Cuídense mucho. Aquí estamos, al pie del cañón.
4: Provechito. La gozadera. Usted que tiene chancita de almorzar con sus hijas, sus hijos. Aprovecha su familia. La gozadera. Oiga, hoy está de manteles largos. Usted que ve el nombre de Patricia. usted que lleva el nombre de Patricia, día de las Patis. Ahí en las Pillinas, a la señora Patti. Ya tiene mucho que no va a las Palomillas, señora Patti. ¿Qué onda agarra usted? En las Pillinas, señora Belina. No me acuerdo cómo se apellida la señora Patti. Pero obviamente a mi comadrita tampoco me acuerdo su apellido, pero es la mera mera esposa de mi compadrito Valente. Compadre Dani, investigame cómo se apellidan estas lindas señoras que son de la Palomilla. La comadrita Patti, esposa del compadre Valente. Comadrita, muchas felicidades. Corren a voz, que ya llegó Martín Díaz. Corren a voz, que ya llegó Martín Díaz. Corren a voz. 2:13:40. Buenos días.
7: Buenos días.
4: ¿De dónde?
7: De aquí, de Pánuco, Zacatecas.
4: De Pánuco, Zacatecas. Allá su presidente municipal, Juanito Rodríguez. Dígame, estamos al aire.
7: Sí, que si no me puede echar una canción.
4: Claro, ¿cuál quiere?
7: El pescador con bronco, por favor.
4: Chulada de canción, a mí me gusta esa canción. ¿Y a quién se la dedicamos?
7: Pues a mi esposa, a mis hijos y mis hermanas, mis hermanos, ahí por favor.
4: Que viva la familia, ¿de parte de quién?
7: De Manuel Aguilera.
4: Don Manuel, ¿qué de nuevo en Pánuco? ¿Todo en paz?
7: Sí, todo en paz. Ya mero se nos llega la cita de octubre, por aquí lo esperamos, el primer domingo de octubre.
4: Primeramente Dios, échale ganas, salud al aire su voz.
7: Ándale, muchas gracias.
4: Hasta luego.

0: Ella tiene varios sillitas por ahí que este camarada, un camarada me está pidiendo esta canción. Azul cielo, ahorita la ponemos, nada más que vamos a empezar con la cumbia Patricia para todas las Patricias. Patricias, a todas las Patis, con mucho respeto, a todas las Patis. A ver, buenos días.
1: Buenos días, Martín.
0: Ahora te caíste de la cama, hombre verde, ¿cómo andas?
1: Andamos bien, Martín, no, pues sí, tiene que haber un día que se cae uno.
0: Dime, saludo para quién, hombre verde.
1: Ahí un saludo ahí para pura familia Guevara Beltrán y familia Guevara Román y familia Guevara Galindo y para todos mis hermanos, unos que están en Estados Unidos.
0: Sí.
1: Hijos y sobrinos. Ahí sí. Para Pedro, para el Güero, para puro Guevara, Román, Guevara Galindo y el chino Guevara, el Chori Guevara. Oye, Martín.
0: Dime.
1: Aquí tenemos dos días que no hay luz. ¿Qué pasa, usted? Mire, por favor, es que te pago el anuncio a usted. Que nos echen la luz, por favor. Aquí andamos ya. A gata.
0: ¿En todo Emilio Carranza o nada más allá contigo?
1: En todo Emilio Carranza no hay luz.
0: Atención a los de la Comisión Federal, por ahí de Miguel Auza, de donde sea, de Fresnillo, donde sea. Que no tienen energía eléctrica, que no sean gachos. Que se está echando a perder la insulina. Los frijoles del hombre verde. Ya están echados a perder, hombre verde. No te lo vas a tragar así.
1: Oye, Martín.
0: Dime.
1: Pero el recibo viene, el recibo, a la hora que llega. Si llega, si no paga uno, no lo van a decir, la cortan. Ya. Lo que Miguel Lanza.
0: Ya.
1: Dicen.
0: Ya está, hombre. Es que están fallando tu teléfono, hombre verde. Está fallando tu teléfono. Sale, puedes echar ganas,
1: Muy alto con Paloma Rata, Martín, y para Adelita, y para el burro güero, y para todo lo que me... ¡Ah, Martín!
0: Dime.
1: ¿Dónde lo vas a para mi tío Simón? Para mi primo, Luis Gómez, y ahí de Santa Mónica, para todos. Para todos los areveros.
0: André, pues, hombre verde, ¿cuándo los mencionas a todos? Son miles los que mencionas tú. Échale ganas, salió al aire tu voz.
1: ¡Ánimo!
0: ¡Ánimo! Vamos a iniciar hoy día las Patricias. ¿No tenemos Patricias de aquí? Sí, ¿Patricia qué?
2: Méndez Sánchez.
0: Con mucho respeto, señora Patti Méndez Sánchez, de parte de la señora Luque. Vamos a iniciar con esta cumbia, Patricia.
3: Y seguimos con las cumbias.

0: Negro Paso se llama Identidad, la cumbia Patricia, al arranque de este show internacional. Aquí nomás, la mejor. 10 de la mañana con 28 minutos, otra parte en donde no hay luz. Bueno, ¿qué le está pasando? Y eso que dicen que es la compañía más grande del mundo y que qué sé yo, a los de la Comisión Federal de Electricidad, allá en Río Grande, Zacatecas. Yo tenía un amigo, el ingeniero, en ese entonces no fallaba tanto la luz. Un ingeniero que ya murió y que era mi amigote, que era el gerente ahí de la Comisión Federal. Y últimamente, ¿cómo está fallando la luz? Allá en el Cerrito de la Cruz de Río Grande, ya tienen 2 meses sin luz. Que les dicen que es por lo de los postes y que qué sé yo, pero no van a arreglarla, oiga. No hay que ser. No hay que ser. Intervengan por ahí las autoridades con esa Comisión Federal de Electricidad. Vamos a continuar.
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3: Vámonos, seguimos gozando, compa Javier. Chilo, ya se armó la goza.
4: 25 minutos para que sean las 11 de la mañana, que no se le haga tarde ya. Están almorzando las amas de casa, ¿eh? Están almorzando bien tremendón. Algún día, sin que yo se los diga, no me dejarán mentir, siempre se avientan un virotote con huevo y un chilote en medio, ¿eh?
5: La gente dice que soy
4: un vasote de canela con leche.
5: El bote, la subo, la
4: o de café con leche. Aprovecho, las lindas amas de casa, los albañiles, también están almorzando los albañiles. Vamos a ver qué nos platican por acá un compita que ya tiene buen ratito esperándome. Le pido mil disculpas porque le hice esperar. Buenos días, compita.
6: Buenos días, compa Martín.
4: ¿De dónde me hablas, compita? Aquí echando ganas, ¿de dónde me hablas?
6: De acá de la colonia Hidalgo, Martín, el Caracol.
4: ¿Cómo andas, mi cara? ¿Qué cuentas?
6: Acá andamos al cienazote, Martín, escuchando la radio, que todos nos andan batallando con la luz, ¿verdad?
4: Oye, mucho desmadre con la luz, ¿qué estará pasando, Caracol?
6: No, sabrá Dios, pues aquí también en la colonia Hidalgo, acá rato se va la luz, y si no es la luz. Dura 2 meses sin agua también, que la gente no quiere pagar. No, puro desastre.
4: Puros desastres, ¿qué hacemos? Ahora que sea gobernador yo voy a poner orden, todo eso en orden, ¿eh?
6: No, ya está, nomás. Ahí nos vamos a poner listos para no lo votar por usted, compa Martín.
4: Mi Caracol, ¿cuál quieres? ¿Para quién y para quién? Ya sabes.
6: Mire, pues ahí con la ruleta que sigas, Martín, para saludar aquí a la gente de la colonia Hidalgo, para mi jefe que anda en la hierba, para Alonso Bonilla y para mi carnalillo Gael Bonilla y pues ahí, para mi tío Güero también, ahí para la gente que lo escucha y pues para toda la gente que lo escucha ahí en la radio, Martín.
4: Ya está, tengo una polquita así tremendona, saluda de tu voz, Caracol, ánimo.
6: Ya está, compa, igualmente, 10-4.
4: Cambio y fuera. A la racita que nos acompaña por ahí en las cuadrillas. ¿Cómo andan? Ya tiene mucho este compita que me manda estos mensajitos. Nada más que para mi compadrito, el Danny Boy, no hay imposibles. Y ya localizó la canción que quiere este compita. Y ya le escuché un cachito y pues la neta no me gustó, pero lo voy a complacer. Martín, esta es la polca Ochotis que siempre te pido y no me la has puesto. La última vez dijiste que cuál era esa canción, se llama Azul Cielo. Con el conjunto Bernal y salud para ti y la gente en Plainfield, Illinois. Ahí te va para que le escuches, ahí te va para que le escuches, para que veas que mi compadre el Dani es un perroncísimo buscando canciones. 2-13-40. A ver qué me dicen por acá en la línea telefónica. Buenos días.
7: Buenos días, Martín.
4: ¿De dónde, Jive? ¿De dónde?
7: De Charcas.
4: Estamos al aire, dime.
7: Rey, saludos para todos los que te están escuchando, Martín. Sí. Es para los Mario y para los de la Zacatecana. ¿Cómo ves? Para Víctor y para usted, Martín.
4: Sí. ¿De parte?
7: Es una canción de Víctor Martínez.
4: Mi Víctor, muy seguido me hablas, mi Vic, y la raza no te contesta su saludito también, que te mandan saludar. Víctor Martínez de Charca, salud al aire tu voz.
7: Ahí con una canción de Fuego de la Alianza, Martín.
4: ¿Cuál quieres?
7: Ahí la que me gusta la raza, la que ahí me quiero complacer, Martín.
4: Ya está, mi Vic, salud al aire tu voz.
7: 10-4.
4: Cambio y fuera. Bueno, me da gusto que me sugieran algunas canciones. Esta se llama Azul Cielo con el conjunto Bernal. Escúchela. Está balseadita. Tipo Chotis.

0: ¡Póngase a bailar! ¿Qué les pareció? Se llama Azul Cielo. Vamos a continuar.
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12: Vámonos, seguimos gozando, compa Javier.
0: Bueno, vamos a continuar 12 minutos para que sean las 11 de la mañana. 12 para las 11.
12: Buenos días, ¿qué hora de vida? ¿Con quién? ¿Con el contacto?
13: Buenos días, señor Martín Díaz. Le hablo de Mero Pozo de San Juan. Para pedirle que me haga favor de ponerme la canción de Dichos y Verdades con Abel Zazueta. Dígale al Danny Boy, por favor, que se la busque. Muchísimas gracias. Dios lo bendiga siempre.
0: 10-4, cambio y fuera. Oiga, no invente, porque si no al rato van a tener al pobre de mi compadre Danny Boy ahí cansado buscando canciones. No. Si no les gustan las canciones que ponemos, cámbienle, oiga, no hay problema, cámbienle, no se enojen. Mire, por ejemplo, la otra que me pidieron, pues... Buenos días, Martín, un saludo para la raza de la presa de Santa Gertrudis, Charcas. Ponte una polcota de parte de Mayo Cardona. Vamos a escuchar a Rosita. Nomás no viera cómo anda Rosita el día de hoy. No, Rosita, jijuela, jijurria. Se las voy a describir.
14: Hola Martín, buenos días. Estoy nada más para saludarte y para mandarle unos saluditos ahí para toda la racita que nos esté escuchando. Ahí para todos los de la Unión Americana. Ahí para la Coches, para Santiago Salaices. Ahí para el HC. Ahí para Pablito Gamón, Doña Adelita. Para todos los regañados. Ahí para todos los chiveros y vaqueros. Ahí para todos los que me mandan un saludito, Martín. Aquí los escucho todos los días. Ahí con la canción del soltero, Martín. Ahí sí se puede, por favor. 10-4, cambio y fuera, que tengan un bonito día.
0: Rosita anda toda de rojo, toda de rojo. Una minifalda de rojo. Una blusita de esas enseña ombligo. ¡Hijuela! Unos zapatos tipo botines, así muy elegante, Rosita, muy elegante. Saludos a Rosita, a toda la gente de Juan Aldama, de Miguel Auza. Rosita, esa de rojo. Le van a decir a Rosita, sí, esa de rojo, Rosita. 213-40. Buenos días.
15: Buenos días, buenos días.
0: ¿De dónde?
15: De la colonia Hidalgo, Congreso, Zacatecas.
0: Estamos al aire, nada más que te escucho muy bajito, con ganas. Salud para quién, dime.
15: Un saludo para Lugas, para Lirra, alias el Danny Wangler y Pales Mora, que estamos aquí en la hierba.
0: ¿Ya mero se la avientan?
15: Ya mero, aquí andamos echándole ganas.
0: ¿Cuál rolita quieren?
15: ¿Quieres que le complazca la canción a Lugas?
0: A ver, ¿cuál? Que no te entendí.
15: Rosa en el balcón.
0: A ver, déjame la busco, sale pues, échale ganas, ¿eh? Bueno, para toda la racita de la colonia Hidalgo de por allá de Sombrerete, todas las... Hay una colonia Hidalgo de Ojuelos también por acá en Fresnillo, ¿eh? Martín, para mi sobrino Eric Pérez Núñez, que hoy es su cumpleaños, aparte de su Chilo y su Lidia y Mari. Dice, y el chico, escuchan en Pozo de Gamboa, que haga muy bien, que hagan muy bien la birria, sabrosa la birria. Con mucho respeto el día de hoy.
16: Estas son las mañanitas.
0: Le voy a mandar un saludo pero bien especial. No la conozco, pero mi respeto a la señora Lorena Garay. Es la esposa de mi gran amigo Lupe Guerra, hoy está cumpliendo años. Dice que la va a besar toda la tarde y le va a llevar su pastel. Señora Lorena Garay, de parte de mi gran amigo Lupe Guerra, un excelente jardinero. Señora Lorenita Garay, muchas felicidades.

Tempranito, Martín Díaz, de mármol y de granito, ¿de qué quiere su cuartito? Saludos a los trabajadores de Lápidas Marfil, de Miguel Ausa, mis compañeros Jesús, Daniel y Peter, de parte del Mandis. Está bonita esa frase. De mármol o de granito, ¿de qué quiere su cuartito? A los trabajadores de Lápidas. Hay muchos por ahí. Aquí ya tiene mucho que no sé nada de él. Acá en la estación. En la estación San José. A mi amigo Ríos. A, ¿cómo se llama? Ya hasta se me olvidó. Panchito Ríos. No, ya se me olvidó. Ahí al gato. A todos por ahí. En la estación San José 21340. Buenos días. Bueno. La canción que me pidió la señora Chuyita, que está dando de almorzar provecho, se llama Vino Maldito.

0: Recordando a Darita Tapia, se llama Vino Maldito.
1: Vámonos, seguimos gozando, compa Javier.
0: Voy a mandar un saludote, me mando un mensajito que me andan escuchando allá en Mezquitic de Carmona, por aquellos rumbos. Un saludo para el Chucho, para Pancho Nopales y el Consentido, que andan en la pura joda, desyerbando la mezcalera de Armandito Ávila. Saludos para Armandito Ávila, para mi Toño, para Fernando, para todos. ¿Cómo andan, muchachos?
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0: Un saludo para mi Chucho, buena onda mi Chucho, eh. Un saludo para mi amigazo Alberto González, a mi amigazo. Se enojó porque puse la de Adelita Tapia, amigazo, no, no jodas también. Para que vean lo que se siente, que hay que poner música de toda. Tú nomás estás peinando la borrega con puros jilgueros del arroyo, amigazo. Hay que poner de Adelita Tapia y de todo. Martín, un saludo para la raza de San Pablo de Rancho Grande. Acá para Rubén Caustrita, el Che Herrera, José Manuel Carrasco. Te estamos escuchando en Flagstaff, Arizona. Martín, ¿me puedes poner unas mañanitas para mí? Que estuve cumpliendo años. A ver, ¿estuviste cumpliendo años o estás cumpliendo años? Estuve cumpliendo años. El domingo me llamo Mariela y escucho en Aurora, Colorado. A la raza de Colorado.
3: Estas son las mañanitas.
0: Andaban contentísimos porque todos los grupos zacatecanos se presentaron en un rodeo y que estaba hasta el tope, algo así, ¿verdad?
3: 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Mira que ya amaneció.
0: Martín, muy buenos días. Quiero me mande un saludo para mis hijas, que aquí lo estamos escuchando en Charcas. Para mi esposo, que anda trabajando, que también lo escucha. Con la canción que más le guste a usted, Martín. Que tenga bonito día, gracias. De parte de Lisette Moreno. Bueno, por cierto, le voy a mandar un saludote especialmente para toda la racita por allá de Pánuco, Zacatecas. ¿Cómo anda mi presidente municipal, Juanito Rodríguez? Ahora para el mes de noviembre va a haber tantas sorpresas que jíjuela. Los que son presidentes municipales van a querer ser diputados. Y yo voy a platicar con todos. Y yo les voy a decir quién les conviene y quién no, ¿eh? Así es que pónganse a trabajar. Señores presidentes municipales que quieren ser diputados. Me pidieron esta canción bien bonita. Tiene un mensaje bien bonito. Ponte a reflexionar, Armando Ávila. ¿Por qué te sacó Martín Díaz de la ola, Armando Ávila? A mi Chucho, a todos por allá. Se llama El Pescador. Qué bonita canción.

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4: Con profunda consternación, las familias Mier Alanís, Mier Hernández y Mier Carrillo comunican a amigos y familiares el sensible fallecimiento del señor Rogelio Mier Hernández. 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
15: Bueno, vamos a continuar. 11 de la mañana con 11 minutitos. Las 11 de la mañana con 11 minutitos. Estoy asombradísimo. Muchas gracias de veras por todo ese apoyo. Hace un momento se me olvidó el nombre de Pascualito Ríos. Allá en Estación San José y me mandan 15 personas, dice Martín. ¿Cómo se te iba a olvidar Pascualito Ríos? El puro sabor. Pascualito Ríos, ya ve. Un saludo también para mi gato, a la raza por allá de la Estación San José.

0: Martín, una hora que diga el público. ¿Quién vota una hora? Los ayudantes de Huacasco. No, ¿qué pues? ¿Quiere que haga un agarrón? No. Ya sabe todo mundo por ahí, ¿qué pues? Ya sabe todo mundo que los martes es música romantiquita, pero de todas las canciones que eran los diamantes del amor hace muchos años. Música baladita, música de los grupos de antaño. Hoy música romántica, hoy. Bueno, le mandamos un saludo especialmente para todas las Patricias. Día de Santa Patricia, ¿verdad? Día de Santa Patricia, 25 de agosto del 2026. A mi comadrita Patty, la esposa de mi compadre Valente. A la señora Patty también. De las Pillinas, señora Patty. A ver, 213-40, buenos días.
1: Buenos días, señor Martín Díaz, habla Kilo de la Tesorera.
0: ¿Cómo se llama usted, jefe?
1: Kilo de la Tesorera.
0: Estamos al aire, dígame.
1: Ahí le encargo la canción de Cuartazo al Macho, que le mate el pollo.
0: Che.
1: A todos los que nos escuchan acá en la Tesorera, todo México, Estados Unidos.
0: ¿De parte de quién dijimos?
1: Kilo Ortiz.
0: Sale pues, en el aire su voz,
1: Buen día. Señor Martín Díaz.
0: Buenos días, Martín. Saludos desde Illinois. Para que nos pongas una canción bonita de los Ávilas y el destino. Ojalá y se pueda para mi esposa Blanca, ya que me dio la noticia que nuestro bebé que estamos esperando será un niño. ¡Ah, hijo de la qué chulada! Para mí, pues, es una alegría tremenda. Aún no me la creo, ya que Dios me ha dado a tres hermosas niñas. Al fin, mi gallito, Martín. ¡Ah, qué chulada! De parte de mi amigo el Bernota. ¡Qué bárbaro, Bernota! ¡Hasta que le pegaste al tubo! ¡Hasta que le pegaste! Al Bernota y a toda la razota. ¡Qué chulada! ¡Qué bonito! ¡Qué bonito es la vida! Cheque usted cómo algunos somos felices por una cosa, otros somos felices por otra cosa, y al revés, también otros nos amargamos la vida. ¡Buenos días!
2: ¡Buenos días!
0: ¿De dónde?
2: De la Zacatecana.
0: Dígame.
2: Un saludo para mi hijo Jorge Alberto. Sí. Y para su maestro Pedro Moreno Sánchez, que van rumbo a Río Grande.
0: Sí.
2: Para Joel Medina y para todos sus hermanos. Para todos mis primos, los Santana, incluidos los Yeseros, el Cruz, el Crucetas, Cristo. También para mi primo Lacoto, la Cotorrita, para mi primo Roque, para el Raspado, para el Cántaro, y para todos los yeseros, Martín, que me escuchan en la Zacatecana.
0: ¿De parte?
2: De la señora María Justa.
0: Doña Justa, salud al aire, su voz. Sí es justa usted, ¿verdad? Sí es justa, ¿verdad?
2: Sí, claro que sí, Martín. Gracias. André, pues.
0: Vámonos. 10-4, cambio y fuera. Para toda la racita, bueno, vamos a hacer una excepción nada más por el día de hoy, Nada más por el día de hoy. Porque se reportó Armandito Ávila, que trae trabajando por allá al Chucho. Un saludo para Armandito Ávila, que trae trabajando también a Pancho Nopales, al Chucho, al Consentido, que andan, pero en pura friega. Yo pienso que Armandito, así como anda Armandito, ahorita ni una caguama les picha estos vatos, Se llama así el destino. Se fija cómo los Ávila con Martín Díaz se oyen diferente.

0: Vamos a continuar, 11 de la mañana con 20 minutos exactamente. Nos trasladamos hasta Río Grande, Zacatecas. 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
6: Bueno, vamos a continuar. 11 de la mañana con 27 minutos, las 11:27. En la línea telefónica, mi hermano don Mario Rojas. Preocupados, oiga. El campesino, la gente que sabe de la situación difícil por la que estamos atravesando, por la sequía, nos preocupamos porque simplemente no llueve, don Mario. No llueve y no llueve.
7: No llueve, ¿y qué crees? Que aquí ya las temporales ya se murieron, ya no. Y aunque les caiga el mar encima, además que ya casi la mayoría no va a dar nada.
6: Qué barbaridad, eso sí está grave, don Mario, porque lo malo de todo es que cuando el campesino, cuando no hay cosecha, todo se va para arriba, don Mario, ¿eh?
7: Sí, así es.
6: Sí, pero ánimo, don Mario.
7: Del campo.
6: Ánimo, don Mario. Oiga, don Mario, una buena pregunta. Usted que sabe, si se viniera un hambre, Dios lo quiera, Dios guarde la hora. Un hambre, pero hambre, que no... Que todos nos anduviéramos matando por un mendrugo de comida. ¿Usted qué haría, don Mario?
7: No, pues, ¿qué haría? Pues lo que se vea, eso hacemos. ¿No te acuerdas tú? No sé si te acuerdas del 57, que no llovió tampoco. No sé si para allá haya llovido. O si te acuerdes, ese año no llovió. Llovió menos que lo que ha llovido ahorita. No hubo nada. Según la robadera, se robaban un balancín o cualquiera, un arado. Bueno, andaba una robadera de la fregada, no me hubiera visto.
6: No, don Mario, pero no joda. ¿Cree que yo estoy del 57? No la friegue, don Mario. Si yo soy un polluelo, a pesar de que la gente dice que estoy viejillo, hombre, soy un polluelo yo. Del 57, olvídese, ¿cuándo? Todavía no nacía yo.
7: Yo sé, pues, que estás joven, pero bueno, yo decía, pues, si de casualidad. No, yo ya al 57 ya tenía 9 años.
6: Para que vean, ¿no? No, mis respetos, don Mario. Bueno, entonces un robadero. ¿Pero qué comeríamos, don Mario? Sí, la pregunta. ¿Qué comeríamos en el monte? ¿Qué comerías en la ciudad? ¿Qué comeríamos?
7: Mira, ese año nos mandaban harina, granillo de Estados Unidos. Bueno, yo me imagino que lo compraban aquí en México.
6: Sí.
7: Ese año comimos pura harina y puro granillo. No sé si conozcas el granillo.
6: No, sinceramente no sé cuál sea eso.
7: Es lo que sigue de la harina, pues, o sea, primero la harina es blanca y el granillo es un poco amarilloso porque lo hacen de una cascarita del trigo y sí. El salvado lo hacen de la cáscara de arriba del trigo.
6: Y nos caía de rep chupete, ¿verdad?
7: Sí.
6: Ya está. Yo sí tengo la respuesta, don Mario, pero déjeme ver qué dice el público. Salud para quién, dígame.
7: Aquí con mi vieja que estamos almorzando y para toda la familia acá por los Pedregales, y hay para ti especialmente un abrazote, carnal, para la señora Lolis, para Carla Valente, para don Roque, la concepta mamá de Lita, don Jera, Pepe de Luna, el del Caballo Negro, don Roque, la concepta, dije, Carlos Juanillo, Rosita, digo que me la mandes por Facebook, ¿qué dijo? Para verla, tú no me la describes ahí y me haces que me saboree. Con todo respeto,
6: No le busque.
7: Para el cabalgante, también con mucho respeto. Para toda la gente que nos escucha, caramba, bueno, ahí sí se puede con esa, por una mujer bonita, se puede, y si no la cabalga de Juana, ya sabes.
6: Querido, si no le busque, no le busque a doña Luisita, porque le acomoda un cucharazo ahí con la cuchara del chile, ¿eh?
7: Aquí está ahorita a un lado de Vica y tiene una taza de esas de barro, me la va a sonrajar por las orejas.
6: Échale ganas, pues, don Mario, saludos de su voz.
7: Ahí estamos, quédate aquí.
6: Martín, un saludito para Jenny Bustos de Palmas Charcas, que está cumpliendo años, aparte de sus papás y hermanos. Felicidades, un cachito de mañanitas. Mira, Martín, hijuela. Buenos días, un gusto saludarte aquí, escuchándote. Si te puedes poner algo del conjunto Río Grande. Se están zumbando, dice, aquí preparando unas deliciosas pizzas desde Sombrerete, bonito día. Son mexicanotas porque llevan chilito, me gusta bastante, mira, pizza mexicana. Tremendonas, ya se me antojó. Hoy a la noche me aviento una pizza, ¿eh? Hoy a la noche me aviento una pizza de antojo. 2:13:40, bueno.
0: Buenos días, le dé Dios.
6: Buenos días, le dé Dios, el compadrito, ¿quién es el amigo?
0: Y de Charcas, San Luis Potosí, señor.
6: ¿Escuchó a su amigo don Mario?
0: Así es.
6: Le pregunto también a usted, ¿qué haríamos si se viniera una seca que no hubiera nada que comer?
0: En estos casos la respuesta es sencilla, don Martín.
6: Sí.
0: Con todo respeto para toda su audiencia. El único camino es pedirle misericordia al Señor de los cielos.
6: Sí.
0: Y ponernos en oración.
6: Sí.
0: Y cuando haya fruto, agradecerle al Señor con otra oración.
6: Sí.
0: Es muy sencillo, clamar a Dios, dice la Biblia, clama a mí y yo te responderé.
6: Sí.
0: Es sencillo, don Martín, tenemos un Dios que todo lo puede, donde quiera está, y pues todo lo puede.
6: Ya está, don Mario, pues échale muchas ganas, oiga, nada más que hay que ser un poco más realistas, un poquito más mundanos. ¿Qué comeríamos, don Mario? O sea, está bien lo su punto de vista, pero ¿qué comeríamos, don Mario?
0: Pues le voy a decir que...
6: No.
0: Pues está difícil la pregunta, pero pues yo creo que nos comeríamos unos a los otros.
6: No, ni le mande Dios. Échale ganas, don Mario. Está medio raro usted hoy, don Mario. Échale ganas. Salió al aire su voz, ¿eh?
0: Dios lo bendiga.
6: Hasta luego. Bueno, es que yo quiero unas respuestas más mundanas, con mucho respeto, ¿verdad? Se llama Alfonsín García, mi amor bonito. Bonita rola, ¿eh? Alfonsín García y la Cumbre Norteña.

0: Alfonsín García, y la cumbre norteña, mi amor bonito. Vamos a ver qué me platican por acá en la línea telefónica. Nos vamos hasta Estación Wadley. Es Wadley, Wadley. Jefe, ¿cómo se llama usted? ¿Cómo se llama?
1: Acá, Víctor.
0: El jefazo Víctor. ¿Cómo andan? ¿Qué tal? ¿Agua? ¿Ha llovido? ¿No ha llovido allá con ustedes en Estación Wadley?
1: Sí, para casi llueve, casi todos los días.
0: Qué bueno, quiere decir que ya se iban a misa. Salud para quién, dígame.
1: Sí, un saludo para el hermoso de Arenal, Morete,
0: sí.
1: Zacatecas. Sí, un saludo para ahí está el hermoso, dice que cree algo de el río.
0: El conjunto río, de parte de Víctor. Sale pues, don Víctor. Don Víctor, sí. Salud al aire su voz.
1: Órale.
0: Bueno, Estación Wadley está lejísimo, ¿eh? ¿Pertenece a San Luis Potosí o a San Luis? Sí, sí, me da San Luis. 23 minutos para que sean las 12, no se vayan, la pausa grande.
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3: Oiga, vamos a continuar. 15 minutos para que sean las 12, 15 a las 12. Una gran pregunta que a muchos nos pone a pensar, a otros no, a otros nos vale sombrilla. Dice a nuestro amigo el charrito de Zainalto, de la Palomilla, dice, yo comería puras piedras, nada más las chuparía, dice, para hacer saliva, ¿cómo hay que? Y luego se reporta mi compadrito el Pingüis que me está escuchando. Dice, no, yo le voy a pedir a Diosito que nunca llegue eso, que siempre nos mande, que siempre lluevan caguamas, hijuela. Que siempre lluevan caguamas. A mi compadrito el Pingüis, a mi comadrita Ofe, ahí frente al Coplamar. Dice mi compadrito, bendito sea Dios, aquí están las vaporerotas hasta el tope de menudo, de gorditas y toda la cosa. La pregunta es esa, oiga, parece fácil, pero algún día piénselo, ¿eh? Bueno, buenos días.
4: Buenos días, Martín. A caballo andan los hombres, en muro los alcahuetes y en muro los dos ojetes.
3: ¿Cómo andas, médico? Si se acabaran los caballos, se acabara todo, médico, ¿qué comeríamos, médico?
4: No, pues yo creo que hay que tener mucha fe y eso no puede pasar, ¿verdad? ¿Por qué? El Padre Dios es muy grande y mientras vayamos con él, pues no puede pasar nada de eso.
3: No, no creas, médico. ¿Qué no ves las secas? ¿Cómo se ponen las secas a veces? Que Dios mío, ¿quién sabe?
4: Sí, pero pues ha habido secas muy fuertes que no sé, estas no se parecen a las que ha habido, platicaba mi padre, y más gente muy secas, muy fuertes, que se acabó mucho ganado, mucho todo, y luego vinieron años muy llovedores, muy prolíficos, muy fértiles. Entonces, pues esa es la, les digo, mi forma de pensar es tener fe y no aflojarle.
3: Ya está, médico, ¿cómo andas? ¿Qué cuentas?
4: Aquí andamos, Martín, aquí andamos en el olvido escuchándole ganas y pues escuchando a Martín Díaz. ¿Qué más? ¿Cuál es el cóctel más suculento, más bueno? Pues Martín Díaz con un buen día y echándole ganas a trabajar, a darle al paso que podamos.
3: ¿Qué dices tú? No, se acaba la comida y tampoco que se acaben las cabalgatas, ¿verdad, médico?
4: Nada, todo va de la mano, todo. Si hay un saludito, Martín, un saludito ahí para mi hermano Igor Longoria, para sus perforistas, para Fermín, ahí para mi hermano Giovanni, que anda disfrutando de lo que es acá en semidesierto, en City, California, mi hermano Mario, mi hermano Saúl, por ahí, a Martín Díaz, que aquí estamos escuchándolo, ¿verdad? Al Coque, ahí, al Taller MR, ahí, a mamá Elita, don Mario, y seguir luchando, Martín, porque primero Dios, tenemos que pasar por todas partes sin tocar baranda.
3: Ánimo, médico, saludos de tu voz,
4: 10-4, cambio fuera, Martín, bendiciones.
3: Bendiciones, 10-4, cambio fuera. Pues el médico veterinario Longoria es veterinario. Mañanitas. Para el joven Adalberto Iracheta de Patillos, que radica acá en Houston, Texas, de parte de todos los primos de Houston, Texas.
5: Estas son las mañanitas que cantaba el rey David. Hoy por
6: buenos días, don Martín Díaz. Quiero un saludo para los adoberos de Las Bocas, para los Calderón y para la cuadra Calderón, que estamos haciendo pedidos de a montón con la canción de las tres yeguas.
3: Bueno, ya saben que en las mañanas no pongo corridos en las mañanas. Pedacito de mañanitas para Nancy y José Santos, que están cumpliendo añitos. Escuchan en Oklahoma City, gracias.

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1: Buen día, Martín.
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1: Para el chicano que se le perdieron unas vacas. Y Andrés La Marrana, si alguien las mira por la zona de la presa de Ciénega, favor de reportarlas de parte del Ñango.
0: Señores,
1: ¿qué andan haciendo? ¿Por qué perdieron las vacas, hombre? 213-40. A ver qué me dicen por acá en la línea telefónica. Bueno, no me quisieron esperar, lo siento. A mi compadrito el Pingüi, súbele, compadre. Y que se acabe todo menos las caguamas, compadre.

0: Marineros del Norte, se llama la cancioncita para que no vuelvas, complaciéndoles. Vámonos hasta Venado, San Luis Potosí, de por allá me está hablando un compita. Jefe, ¿con quién tengo el gusto?
1: Con mi viejo Saúl Leiva.
0: ¿Con quién, perdón?
1: Con Saúl Leiva, acá de Venado, Martín.
0: ¿Cómo anda, don Saúl? ¿Qué tiene? ¿Creo que anda enfermo?
1: No, hombre, me acabo de pegar la gripa, pero ya gracias a Dios ando bien.
0: Eso es bueno.
1: Para saludarte, Martín Díaz.
0: Muchas gracias.
1: Estoy escuchándote de que estás pidiendo alguna cosa, dijera Martín.
0: Un punto de vista. Bueno, lo que está pasando es que ahorita estamos pasando por todo este fenómeno de sequía. Por una parte que hoy apenas termina la canícula y por otra parte que está el mentado fenómeno del niño. El niño, ese niño venía, nos avisaron que venía muy caliente, el niño, así se llama este fenómeno. Pero, sí.
1: Oye, Martín, ¿cuántos años pasas de niño?
0: No, la verdad, eso sí no lo sé, la verdad no.
1: Pues hace poco pasó, no hace muchos años.
0: Sí.
1: Bueno, mira, yo de los años que tengo, siempre te he dicho que tengo 87 años.
0: Sí.
1: Y mira, 50, 51, 52, 53, son años muy duros, Martín.
0: Sí.
1: Entonces, el 55 y 56, llovió mucho, bendito sea Dios.
0: Sí.
1: El 57, no nos llovió. El 58 y 59, pues hay, como luego dicen, medio remendado.
0: Sí.
1: Entonces, escuchando todo eso que están hablando, he escuchado.

0: Carillas o Laguna Seca, pero hay una San Martín.
1: Órale. No, pues muchas gracias por reportarse, don Saúl. Salud al aire, su voz. Gracias por instruirnos.
0: Ándale ahí, en cualquier otro
1: Por eso,
0: nos comunicamos de vuelta.
1: pero es que usted me dijo que hubo una sequía y etcétera, etcétera. Perfecto, pero ¿qué en caso de una sequía fea, fea, fea, Dios, guárdelo ahora? ¿Qué vamos a tragar, don Saúl?
0: Quiere Martín, la voluntad de mi Padre Dios, aquí nos tiene y encomendamos a Dios. Él sabe de qué manera nos mantiene, pues qué más.
1: Sí, pues tienes razón. Échale muchas gracias, llegamos a esa conclusión. Gracias, don Saúl.
0: Ándale, sí, Martín, ahí después nos vemos.
1: Hasta luego. Bueno, la gente grande, la gente que sabe, ¿eh? No, es que me hablan, por ejemplo, del 55, 56, 57. No, yo todavía andaba noviando Don Tino Díaz con Doña Petris. La neta que sí. Nos vamos, ya nos despedimos. Gracias. Viene el Ave María. Son los años a mi espalda, ya.

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2: Gracias, son exactamente las 12 del mediodía con 12 minutitos a esta hora.
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2: Bienvenidos todos a Variedades Musicales, una hora completita, diferente en todos los 5 días de la semana. Los 5 días hábiles de la semana, los lunes tenemos una hora completa porque el público lo pidió. El día de ayer propusieron a Grupo Brindis y ganó el Grupo Brindis. El día de hoy, no se asuste si usted tiene muchas ganas de besar a la mujer, es martes romántico. Dan hartas ganas de besar a la mujer, aunque usted no lo crea. Y para muestra un botón, ¿cómo andas, Tigre? Buenas tardes.
3: ¿Qué dice Martín? Buenas tardes, Luisito, listo para que quede bonito.
2: Oye, qué buena onda que se te antoje besar a la mujer, pero tú andas cerquita por ahí de con la cruceta, no vas a querer besar. No vas a querer besar a la cruceta, Tigre.
3: No, todavía ni a la cruceta ni a la mujer, Martín, andamos por acá en Valparaíso, ¿cómo ves?
2: Órale, te mandaron hasta Valparaíso, Tigre.
3: Ahora andamos echándole ganas para acá, ¿cómo ves, Martín? Echando yesito, ¿cómo ves?
2: Eso es bueno. Fíjate que en Valparaíso hay unas albercas, unas cabañas ahí en las albercas bien bonitas, para que te des una vuelta, para que conozcas, Tigre.
3: Yo creo que hay que investigar el fin de semana, Martín, ¿dónde está? Dicen que está un bañario muy bonito, hay que investigar para irnos el fin de semana por ahí, echarnos un clavado, ¿cómo ves?
2: Qué bueno, mi Tigre. ¿Saludo para quién, dime?
3: Ay, diciendo un saludo es para mi compa Raimundo y el Carlín, que ahí ahora les tocó andar por ahí en el mero centro, ahí en Zacatecas.
2: Sí.
3: Y ahí la mera cuerdotota de los yeseros, Martín, el Gabriel, y ahí toda su gente, el Ñoño, el Ada Alberto de Santa Mónica, y ahí toda mi cuadrilla de los elementos, Martín, ahí para, aquí para el Fabián y aquí para el Tigre, que andamos dándole ganas, ¿cómo ves hasta acá, Martín?
2: Tú también, Tigre, échale ganas. Salud al aire de tu voz. Oye, un día de estos voy a hacer una encuesta exactamente a ver cuál es el más perrón para el yeso. Porque unos dicen uno y otros dicen otro. Pues vamos haciendo una encuesta a ver quién gana.
3: Una encuesta a ver quién gana. No, pues todos le echan ganas. Pero sí, haga una nota a ver quién gana. A ver, va a ganar la cruceta. Oh, es la mera cuerdota.
2: ¿A poco es buena la cruceta?
3: No, si es de los... Ay, pues todos más o menos... Nos defendemos, Martín, ahí la cruceta y toda la banda. El Cristo ya se fue de chofer con el jefe Roque, ya se retiró del yeso.
2: ¿Qué te iba a decir? A lo mejor les arrima una joda a la polla, a toda la bola.
3: Se me hace que sí, Martín, nos defendía, nos van a joder. Ay, un saludote por ahí para mi polla, Martín. El otro día le marqué el lunes, porque no, yo ahí en Fresnillo le marqué a ver si lo miraba, pero no me contestó. Ahí hay un saludote para él también, ahí toda su gente, Martín.
2: ¡Ánimo! ¡Ánimo, Tigre! ¡Salud al aire, tu voz! ¡Échale ganas,
3: Ya está, Martín. Ahí a ver si se puede con la de los bookies, la de cómo dejar de amarte.
2: Ya está, sale. ¡Ánimo! Al Tigre y a todos los racistas de la Zacatecana, a todos los yeseros, oiga, hoy música romántica, baladita, 213-40. Oiga, si no me equivoco, estaba pensando por acá, ¿quién viene el día de hoy a la feria? Hoy vienen Los Ángeles Azules, si no me equivoco, bueno.
4: Buenas tardes, señor Martín Díaz, ¿cómo está usted?
2: Una encomienda, que investigues quién viene hoy, dices que Los Ángeles Azules.
4: Los Ángeles Azules están el día de hoy, señor Martín Díaz, ¿cómo es?
2: ¿Sí vas a ir a verlos?
4: No creo. Voy a esperar hasta que esté en Liberación, voy a ir a ver la Liberación.
2: Fíjate lo que son las cosas, Los Ángeles Azules pegan mucho por allá en la Ciudad de México, allá en el Estado de México, y la neta aquí como que la raza es un poquito más norteña, más, no sé. ¿No miraste anoche de casualidad en la televisión? Oye, los mendigos esos que parece que andan hechos del baño, que estuvieron anoche, no, que no le darán vergüenza a los vatos, eso ya vatos verijones, que qué feo se visten, la neta.
4: No, compadre.
2: No, pero, y luego deja de eso, lo que no puedes ver en la casa lo has de tener, ya sabes por qué te digo.
4: No, no, sí, compadre, no, pues que solamente ellos saben su forma de vestir para hacer el show que traen, ¿verdad? Pero no, sí, no, no, no, son dinerados esos. ¿El qué? El bogueto, creo que se llama el bogueto y cacheroli
2: No, híjole, bueno, mis respetos, que le echen ganas toda la raza, pero qué mala onda. Y luego otra cosa, compadre. Pobres morritas que van a ver a esos vatos. ¿No te fijan los vatos cómo nomás se andan agarrando acá abajo?
4: Sí, pues que se les cae el pantalón y se lo andan levantando, pero se lo levantan de la mera vejiga, compadre.
2: Compadre, salud para qué, mejor dime.
4: No, no, hice lo todo para mi tigre que se acaba de reportar. Y no, ¿sabes qué, compadre? Si no es que hay una Zacatecana, el tigre Joan y mi compadre el tigre Román Flores son las meras cuerdotas de tal viejo. Estoy seguro que sí, compadre.
2: El tigre, ¿y quién más?
4: El tigre Joan, el que te acabo de hablar ahorita, y mi compadre el tigre Román Flores.
2: Ya está, pues vamos haciendo una encuesta, pero con más calma, porque ahorita ya es muy tarde, compadre, y la gente quiere música.
4: ¿Sabes, sabes, compadre? No, pues ahí un saludo para todos ellos y ahí para la palomilla, compadre, con una canción de, se llama Amor Indio, ahí para Pablito Ramón, hombre, que le encanta mucho esa canción, no sé que se acuerde. Ahí un saludo para él, para Pablito, para el médico veterinario, ahí para todos, compadre.
2: Ánimo. Oiga, de veras, anoche estaba mirando yo la televisión en el canal 15 y estaban los señores esos que estaban, oiga, no, mejor me quedo callado.
0: En vez de ponerte a pensar en él.
2: Música baladita.

0: Así se llama la canción, Piensa en mí, Grupo Mojado, y ayer me la pidieron y ahora sí se las puse, ¿eh? Ahora sí. Música baladita, música romántica, oiga. Nada más que pronto se va el tiempo. Buenas tardes.
1: Buenas tardes, Martín, ¿cómo andas?
0: ¿Cómo andas? ¿Qué tal de feria? ¿Qué cuentas?
1: Oh, no, pues yo siempre ando tratando de comunicarme contigo, pero cuando entro en la llamada tienes miles y miles de llamadas, Martín. Ahorita estaba tratando de comunicarme, pero no entraba la llamada.
0: Sí, ¿dónde andas ahora, Wiri Wiri?
1: No, ahora ando descansando.
0: Que trabajen los más trabajadores. Ese Wiri Wiri. Oye, dijiste que tenías una respuesta. ¿Qué vamos a comer cuando se venga la sequía? Dios guarde la hora.
1: Oye, te digo que me quedé pensando porque me acordé luego de esa canción que dice que la cosecha de mujeres nunca se acaba.
0: Sí.
1: Y estaba pensando, pues tragaremos mujeres, pero pues ¿cuál nos comemos primero, las feas o las bonitas?
0: Sí, déjale. Van a decir las morras, tú estarás muy bonito, mendigo, wiri wiri, ¿eh?
1: Oye, pero ya hablando en serio, pues la mujer es lo más dulce que hay en la tierra, Martín.
0: Sí. Bueno.
1: Entonces, pues no, mejor que nos coman a nosotros. Que nos hagan chicharrones.
0: Descansa, wiri wiri, ¿por qué andas disvariando? ¿A echar ganas? ¿Ya fuiste a la feria?
1: No, no he ido. Yo creo que hay que ir al de Liberación, Martín.
0: Fíjate que, pues con el respeto que me merecen los de la feria, es lo mejorcito que hay, Liberación, ¿eh? Y
1: sí,
0: primavera,
1: sí,
0: pero
1: sí.
0: Tony Meléndez ya está muy bofo, ya más lo que se agarra la panza y las orejas y no sé qué, ya no quiere cantar bien, hombre.
1: No, hay que ir a ver a Liberación. Y si sobra vuelo, pues nos quedamos ahí una vez a escuchar al Primavera.
0: Ya está, Wiri Wiri. ¿Algún saludito, alguna canción?
1: Y ahorita te voy a pedir una canción bien bonita, hoy que es Día de los Enamorados, los martes que pones para los enamorados. Hay una canción muy bonita que se llama Me Adueñaré de Ti, de mi papá Juan Sebastián.
0: Lo que quiero es que sea grupero, Wiri Wiri.
1: No, pues es grupero.
0: No. ¿Cómo te entendí? ¿Cómo? No me expliqué bien. Que sea grupero, grupo. Pero déjame ver si me la encuentran. ¿Sale?
1: Sale, Martín. Ahí estamos. Y 10-4, cambio y fuera.
0: A ti te vamos a dejar todas las feyotas, pues, para que te coman las feas. ¿Sale, echar ganas? Gran amigo el Wiri Wiri. Oiga, qué buena onda que nos siguen la corriente, oiga. ¿Qué comeríamos si se viene una sequía fea, oiga?
2: Promociones.
0: Dice Martín, ¿cómo ves unos nopalitos bien zarandeados, Martín? Para que pegue bonito el chorro. ¿Cómo hay que...?
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0: Martín, la canción de Industria del Amor, Rosas Rojas, escucho en Venado, San Luis Potosí, Chaito Torres, bonita tarde. Martín, para el pellejo de pollo de acá de Los Peñas, una rolita de brindis, por favor.
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0: A ver, me mandan un video por acá, ahorita lo checamos, es cuestión de que lo cheque yo, ¿verdad? A ver de qué se trata. Mientras tanto, tengo reportes. Bueno. Bueno. Bueno.
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0: Una señora muy guapa por acá en las fotografías de perfil. Martín, complázcame con una canción para mis papás, a mi papá Elidio Lázaro e Irma Ontiveros, que escuchan en Salinillas, de parte de Irma Lázaro de San Elías Charcas. ¿Qué creen, oiga? Aunque no lo crean, yo con esta canción lloro. Nunca se había notado, ¿verdad? Pero yo con esta canción lloro. Yo tengo mis motivos, ¿eh? Se le voy a dedicar a la Yuyu Díaz. Yuyu, ¿cómo anda? ¿Qué va a tragar usted, Yuyu, cuando se venga la sequía?
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0: Buenas tardes, son las 12 con 29 minutos, 12 con 29. 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
0: No les miento, pero me ha hecho como 500 llamadas por acá y ya la conocí, es la señora Delita. No sé por qué está fallando su teléfono, señora Delita. Buenas tardes.
2: Buenas tardes. No, el suyo. El mío está bien, está nuevo. El suyo es el que ya tiene muchos años. Ya no sirve, ya tírelo.
0: Oiga, ya peine la borrega y bloquea las líneas. Bloquea la línea usted, oiga. Pues ya si no entra, ya inténtelo de otra manera. Pero ya entró, no. Es lo que cuenta. ¿Cómo anda? No.
2: Pues bien, yo estoy como amaneció, medio genioso, ¿verdad? Anda genioso.
0: No, nomás le estoy diciendo eso a la buena. Yo qué culpa tengo que hayan robado la herramienta. Usted, ¿qué culpa tengo? Dígame.
2: ¿Qué culpa tiene la estaca? No, pues ni modo, Martín. Son cosas que pasan, ni modo. Pues algo bueno vendrá, Martín.
0: Exactamente.
2: No hay mal que por bien no venga, ¿verdad?
0: Échele ganas. Ya, dígame.
2: Ya me resigné. No, pues aquí escuchándolo, Martín. ¿Cómo ve? ¿Qué vamos a comer? ¿Cómo es la pregunta? Disculpe.
0: Bueno, usted porque ahorita se siente que anda ya en las pizzas, en las hamburguesas, en las comidas chinas y qué sé yo. Pero si se viniera una seca, en donde no hubiera maíz, no hubiera frijol, no hubiera nada. ¿Qué íbamos a comer? Es la pregunta, señora Delita.
2: No, pues íbamos a comer pura comida de charro, pura riata.
0: Adelita, por favor.
2: Pues no hay nada, Martín. No, fíjese que aquí en el 2015, no me recuerdo bien, 2015 o 2020. Ah, tuvo una seca fea, Martín, que duró como 3 años que no llovía.
0: Órale.
2: Y mire, Diosito nos sacó adelante, pero no, hay que echarle ganas. No, pura broma, Martín. Y él iba a decir, no, Dios guarde la hora que nos quedemos sin comer, Martín, nos morimos de hambre.
0: Pues sí, yo pienso que él es lo más viable, que si no comemos en la torre.
2: Sí, sí, cierto. No, pues hay un saludo ahí para el cabalgante, ahí para el coque, para el mono, para el hombre verde, para todos, Martín, para Cuquita Reyes. Y ahí pongas una canción bonita, una romanticona del grupo ese, que es su grupo de las palomillas. ¿Cómo se llama?
0: Persecución se llama.
2: Ándele, ahí pone una canción bonita, ya ves que no debe de faltar en los martes.
0: Ya dijo, salud de su voz.
2: André, pues, que esté bien. Hasta el rato, si Dios.
0: Hasta luego. Vamos a continuar 25 minutos para la una. La señora Adelita marcaba y marcaba y marcaba y marcaba. Y bueno, y bueno, y bueno, y nada. Pausa, regresamos.
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0: 20 minutos para que sea la 1:00 p.m. Me está viendo mi compadrito, el Danny Boy, una canción que no tengo, compadre. No me fijé con la tengo esa, hombre. Ahí te va una del grupo Indio Bonita. Pero en la línea telefónica, a ver si no se le cortó. Me está esperando por acá el compadrito, el güero. El burro bueno, compadre, ¿dónde andas? Se le cortó la llamada. Oiga, nuestros yeseros, qué bárbaros. Ah, andan en unas obras, pero perroncísimas las obras, ¿eh? Vamos a escuchar a mi cuñado.
18: Mira, cuñado. Yo soy el hermano del Tatamán, Fernando Mena, y eso es lo que sabemos nosotros hacer. Aquí en Jerez, Zacatecas, cuñadazo. ¿Cómo ves?
0: Qué chulada, qué bárbaros, ¿eh? Mis respetos. El que sabe, sabe. Andan en una obra, una casototota, pero bonita. Martín, una rolita del grupo Romance. Y me enamoré, gracias. Te escucho en León, Guanajuato. Hasta León, Guanajuato, la tierra del calzado. 213-40. A ver, buenas tardes.
19: Buenas tardes, primo, ¿cómo anda?
0: Aquí echándole ganas, ¿con quién tengo el gusto?
19: Soy el Chino de acá de Las Vegas, primo.
0: ¿Qué cuenta, Chino? ¿Qué has hecho? ¿Qué hay de nuevo por allá? Anoche me receté una serie de Las Vegas, qué chulada. Qué bonita Las Vegas, ni para qué, ¿eh?
19: Sí, estamos necesitando más que hace mucho calor, primo.
0: Fíjate que en muchas partes de Estados Unidos se está quejando ahorita la raza que hace un calorón jijo en la jijurria, ¿eh?
19: Sí, acá está. Justamente ahorita estamos a 108.
0: 108, como 42, 41 grados centígrados. Hijo, a mis respetos. Échale ganas, Chino. Salud para quién, dime.
19: Para la raza del Gordo Guadalupe Zacatecas, primo, y está usted con mi jefe, el Barrabás, don Lalo, y ahí con toda la racita que está escuchando, ahí con la que sigue, es buena, primo.
0: Grupo Indio, está buena.
19: Ya dijo, 10-4, primo.
0: 10-4, cambio fuera. Martín, puedes poner la canción de Rosas Blancas con los Yonix, de parte de su amiga Nelly de Calera, y aquí nomás la mejor, con Martín Díaz, pues ¿cuál otra? Ponte por favor una canción de los Yonix. Saludos hasta Misain Alto desde Aurora, Colorado. Martín, yo creo que si se viniera la seca. Y si hay que surtir un jodazo de atunes y sardinas a los pescados cuando se les acabe el agua, pues ni creas. Saludos desde Saltillo. Ni creas. Ya ahorita ya no sabe uno ni qué, la neta, ¿eh? Ya no sabe uno ni qué. Vamos a continuar. ¿Ha visto usted esta película, oiga? Melodía desencadenada de la película Ghosts, La sombra del amor. Molly, te quiero, Molly.

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1: 13 minutos para que sea, 13 minutos para que sea la una. A ver, tengo reportes, me están esperando por acá en la línea telefónica. Buenas tardes.
2: Buenas tardes, Martín, me llegó la calentera.
1: Mis albañiles, salud para quién, dime.
2: Acá para el compa Blasito y todos los portolitos, ahí para el Bobito y para el compa Chete, para mi hermanillo Daniel, ahí para mi esposa, para el Robert, don Eugenio, el compadrío Bono, Janillo Campos, el HC, ahí todos los regañadores de la mejor que nos están escuchando, mi Martín. Ahí con una rolota perrona, ahí hay una, la trampa parece que la tocan los mira, a ver si la alcanzas a poner, si no cualquier otra, mi Martín, con la que sea, está bien.
1: ¿No escuchaste ayer que andaba don Genio allá en Zacatecas, allá con el Monkey, allá con Robert?
2: Sí, yo le pasé el número del Monkey de Robert, porque él lo traía a Don Eugenio, sí, y ahí nos tuvieron videos donde andaban.
1: Ese viejo desgraciado, ¿qué no tiene que hacer? Nomás anda para arriba y para abajo, ¿qué no tiene que hacer?
2: Sí, no te, Don Eugenio, no, y va a venir para acá otra vez, vamos a echarnos otra reunioncita.
1: Ánimo, saludos a YouTube, échale ganas, pues, ¿eh?
2: Ándale, bonito día, mi Martín, fíjate.
1: 12 minutos a la una.
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8: Bueno. Sí, señora. Aquí se los bajamos.
9: ¿Cómo? ¿Qué? ¿Cómo está eso?
8: Pero de precio.
9: Ah.

0: pantalones.
1: ¿Cómo qué?
2: ¿Cómo qué?
3: A ver, pues, entonces deme dos pantalones porque con eso se ve muy bien mi viejo. Y hasta unos chones de esos coquetos.
4: El mexicano.
5: Bueno, vamos a continuar. Faltan 9 minutos para que sea 1:00 p.m, 9:00 a.m. Bueno, hay una gente que... Pues mi respeto y mi cariño. Dice, mira Martín, esto comeríamos... Está un tendido de tortillas como, no sé, son muchas tortillas, esas moradotas. Mira Martín, esto comeríamos. Un saludo con la canción de los Acosta, qué pena, a la gente de Valparaíso. Para Alma Lorena, que me está haciendo unas tortillotas con la canción Señora de Industria del Amor desde Valparaíso. Saludo.
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5: Martín, comeríamos puras ratitas de monte. No, pero es que vayámonos más al extremo. Es más, hay veces que hasta ni ratas de monte hay, hijuela.
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5: Martín, felicidades para Tolita Ramírez, que hoy está cumpliendo años.
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5: Póngase una bonita del conjunto Primavera.
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0: Martín, buenas tardes. Vamos a comer cucarachas. Es la proteína del futuro. Ajíjuela. ¿Cómo salen mendigas cucarachas de donde quiera, verdad? Vamos a comer cucarachas. Es la proteína del futuro. Ajíjuela. Dios guarde la hora, dicen en el rancho. Dios guarde la hora.
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0: Vámonos con Industria del Amor, señora.

0: Martín, buenos días con la canción que sigue, por favor, para María Pérez desde Nuevo México, de parte de Enrique Moreno desde Norte Carolina.
1: Ya está, faltan 4 minutos para que sea la 1, a ver si alcanzamos a poner por lo menos otras 2 canciones. La cantan Jonex, Tú, Yo y Nuestro Amor.

0: Señoras, señores, lástima que todo lo que empieza termina. Llegamos al final, final. Al final, final de una hora completa de música romantiquita. Hoy que es martes de música romántica. Nos despedimos con los muchachos que yo pienso que van a ser los mejorcitos de la feria, ¿eh? Yo no me equivoco. Van a ser los mejorcitos de la feria. Al grado de que todo mundo se quiere ir a verlos. Liberación de Virgilio Canales. Viene Liberación de Virgilio. Por lo pronto, la palomilla... quiere reservados y toda la cosa para ver a Liberación el día primero, si no me equivoco, primero de septiembre. Bueno.
1: Buenas tardes, patrón.
0: Ya me hablaste muy tarde, no la friegues, ya es la una, dime.
1: Sí. No, nomás saluditos para todos de Sixto López Ávila Blanca, para todos los que están escuchando la radio, y saludos. Va a estar bueno Liberación, patrón, ahí me acoplas, ahí me pones un apartado ahí en el tejano.
0: Ya está, échale ganas, salud al aire, tú más ánimo.
1: Ándale, sí, saludos para todos, de Sixto López Águila Blanca.
0: Nos estamos despidiendo cuando entró la llamadita esa. Es la una en punto, vamos a robarnos 2 minutitos, 3 minutitos para presentarles a Liberación. Se van a quedar, no sé si venga el pelón con pelo, no sé a quién vaya a mandar. La verdad no sé si venga él, la neta, no sé. Con permiso, buenas tardes, servidor y amigo Martín Díaz Samaniego. Yo regreso a las 4 de la tarde en La Ola. Ahí nomás, compadre Dani, señora Blanquita, don Carlitos, contador Mario, Teresita, Rafita, Lolis, toda la palomilla está apuntada para ver a Liberaciones.

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Está. Hola, hola, hola, bueno, buenas tardes. Perdón, pues andamos por acá. La 1:18, hora del centro de México. Les saluda el pelón con pelo, Lalo Rodríguez, con ustedes hasta las 4 de la tarde. Ayer nos hicimos la pinta, nos hizo el favor de mi compadre Diego de echarnos la mano para descansar nosotros. Ya saben que andamos ahí de calientes en la feria y bueno, pues han sido días complicados de no dormir, de no comer bien, pues andar para todos lados, para arriba y para abajo. Y bueno, pero ya, bueno, vamos sobre desde el... ¿Qué día? Pues no sé ni qué día es de feria, pero ya el día de hoy se presentan Los Ángeles Azules. Ahorita platicamos de eso. Por lo pronto, buenas tardes a todos ustedes. Martes 25, día de Santa Patricia, todas las patis. Mandamos un saludote. Yo soy el Pelón con Pelo, Lalo Rodríguez, y te acompaño hasta las 4 de la tarde. A reportarse, pues, la 1:19, está haciendo calorcito. No ha llovido, te fijan que cuando... empieza la feria, empieza a llover, ahora no ha llovido. Déjenme checar el clima, el reporte del tiempo, del clima. Pues no, no hay pronóstico de lluvia. Quizás el próximo domingo, lunes, martes, la próxima semana sí se pronostican lluvias. Vamos a esperar a ver qué es lo que pasa. Bueno, 1:19, reportarse, 493-93-213-40, nuestra línea telefónica. Dice Milalo, dice si el intro, si es el intro country, seguro está Lalo Rodríguez. Sí, si el intro es country, si es de los Creedence, Michael Jackson, si es una rolita acá de Kenny Rogers, de Alan Jackson, de los Beatles, es que viene Lalo Rodríguez. Bueno, aquí andamos cansadillos, ¿no? Si me escuchan la voz. Y ayer me tocó trabajar también en el básquetbol. Ayer se presentó un reggaetonero en la feria. No, güey, o sea, estuve a punto de juntar a toda la raza y decirle como cuando habla el Coques, güey, así. ¡Fuera! ¡Fuera! ¡Fuera! No, güey, no. No saben si, no se acuerdan si vieron un día un güey que un reggaetonero que se presentó ahí en la mañanera con la Claudia Sheinbaum. No, güey, horrible, wey, ayer, güey, horrible, güey. O sea, estuvieron mejor los morros que cantaron antes que ese güey. Y luego yo no sé por qué tienen la manía esos reggaetoneros de que siempre quieren que tengan la mano arriba. La mano arriba. ¿Para qué, güey? La mano arriba, güey. Esa mano arriba. Bueno, estuvo patético el día de ayer la presentación de este reggaetonero, el Bogueto, me parece que se llama. Quizás alguno que otro ahí morrillo ahí le gusta una canción de ese, pero bueno, no, la verdad estuvo aburridísimo, güey. Estuvo aburridísimo, terminó relativamente temprano, temprano estaba hablando de las 12:30, yo creo, más o menos, y pues vámonos todo, güey, vámonos, de rato. Hoy se presentan Los Ángeles Azules en la feria, y ahí los esperamos en el Tejano, nos quedan reservaciones para que disfrute de la música de... tomándose una copita ahí en el Tejano, les recomiendo pues, obviamente en el Tejano, para que reserven su mesita. Ya tenemos reservadas todas las mesas de enfrente, ya están reservadas. Una persona que reservó 4 mesas, creo que me queda una de enfrente, nada más. Y luego quedan otras en la segundo nivel, que se ve muy bien también, y está muy, muy a gusto, muy cómodo, y con bonitos baños, buen servicio. Las bebidas que tenemos en el Tejano, ahí lo esperamos. ¿Reporte? No tengo reporte, ¿eh? Pero sí tengo saludos. Dice, ¿qué onda, Milalo? Manda un saludo, por favor, para... ¿Dónde está? Si no sabe por qué le mueve, aquí está, ya está. ¿Qué está pasando? ¿Qué? Saludos para los del Taller Rodaz, para... ¿qué? Los de la Arena Rodríguez, para el Maestro Bigotes, Brocha Vieja, para el Bimbo, con una rola chida, porfa, muchas gracias. ¿Qué onda, Milalo? Saludos hasta Sainalto, desde Aurora, Colorado. Saludos a mi compadre Nachito, presidente municipal de Sainalto, que por cierto me reservó una mesa para Los Ángeles Azules y dice que hoy viene a ver a Los Ángeles Azules, Nachito. Desde Sombrerete, tu amiga, mi amiga, a ver, ¿quién es mi amiga? Está muy lento el acá, loco. Mándanos un saludo, ¿cómo no? Está muy lenta esta madre, loco. Vamos a tener que acá para que acá, bueno. También mandaros un saludo, sí, como no, un saludo para quién, a ver. Deja, pongo el tiro a este chimaus, güey, porque está fallando, güey. Dice, Milalo, qué gusto escucharte, saludos para ti, puedes ponerte una canción de la fe norteña, mañana voy a conquistarla, claro que sí. Están haciendo pizzas, ya se ven muy ricas.
Esas acá de carnes frías, que tienen peperoni, jamón, salchicha, chilito jalapeño, qué ricas, ¿verdad? Bueno, mi amiga Lila, se manda, mi amiga Lili, le mandamos saludos de ella y a toda su familia, que hacen comida para vender, pizzas, gordas de horno, hacen también pan ranchero, hacen también pozole, menudo, birria, hacen cuajada, no, de todo, nada, cierto. Vámonos con más música, señores y señores, algo movidito, una canción a cargo de Conjunto Río Grande, se llama Se va el costurero, la 1:23.

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1: El pesado de regreso a la 1:00 p.m. con 29 minutitos, hora del centro de Milano. ¿Cómo estás? Buenas tardes. Salud para Dácono Colorado y también para el señor que grita en las canciones del Río Grande. Ese señor, ¿cómo tiene energía? Saludos con la canción de los retoños, la italianita, porfa, gracias. Y aquí nomás la mejor. ¿Quién grita? Se me hace que es mi compadre Juanelo, el que grita en las rolitas, el que dice... Se me hace que sí, es mi compadre Juanelo, ¿no? El que grita en las rolitas de los guapanguitos y todo. Sí, es mi compadre Juanelo. Bueno, total de que... ¿En qué estábamos? Estábamos en que... Ah, sí. ¿Ah? A ver, vamos a escucharlo, a ver. Ahorita les digo quién es el que grita. Vamos que grite. Bueno, Milalo, era hoy, dice. Sí, mi compadre Juanelo. Era hoy, Milalo, pura rola pesada te estás echando. O sea, güey, pues ni modo que no. Pues es que necesitamos de que se aliviane la raza, ¿verdad, loco? Milagro, ¿qué onda? Saludos desde Santa Clara, Durango. Y no hay nada para el profe. Otro cateme, ¿verdad? Saludos ahí para el profe. ¿Qué pasó, profe? ¿Cómo andan? ¿Bien? Saludos también para los bañados. ¿Cómo andan? Milalo, ¿puede ponerme la canción Amor Secreto con Pepe Aguilar? Porfa, gracias. Buenas tardes. Saludos acá para Ciudad Juárez. Oiga, ¿por qué cancelaron a Luis R. Conríquez? Pues porque lo cancelaron, nada más, ¿verdad? ¿Qué onda, Milalo? Buenas tardes. Saludos para los del Taller Ordaz y para los de Areneros. Ah, Rodríguez, ya está. Tengo un reporte, ¿qué tal? Buenas tardes. Bueno, hello, nada. Oigan, no sé ustedes, pero bueno, el otro día se presentó Remy Valenzuela. No es cierto, Remy Valenzuela, no, fue Lenin Ramírez y ¿cómo se llama este otro morro? Régulo Caro. En la presentación de Régulo Caro, no quiero ofender a los fans de Régulo Caro, pero... Qué aburrida, güey. Aburridísima. ¿Sabe? Que sí se aventó unos corrillos, pues que la raza ahí más o menos se identificaba. Pero está muy, muy parca, güey. Muy parca, muy acartonada la presentación de este morro, güey. No tiene ni una cumbiecita, güey. Ni algo acá movidón, alivianado, güey. Todas las rolas parecen la misma, güey. La verdad, sí aburrió, güey. Creo que cantó como 4 horas, güey. No, es cierto, 4 horas no, pero... Sí, tocó mucho tiempo. Y a diferencia del Remy, no, pues la neta sí la distancia es abismal, güey. Sí, la neta, se aventó el Remy Valenzuela, güey. Sí, gacho, güey. Gacho. Y la presentación de este señor, de este Régulo Caro, aburridísima, güey. Aburridísima. A mí me pareció así, no sé ustedes que fueron... Y cuando entró ya el Remy Valenzuela, nah, güey, pues ahora le despertó a la gente, güey. Por lo pronto, vámonos con este, es de la fe norteña, es de lo nuevo, se llama Mañana Voy a Conquistarla. ¡Era, güey!

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1: Dile, para que vean que todavía ando dormido. No, no era Remy Valenzuela, era Lenin Ramírez, güey. Lenin Ramírez, no, la neta, mi respeto, güey. Buen show que se aventó este morro, güey, de Lenin Ramírez. Toda la raza, hasta canciones que no me sabía me gustaron, güey. Pero sí, el Regulo Caro, la neta, súper aburridísimo. Sí, muy buena onda el morro, pero aburridísimo, güey.

¿Cómo voy a andar? Pues estamos de regreso, la de la tarde con 38 minutos. Y luego ese día de Len Ramírez y Rebulo Caro, nos lo estábamos botaneando ahí varios hilos de mis vecinos de mi reina y nosotros. De que, no, güey, oye, este morro, ¿qué onda? Ya tiene un chingo cantando, tiene un chorro de tiempo cantando, güey. Ya como que está medio aburrido, hombre, así, güey. No está medio, está medio, uno y medio, güey, de aburrido. Y lo dice el Regulo Caro. Ahora sí, vamos a cambiarle un poquito de ritmo. Vámonos con una romántica. ¡Ay, güey! Estaba aventando las más movidas. Bueno. Pero bueno, hoy se va a poner chido con Los Ángeles Azules. Está en una familia que nos reservó ahí en el Tejano 4 mesas, güey. 4 mesas para ver a disfrutar Los Ángeles Azules. Son pues gente ya más o menos de 50 para arriba que están ahí reservando, ¿ah? Es que mi mamá quiere ver a Los Ángeles Azules. Ah, pues es que mis papás van a ir, es que mis tíos y más o menos. Entonces, si usted quiere disfrutar de Los Ángeles Azules sentadito, con una bebida acá, pues reserve. Déjenme les digo por qué. Seguramente hoy van a poner muchas sillas, ¿no? Entonces trate, si no quiere usted reservar, llegue temprano para que le toque una buena silla ahí en el domo. Pero miren, el tema de reservar tiene muchos beneficios. El beneficio mucho más importante, lejos de que estoy en el mejor lugar y que se ve bien bonito, los baños, güey, los baños. O sea, si por ejemplo estás acá abajo, no quisiste reservar o no hubo para reservar, chin, te dieron ganas de ir a hacer de la chis. Ahí vas, güey, a buscar el baño, a formarte, güey. O sea, lo que te tardas en ir, lo que te tardas en la formación. Ponle que hacer de la chis no lleve mucho tiempo, pero bueno. Lo que te tardas en ir, formarte, que te toque. A lo mejor hasta ya te hiciste ahí en la fila. Entras al baño, sales y regresas hasta tu lugar donde estabas. Si es que lo tienes aún todavía. Ya pasó media hora, güey. Ya te perdiste media hora de show. Ya te perdiste media hora de música y de tu artista. Entonces, por eso los reservados, pues es eso. Es la comodidad, es de estar a gusto. Nosotros en el Tejano, pues aunque suene así mamila, no dejamos entrar a gente al baño que no haya reservado. Los baños son exclusivos para la gente que reservó. Eso es también, que estén limpios los baños, que estén a gusto, que su espejito para que la mujer ahí se maquille y se dé su manita de gato, que estén a gusto, ¿eh? Que estén a gusto y que pues les tome nada más 2-3 minutos en ir al baño y regresar otra vez a su silla, a su mesa. Esas son las comodidades y los servicios y beneficios que tiene el reservar, ¿verdad? Entonces, pues los esperamos, reserven, inviértale, des el gusto. En algunos artistas, según el artista también y los días, bueno, tenemos incluido un servicio. En algunos otros únicamente es como si fuera el reservado de mesa, pero sin servicio. Y usted puede tomar ahí la bebida que elija y bueno, total de que ahí lo esperamos en el Tejano. Y bueno, pues vámonos con una de Los Ángeles Azules, ¿no? Simón, ¿cuál le gusta de Los Ángeles Azules a usted? A mí me gustan muchas de Los Ángeles Azules. 17 años, está chida esta. ¡Ya voy! Esta también me gusta.

¿Cómo te voy a olvidar? No, muchas canciones, muchas canciones. Ahorita ponemos dos, tres de Los Ángeles Azules para que se animen, ¿saben? La 1:42, aquí a través de la mejor 107.9. Hoy en la feria se presentan Los Ángeles Azules. Y me quedan mesas ahí en el Tejano para que reserven. Si no reserva ahorita, allí lo esperamos.

Bravo, hoy estamos de regreso. La 1:48 al centro. Dice acá mi compadre, Ramcar. Dice, cámelo con el Rebulo Caro. Es que la neta, sí, yo no digo que él como cantante y como artista sea malo, güey. No. O sea, que no se confunda. Es muy bueno, chavo, es muy carismático, muy agradable el morro. Pero su show es aburrido, güey. Su show es aburrido. Hasta no sé si se fijaron, cuando ya entre canción y canción que habla. O sea, no hace ambiente, o sea, está como platicando, güey. Como platicando ahí en su casa, güey. Entonces le hace falta meter acá unas rolas acá de ambiente, acá unas chiscumbiesotas acá mamalonas, güey. No sé, algo así movidotes, un son o algo, güey. Pero todo así es muy acartonado su Chucho. No digo que sea malo, él como artista, es muy bueno, muy buen compositor y todo. Pero creo que le hace falta ahí, una asesoría donde diría, ¿sabes qué, güey? Aquí vamos a meter dos, tres rolitas, aquí pum, aviéntate unas acá movidonas, güey, para aprender a la raza. Y luego le bajamos a una romantiquita, güey. Y luego pum, aventamos un corridito acá, pues de esos que sí nos dejan. Y luego nos aventamos acá una de amor acá, de acá. O sea, le hace falta eso, güey. Eso es lo que digo yo nada más. Compa Lalo desde Los Ángeles, algo de Los Ángeles, mi confesión. Pues tienen muchas Los Ángeles azules, como esas. Y pues esta música es para ir a disfrutar. Para ir a escuchar, güey. Disfrutar de estos artistas, güey. Fíjate, con viecitas acá, baladitas rítmicas, bonitas, güey, unas más movidonas. Pero en general su ritmo pues es bonito, güey. La música es bonita. Hay mucha gente, ya de mi camada para arriba, pues que le gusta. Y que dice, no, yo no voy a ir a bailar, güey. Ya las rodillas no me dejan. Ya la espalda tampoco, ni la asiática, ¿verdad? Entonces voy a estar sentadito, echarme una cubita. Disfrutar de la música. Ahí, en el Tejano con nosotros, tenemos pocas mesas para que tengan espacio, no estén tan amontonados. Entonces, si hay chancita ahí en cortito, ahí un ladito, de bailar acá, también de bailar, no crean que una pista, no hay pista. Solamente ahí un ladito de su mesa, pues pueden bailar acá, pues, tranquilón, ¿verdad? Sin hacer tanto show, güey. Entonces, pues hay espacio. Reserven con tiempo. Si no reservan ahorita, no se preocupen, ya llegando ahí muchas razas dicen, güey, ¿para qué queremos mesa? Y luego de rato, oigan, ¿no tiene una mesita? Porque se cansa uno de estar parado, güey, ahí de estar viendo ahí el show. Y aparte les digo, por el tema del baño. La verdad nos quedó muy bonito hoy el Tejano, no es por presumir, pero ni tampoco puedo decir, ay, si lo máximo de la vida. Nos falta, para el próximo año vamos a dejar más perro, pero ahorita quedó bonito, quedó a gusto, quedó agradable. Ahí lo esperamos. Vámonos una pausa, regresamos enseguida con más aquí a través de la mejor 107.9. Volvemos hoy Los Ángeles Azules en el Domo de la Feria. No se lo pierdan, vaya, disfrute, vaya. Y si reservan, lo esperamos ahí en el Tejano. 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
6: Estamos de regreso. Son las 2 de la tarde con 5 minutos, hora del centro de México. De Milano, saludos desde Oklahoma, donde la vida no vale nada. De parte de Martín Estrada, que quiere que le cocine el Fer. Bueno, no, es donde la vida no vale nada, es en Guanajuato, güey, acuérdense, ¿ya? Allá en Milión, Guanajuato, la vida no vale nada, dice la canción de José Alfredo Jiménez. Ponte una de esas, pues, mandaron, ¿de cuáles? Bueno, ahorita lo busco. Te estoy escuchando en la radio, voy en camino por mi hijo, que ya va a salir de la escuela. Saludos a tu Toreto, para la gente de Sainalto, de parte del compa Román, desde Elkhart, Indiana, muchas gracias. Así, Milano, podrías ponerte la canción de Dinosaurios, de Grupo Firme. Simón, ahorita lo buscamos, ahorita no lo había escuchado, de los Dinosaurios, de Grupo Firme. Buenas tardes, mi compa Lalo Rodríguez. Saludos para Severiano y el Mayolo y el Colunga de la presa de Santa Gertrudis, de parte de Beltrán, con la canción que sigue. Vámonos por una tejanita, acá en Monterrey hace mucho calor. Lalo, buenas tardes, complácenos una canción que dice No vales ni un 6. Ah, es de, obviamente, de mis amigos de Esperanza Norteña. Ahorita la ponemos. Hola, ¿qué tal? Para la gente del Baluarte, buenas tardes.
7: A lo comanda Lalo de Maravilla.
6: El único, internacional. Sí es, sí es, sí es. Al que le gusta la raíz, el camote en mieladito y suave. Al que le gusta el arroz con popote y también la caña en bolsita con limoncito y chilito.
7: ¿Qué onda, de Fer? Maravilla, de maravilla.
6: ¿Cómo anda, Fer?
7: Aquí, Lalo, de maravilla. Bien padre, qué padre. Qué
6: bueno.
7: Qué cosas.
6: Cosas, ¿no? Está bien, y es milagro.
7: Sí, Lalo.
6: Pero bueno, sí, es milagro, mi Fer.
7: ¿Qué? ¿Cómo está?
6: Pues bien, pero no, ya sé que andamos, Fer, echándole ganas.
7: Nomás que ahorita miré una comadre conmigo así, allá, que se está quemando, y luego esto es que mi papá está quemando una palma. Hey. Y dije, ah, ya se está quemando, ya el cielo, ¿qué pasa? Es que mi papá está quemando una palmota grandota.
6: ¿Quién está quemando una palma?
7: Y papá, es que está grandototota y con la lumbre, se oía para acá la lumbre y dije, ¿qué pasará? ¿Qué estará quemando? Y eso es una palmota que la está quemando mi papá.
6: Ah, órale, ¿ya se terminó de quemar o tú no?
7: No, todavía está la lumbrototota.
6: ¿Y por qué la está quemando?
7: Pues no sé, la está quemando, es que está como seca, sí. Y abajo y arriba está verde. Y yo digo que, pues, qué mal anda, era para que mejor la cortara con tierra y está mejor en pedacitos, ¿verdad?
6: Pues sí, pues también para que no contamine, ¿verdad?
7: Sí, es que ya ves que es mucha la contaminación. Yo digo, qué mala onda, ¿verdad?
6: Pues es que desafortunadamente, pues aquí, acá en México, pues hay muy pocas herramientas como para cortar ese tipo de... Bueno, gente que haya para cortar las palmas desde arriba, que las pode y todo ese rollo.
7: No, tengo una hermana que sí tiene cierre, tiene varias herramientas, pues le haya dicho a ella, ella debiera prestar toda la herramienta, ¿verdad?
6: Pues sí, pero ¿quién se sube? Acabamos.
7: Ah, sí, ¿no? Pues está, como que era, está complicado, pero pues hay, a ver si ahorita se quema de tiro bien la palma.
6: Pues sí.
7: Sí. Sí, Lalo, no, pues Lalo, lo felicito a todos los fluminenses, ya están en feria, qué padre, de maravilla, ¿verdad?
6: Así estamos de ¿cómo se llama? De feria, mi Fer, ¿cómo es?
7: De feria, Lalo, antes hablan.
6: Así es. ¿Cómo ves tú? ¿No vas a venir a la feria?
7: Bueno, Lalo.
6: ¿No vas a ir a la feria?
7: Sí, yo sí me andan, ya ves que van buenos grupos, están yendo buenos grupos a tocar allá a la feria, muy buenos de los que a mí me agradan, pues todos esos grupos que ya nombraron, a mí todos me agradan, tocan bien padre y sí, Lalo, y pues lo bueno es que fuera mi hermano conmigo, ahí tengo un guardadito, como lo dicen, pues lo bueno es que no quiero ir solo, Lalo, lo bueno es que fuera mi hermano conmigo y sí me animar.
6: Pues pónganse de acuerdo, ¿verdad? Pues.
7: Sí, es lo bueno que él fuera conmigo y es que no quiero ir solo y el pasaje es lo de menos, como que era, pues ahí tengo, pero yo pues no quiero ir solillo también, uno solo se agüita también, ¿verdad?
6: Sí, pues sí, no te agüites.
7: Sí, yo sé que no, o sea, la cotorrera ha sido todos modos así, como que era ya como que era ya como dicen en el estómago, con unas dos cervecitas, pues ya andaría yo allá alegre algún rato, como quiera, de todas maneras.
6: Ah, qué enfermo. ¿Y tú qué has hecho, mi Fer, pues?
7: ¿Cómo?
6: ¿Qué has hecho, Fer, aparte de hacer de comer?
7: No, pues trabajando, Lalo, como lo dicen aquí en la radio, así los radioescuchas, Lalo, los corazones de los radioescuchas, correteando la chuleta, pero ya está ya la una, y ahí está que voy a ir a las cuatro a otro trabajo, ¿cómo ven?
6: Está bien, no, pues hay que corretear la chuleta, dijo el Coques.
7: Sí, luego, y yo, el patrón me dijo en la mañana, ¿cuáles son los que estaban hablando? Dije, sí, cada rato me están marcando en la mañana para otro trabajillo y voy a ir a limpiar unas jardineras y también la mujer allí botan unos arbolitos que le voy a podar y todo eso, pues ya me gano otro día más, ya ahora va a ser doble día, doble, pues, horas extras.
6: Sí, no, vas a dobletear el jale, está bien.
7: No, que hay que jalarla, Luis, todos estos días también, mañana y pasado, o sea, ya le ando echando ganas, pues. No, que había otra que hay que echarle ganas al trabajo y salir adelante, pues, como que era, pues hace falta el dinero para el mandado y para comprarle a Rasputia y a la otra perrita, comprarle sus alimentos.
6: Eso sí, pues hay que, se ocupan de pagar los gastos, los bills, todo.
7: Sí, se ocupa, Lalo, no creas, Lalo, no es por nada, pero ya ve que aunque esté la persona sola, usted como usted, estamos, tiene uno que trabajar, tiene uno como usted, ¿verdad que es cierto?
6: Pues sí, hay que chambear, Fer. Hay otra. Ya está, mi Fer, ¿qué onda? Ya ¿qué rolita te vamos a poner? Dice, llegó el Fer, el
7: No, pues
6: el
7: póngame Ferco. Una buena, Lalo, pues así, mire, póngame una, ay, ¿cuál me pondré? Mire, sí. Póngame, y la más nueva, la Invencible, está mentira, o si no... Le encargo una, la más reciente del grupo La Niebla, como de cualquiera de las dos me pone.
6: Arlene, te mando saludos desde Grand Rapids, Michigan. ¿Qué más?
7: Ah, saludos para toda esa familia que me manda saludos y me estiman mucho, pues yo también los quiero con todo el corazón y esa canción es para todos los que me escuchen y para, yo también los quiero y esa va dedicada para ellos, claro, para toda esa gente bonita que está en Estados Unidos. Va la agrupación de los retoños, de lo de ese rayo láser y todos los demás, porque tengo muchos potes seguidores también en el Face de grupos musicales, ¿cómo?
6: Ah, está bien, no, pues te ponemos algo de quién.
7: Sí, pues póngame la más nueva del grupo de La Niebla, ¿sí la tiene de La Niebla? La más reciente.
6: ¿Y cómo se llama?
7: No sé cómo se llama, y usted busque la que usted le guste, más siendo la más nueva de ella, sino la más nueva de cualquier lado de encargo.
6: Órale, ya está, Fer. Y aquí nomás.
7: La mejor con el pelón, con pelo.
6: ¡Ahora voy! Ahora los que están, es de lo nuevo, de los retoños, se llama Estoy Perdido. Son las 2 con 12 minutitos, una colaboración ahí con mi compadre Chon Aranda de Conjunto Río Grande.

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1: Regresamos de regreso, 2 de la tarde con 19 minutos, 2 con 19. Dígale al Fer que si va a ir a la feria para ir, dicen los del gas San Marcos. Pues es que el Fer tiene que llevar a su hermano, ¿verdad? No lo deja para ningún lado. Dígale al Fer que si paga todo en la feria, yo voy por él. No, más bien él, pues, invítenlo, héroe. O sea, quieren todavía quitarle la comisión y luego todavía quieren que piche todo. Pues no, ¿verdad? Pues no. Dígale al Fer que no, ¿cómo lo encuentro en Face? Está como, ya me se murió. Buenas tardes, saludos para mi sobrino Pérez Núñez, que hoy es Eric Pérez Núñez, que hoy es su cumpleaños, de parte de su Chilo y su Lidia, de parte de Mari y el chico, que escuchan en Pozo de Gamboa, y que hagan una rica birria y que nos inviten, ¿verdad? Muy bien. En el mensaje de audio, digo, no es cierto. Saludote a los compas de Autonaves que salen de San Luis Potosí hasta Tamazunchale. ¿Dónde chingados está Tamazunchale, güey? Chale, Tamazunchor, dice. Tamazunchale. Saludos al Fer que anda correteando. No, el Fer no corretea la chuleta, el Fer corretea el chorizo, ¿ah? Corretea la longaniza, güey. Ay, güey. Ah, el raza. Dice, no es lo mismo que te pasen cositas por la cabeza a que te pasen. Pues no, no es lo mismo, ¿ah? Ya está, salud para todos los operadores de autobuses, de pasajeros. Saludos, me hace el favor de reportar la luz a la Policía Federal de Electricidad. No hay luz en Luis Moya, Sainalto. Luis Moya, Sainalto, no hay luz. Que se lancen los de la Policía Federal de Electricidad. Buenas tardes.
2: Buenas tardes, amigo Lalo.
1: Yule, buenas tardes. ¿Cómo está, ranchero?
2: Bendito mi padre Dios. Bien, oiga, ¿y usted cómo ha estado?
1: Pues bien, pero no le hace. ¿Qué andamos? Mire, ¿cómo veo?
2: No, qué bueno, mi padre. Yo le doy mucho salud.
1: Gracias, igualmente para usted.
2: ¿Cómo ve? Oiga, pónganos una bonita canción, ¿cómo ve?
1: Ule, ¿cuál que gusta?
2: Una de ya sabe, mi grupo preferido, esa canción de los Rieleros. ¿Cómo le llaman?
1: Yo me llamo Lalo. ¿O quién?
2: La madre se cae la tierra. El grupo, ¿cómo se llama el grupo que canta las canciones de los Rieleros, amigo?
1: No, andas mal, ranchero. Andas mal, te la ganaste, güey.
2: Es popurrí, ¿qué pasaba? Andas valiendo,
1: güey. Ay, no son los huracanes, son los rieleros. Y es
2: No, no, el descendencia.
1: Y es el grupo, es el grupo nativo, güey.
2: Cabrón nativo. Pónganos de popurrí hasta acá, mero Miguel Ausa, ¿cómo ve?
1: Está bueno, ya el que sigue, luego, ya lo tenía programado.
2: Ay, por favor, ahí se lo encargo.
1: Ya dijo.
2: Para toda la gente que está escuchando radio aquí en Miguel Ausa,
1: Pobres. Ya quiero más.
2: Ya está, ahí se lo encargo, amigo Lalo. Aquí nomás la mejor con Lalo.
1: Herboy, ya está, ok, está el ranchero, no, che ranchero. Como dice una cosa, dice otra, está como la chimoltrufia, ¿verdad? Bueno, ¿qué más tenemos? Otro reporte, ¿qué tal? Buenas tardes.
3: Hola, Pérez Contrero.
1: Hola, buenas tardes.
3: ¿Qué ha habido por ahí?
1: No, pues nada, aquí todo tranquilo. ¿Tú qué onda?
3: No, aquí andamos al pinote, pues con mucho calor, pero pues ahí andamos.
1: Tengo calorcillo, pues ni modo, pues así está el clima.
3: Hace falta una tejanita.
1: Se requiere, vámonos a la feria, ya están.
3: Ya están listos, ahorita ya está abierto ahí. ¿Qué?
1: No, hasta las 5 de la tarde, más o menos, 5 o 6 de la tarde empezamos ahí con el show.
3: Híjole,
1: no, pues no, pues ahí cúratela con algo.
3: Con agua, ya que.
1: Un suerito o algo.
3: No, camarada, ahí le ando para pedir una rolita, ¿sí te puede ir para Luis R?
1: De Luis R con chicle, pues sí, ¿cuál quieres?
3: Es primero. Pues póngase la que usted le haga bien, ahí para la radio, porque ahí que uno dice, ahí manos palabrillas, ¿sabes?
1: Órale, no, pues corridos aquí, de tomos así corridos nunca hemos puesto nosotros, corridos de esos belicones, de esos así de que acá y acá, esos nunca ponemos. Ponemos el clásico, que ponemos los normales, ahí Laurita Garza y que el Mureño y así el Gato Negro, pues corriditos bonitos, güey.
3: O póngale la que dice que se cuide.
1: Pero que se cuide. Oye, ¿por qué no harán un corrido acá para los jodidos, güey? Por ejemplo, todos los corridos de esos, güey, hablan de... No, güey, que tengo un pinche Lamborghini y que me compré esto y que unas morritas y que agarré una aquí, mañana otra y pasado mañana acá y que...
3: Que puro Rolex y carros del año.
1: No, y que puras marcas acá perronas y la chingada.
0: Que hagan un corrido donde, que hagan un corrido donde diga, no, vas a ver que pues le intenté, le jalé, corretí la chuleta, corretí la longaniza, pues sigo igual de jodido, no he podido comprar nada, güey.
3: Traigo, que hagan uno así como para mí, que traigo un sudito tuneado.
0: Así como para mí, que traigo una tornado acá, 4x2, 2x2, güey, ya me anda fallando, güey. No, que no, güey.
3: Pues
0: antes empezaban que con la Hummer, no, que traigo en la Hummer y la chica. Que... Antes era la camioneta gris. Y ahorita son Lamborghinis. Y ahora que son Camaros y que son Lamborghinis y Ferraris.
3: Y la... No, ya están pasados desde lanza.
0: Y que el Racer y todo. La otra vez me cayó un gordo, güey, tiene mucho dinero. Pues. Es que le cae uno gordo a la gente presumida que tiene dinero, güey. Por ejemplo, decía, lo estaban entrevistando y que, oye, pues qué onda, pues se volteó en el Racer. Que... No, no le hace, güey. Dijo, ya este mes ya llevo 4 que mi madre. Ahorita, casi como que ahorita saliendo de aquí voy y me compro otro.
3: Sí, no, está carajo, imagínese, vino para comprar una itálica.
0: Como para avisarle al güey, oye, ¿dónde tiraste los otros Racer, güey? Pues, si los tienes yonqueados, presta, güey, yo lo arreglo, güey, para pa moverme, güey.
3: No, pues, si ya se
0: falta,
3: ¿cuándo dicen?
0: Sí, quedan un corrido acá para nosotros, los que chingados, no pudimos comprar el Racer, los que no pudimos andar en la sierra con la trocota, güey, con los ya es que se usaron mucho también unos acá de esos Wranglers, esos Jeeps, no sé qué.
3: Y hasta acá les diré, seguro que les ha de pegar la cañonota, por algo diferente, ¿verdad? Algo chusco.
0: Me cae que sí, güey, sí pega, güey. Sí nos queda varios, güey, a muchos, güey.
3: Ándele, no, pues es que esas son las un poco otros billetudos, ya como dice usted, pues ya para que le casque a uno, ya.
0: Pero que aquí estoy, que antes era, aquí estoy pisteando con el sellito rojo, güey. No, que aquí estoy pisteando con no sé qué vino Macama Malón y qué perfumes, mi caros. Yo le dije, no, que estoy pisteando aquí una modelo, güey, una modelito, güey.
3: Unas aguas locas.
0: Unas aguas locas, una tejanita, güey.
3: Ándele.
0: Sí, pero bueno. ¿Qué onda, mijo? ¿Qué rolita vamos a poner?
3: No, pues ahí he hecho un saludazo acá para la gente de la colonia Hidalgo, acá de parte del Caracol, Monilla.
0: Muy bien.
3: Pues ahí para la raza que lo escuche.
0: Sí.
3: Ahí para el Borre, que saque los gallos, para el Caldo.
0: Órale, ya está.
3: Y pues ahí usted, compárnalo ahí, chidote, 10-4, ¿qué te ganas?
0: Bueno, ya está, loco. Vámonos con esa canción, es el popurrí del grupo nativo. La canción es un popurrí de por

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2: Son las 2 de la tarde con 45 minutos, 2 y 45 minutos, programa presentado por nuestros amigos de Materiales Pinedo, que recuerden que tienen descuentos en todo, tienen que, por ejemplo, a ver, me mandó las ofertas mi compadre Fer, déjenme les digo, saludos profesor. 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Dice, nada, dice, mi canción, Lalo, ¿cuál canción será? ¿Cuál canción? Aquí en la italianita de los retoños, ¿verdad? Dice, mi Lalo, ¿dónde está? ¿Dónde me quedé? Aquí está. Espérenme. Dice, y en estos días los Jeep Rubicon y la Jeep Mojave están de moda, según eso, en los corridos, ¿verdad? Suéltese una de los invasores, la de Rosalinda, o total, ya se fue. ¿Qué onda, Palalo? ¿Qué onda? Buenas tardes a la gente de Río Medina, especialmente a la familia Longoria Sánchez, de parte de Cruz Longoria Sánchez, con el popurrí de nativo, lo acabamos de poner. Vámonos con más música, señoras y señores. Se llama El Árbol de la Orca, una canción a cargo de los Huracanes del Norte.

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1: Ah, qué caray. Bueno, pues son las 2 de la tarde con 53 minutos sobre el centro. Hola, ¿qué tal, Milalo? Buenas tardes. Saludo para Jorge García, que ando muy contento porque su novia, la tomatona, le dio un terreno. Ah, pues qué bueno. Póngase el federal de caminos, Milalo, porfa. Saludo para la gente de San Pablo, Rancho Grande, y porfa, saludo para Rubén Castrita, el Che Herrera, José Manuel Castro. Aquí lo escuchamos en Flagstaff, Arizona. Total, ya se fue, por favor, una canción a cargo de los Invasores de Nueva York, sobres. ¿Qué onda, Milalo? Buenas tardes. Ponte la gorra 97 de los ayudantes para Noria Nieves, Zacatecas, desde Austin, Texas. Muy bien. Pues tenemos más música, más rolitas, más canciones. ¿Cómo tenemos? ¿Cuándo van a venir a la feria? Me preguntaban que quién viene. Bueno, es que ahorita está bien fácil saber quiénes vienen a la feria. Pues, pueden meter ahí a las redes sociales de ahí del municipio y pues ahí sale todo. A mucha gente, entiendo que mucha gente que no usa redes sociales o que pues no está muy, pues ni yo, o sea, sí uso redes sociales, pero no crean que pues lo uso ahí para estar en el chisme y todo ese rollo, y el teléfono pues ahí para lo que es del jale, ¿no? Pero ¿dónde está? Ya se me perdió, güey, te digo. Aquí está. El día de hoy, bueno, Los Ángeles Azules, mañana el grupo Inspector y el Gran Silencio. Saca algo como tipo, si fuera rock. El 27, que viene siendo el jueves 27, jueves Los Alameños, viernes los compas estos de edición especial, y luego el 29 de agosto, viene siendo sábado, está el Flaco, y luego el día 30, pues hay un norteño sax, ¿verdad? Entonces creo que ese fin de semana va a estar bien ahí para que se programen y se lancen a la feria de Fresno y Hollywood. Y hoy hay básquetbol en el gimnasio Nico Varela. Hoy juegan los Gambusinos. Ayer perdieron los Gambusinos, Chihuahua. ¿Cómo se llama? Y esperemos que hoy ganen, ¿verdad? Esperemos que hoy ganen contra los Freseros de Irapuato. Para que se lancen hoy a las 8 de la noche. Son las 2 de la tarde con 56 minutitos, hora del centro. Se llama Ya Borracho, es la herencia de Grandes.

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1: Dale, son las 3 de la tarde y con 2 minutos, gracias a Materiales Pineda, entramos de lleno a la hora de rosticerías, el forastero, la hora de comer pollito rostizado, la hora de la botana, compadre, la hora de corretear el pollito rostizado, pero que sea el forastero. 3 de la tarde y con 2 minutitos, son los príncipes.

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1: Ok, son las 3 de la tarde con 5 minutos al centro de México. Un saludo para mi compadre el Coquis, que dice, sí, ojalá de Perú ganen por default o un uno acá protestado, ¿verdad? No, hay que protestar al Moreno porque no está tan moreno y dice algo por ahí. Hay que meter ahí una protesta, algún, para ganar un jueguito en la mesa, ¿verdad? Hoy tienen que ganar, si no, de todos ahí vamos, ¿verdad? Estamos como con la feria, ¿no? Criticamos siempre, el programa del Teatro del Pueblo y ya ahí vamos, güey. Ya estamos como los gambusinos, estamos igual con los gambusinos, ¿no?
2: Ah, que no ganan y que sabe qué.
1: Y ahí vamos, güey. Pues es que nos gusta, güey. Y aparte, pues, ¿qué más hacemos ahí con...? Es un lugar donde pueden llevar a la familia, donde la raza puede ir a divertirse bien. Ah, un chilito relleno, ya. Mandar una fotografía de un chilito relleno. Voy a estar en Milano solo para la familia Caro Pérez. Una bonita canción, véngase un chile relleno acá en Juan Aldama. Buenas tardes.
3: Muy buenas tardes, Milano. ¿Qué dice el público?
1: ¿Qué onda, mi Robles? Bien, gracias a Dios. Aquí andamos, pero no le hace. ¿Tú qué onda?
3: Aquí andamos también, gracias a Dios, correteando la chuleta como siempre en Pelocha, día tras día.
1: Muy bien.
3: Aquí andamos, tendidos como bandidos. ¿Cómo la ves? ¿Cómo la ves desde ahí?
1: Todo lo máximo de la vida. ¿Qué andas haciendo, Robles?
3: Ando que se nos acabó el material. Y vine a recoger los materiales que apenas ordenamos el otro día. Y ya está ready. Y ya muy ready. Y todo ready.
1: Ya, Alex, es todo. Veas de regreso a la chamba.
3: Ya voy de regreso bien. Bien cargado con material. Ahora sí ya no hay pretexto de que no hay jale, que sabe qué.
1: No, pues ahora bien, sí. ¿Pero qué es lo que andas haciendo?
3: Por material no. ¿Eh?
1: ¿Pero qué es lo que andas haciendo? ¿Qué tipo de jale?
3: No, andamos haciendo un baño. Unos closets
1: customizados.
3: Órale. Haz de cuenta que está más grande el closet que donde vivo yo. Ahí no es para que te
1: olvides. Órale. Sí, los closets de ahí, de las casas de los gringos. Los closets de acá están más grandes que las casas de Infonavit, un closet. Y nomás el de la ñora,
3: Sí,
1: ese
3: es el
1: mejor
3: de la señora.
1: Nomás
3: el de la señora. Y tengo que uno pone los zapatos y que el otro la ropa de un color y que el otro la ropa de otro. No, sí está
1: grandísimo. No, pues ahí con queso las gordas, pues bueno.
3: Sí, la neta. Y luego, no, neta, que enches casononones. Estamos trabajando por una área que se llama Los Altos.
1: Sí.
3: Que es puro de billetudo. Y... no más si estamos más nosotros ahí en la casa que los dueños.
1: Nada más a los dueños.
3: Nunca están, se la pasan volando. Los dueños se la pasan viajando que para allá y que de negocios y que sabe qué. Estamos nosotros más, que somos los trabajadores ahí que ellos.
1: No, pues ustedes disfrutan más la casa, pues, ¿verdad?
3: Sí, la neta. Que la alberquita y que ahí que la sombrita y que el resto. Y luego nos dieron barra libre, que ahí hay lo que nosotros queramos y que si no, que nomás le digamos a la chacha y ella surge el refri de cosas, así que nomás tantearle.
1: ¿A poco sí les dan chance de meterse a la alberca?
3: Ahí son buena onda, son buenas gentes las personas y nos dan chance, nos dan quebrada. Pero pues también no por eso va a estar ahí que llevando, haciendo fiesta y par y la joder, no, acá no. Si hay chancita un fin de semanita se mete un ratito, pero nomás un poquito, también no sea tan, no hay que ser tan gandallas, pero o sea.
1: Ah, órale. No, pues sí, un ratito nada más. Ah, sí, aquí sí, mi Robles.
3: Imagina, llega y uno ahí empachangado, echando chelas y música. No, pues qué pasó, vamos a ir, dijo Rondamón.
1: No, pues también no hay que ser tan abusivos, ¿verdad?
3: No hay que ser tan columpios.
1: Hay que ser tan cargados.
3: Así me lo está el baile. Y es lo que hay, mi pelo, así. Pues andamos aquí corriendo la chuleta y con este calor, ni frío se siente, la neta.
1: No, pues es, ahorita hace falta unas virunguillas, ¿verdad?
3: Falta unas licuachelas, ¿o cómo se llaman las del tejano?
1: No, son unas tejanas.
3: Sí, es una tejanita acá para andar aquí al 107.9, Pelochas.
1: Es todo, pero ya no te entretengo, Robles, para que sigas terminando el baño, para que te eches unos clavos ahí en la alberca, güey.
3: Sí, la neta. Un arrolito que hay, Pelochas, para escucharla acá, nadando como pescado.
1: Ándale, pelón, dile alberca. Al Robles que, pero qué viejo tan hablador, dice.
3: No, aparte de ser verdad, también es cierto, no son mentiras. Bueno, aparte pues, sí, de ser verdad, también es verídico lo que estoy diciendo.
1: Pues casi nomás te faltó decir que te dijo los patrones: si quieren quedarse, tráiganse a sus hijos, a sus mujeres, ahí quédense unos días.
3: Una vez así nos dijeron. Así nos dijeron, y sí, nos fuimos ahí con toda la familia.
1: Chiscolumpios.
3: Ahí estuvimos trabajando, y como estaba vacío, pues estaba vacío, era casa vacía, dijo, si quieres hacerte aquí a tu familia, sí, pues, ya verás,
1: dicen,
3: ya tú sabrás.
1: Dicen, los gringos son rete delicados, no quieren chusma en las albercas.
3: Sí, pero pues vamos a ver de qué chusma y qué chusma estamos hablando, pues estás hablando del Robles, mijito, casi.
1: No, no, pues casi.
3: Casi, casi el mismo color que los guay.
1: Mismo nivel, mismo, sí, pues, mismo nivel, mismo nivel, sí, pues sí.
3: Chirigüillo, pretillo, chaparrillo, no se confundan qué niveles.
1: No, pues si lo ven acá todo, acá, pues acá, no, pues no, tiene que estar acá para que acá, ¿verdad?
3: Sí, pues para que acá y acá, porque acá, para que dé el gatazo, si no, pues cómo, a ver.
1: Ya estamos así como los que dice uno, como dice la mamá, tráeme la de esta, del que está en el de este, a un lado de la de esta. ¿Ah? Ay, güey, ¿cuál
3: y
1: será?
3: Y acabo, ahí está.
1: Ahí está. Y pobre de ti, que no la encuentres. Ahí la dejé. Está el de este de la de esta.
3: Ahí encimita.
1: Sí. Ya, Robles, me caíste gordo, güey. ¿Qué rollo quieres?
3: Regresa sin él. Ponte un rolo, ¿no? Mi pelochas, que se llama Qué Chula Estrella con Paul Urias.
1: Ah, muy bien.
3: Para que reviente las bocinonas escuchando al pelón con pelo 107.9. Y era boy.
1: Era boy, ya está. Saludos al Robles, que anda correteando el chorizo también. De parte del Chucky Boy, te dice. Ah, ya colgó el Robles. Bueno, se iba a corretearlo ya. Vámonos con la que sigue, se llama... ¿Cómo se llama? No es cierto, vamos a una pausa comercial. Regresamos 3 de la tarde con 12.
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12: De repente, señoras y señores, son las 3 de la tarde con 27 minutos. 3 con 27. Vámonos a comer pollito rostizado. Para aguantar las desveladas de esta feria, hay que ir por un consomecito y el forastero. Hay que ir por un pollito rostizado, unos chilitos rellenos, sopita de arroz, repollito. Puede ser unas flautitas de pollo. Andar bien alimentado para aguantar las desveladas de la feria. Si quiere cantar bien, señora Belina, no sé si vaya a apartar mesa para ver a Primavera, pero. De Primavera, déjenme les digo, si no se apresura la señora Belina, no le va a tocar mesa de enfrente. Tengo una mesa que es como para 7 personas. No, de ahí se ve perricisísimo, de ahí se vería preciosísimo y perricisísimo Tony Meléndez desde esa mesa. Hasta voltearía a Tony Meléndez y le diría a la señora: hello. Sí, me quedan algunas mesas en la parte de arriba. De enfrente solamente me queda una. De la segunda fila me quedan 3 mesas muy buenas y una doble muy buena también. Así es de que decídanse pronto. Ok, vámonos con más música, señoras y señores. Vámonos con algo movidito. Se llama La Gotita, son los ayudantes de Huacasco.

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1: Estamos de regreso, ya casi nos vamos, vamos a ir a comer pollito rostizado. Voy a entrar un consomecito porque sí, si ando acá necesito energías. Luego ayer el Coquis me vio bien caído, güey, y no fue ni siquiera pa. Órale, Milano, ahí le van agüita. Mire, le mandó a la jefa acá un consomecito en bolsa, güey. Mire, unas semillas. Estaba enojado porque mandó a sus morrillos a comprar los boletos y compró de los más caros, güey. ¿Qué onda? Pues yo les dije que de acá de general, güey, acá de lo más baratito. Y los morrillos dijeron, ni madre, güey, vámonos acá atrás de acá de la mesa de anotaciones para salir en la tele. ¿Ah? Es que en la mesa de anotaciones donde estamos, están trabajando los árbitros y todo ese rollo. Ahí me ponen a mí también. Entonces, siempre estamos saliendo en la cámara, güey. Siempre salimos en televisión. Y los morrillos querían salir en televisión. Y andaba enojado el Coquis porque compraron boletos de los más caros, güey. Señor, jefa, qué esperanzas que el Coquis le diga, jefa, yo le pago el reservado ahí en el Tejano, hombre. No batalle, güey. Ah, qué mi Coquis. Bueno, total, de que así va a estar la cosa. Ole, ahí está un chavo. Ahorita te mando acá información. Bueno, oigan, señores, ya nos vamos. Gracias, buenas tardes. Se van a quedar en compañía de mi compadre Martín y la Hora y los Corridos. Yo el día de mañana aquí estoy a la una de la tarde. Modorro, desveladón, pero aquí vamos a andar. Gracias a toda la gente que estuvo reportando. Si son gustosos, hoy, bueno, nos vemos ahí en la feria. Y nos vemos en la feria para ver a Los Ángeles Azules. El día de mañana está el Grupo Inspector y el Gran Silencio. Pues creo que es para acá, para los morros acá que les gusta el ska, se llama ese ritmo, tipo rock, tipo chuntaro style de ese tipo. Y luego ya vienen los Alameños, y luego el jueves los Alameños, y luego al siguiente día no me acuerdo, y así nos la llevamos, ¿verdad? Entonces, hoy Los Ángeles Azules, si son gustosos, ahí los esperamos. Los dejo con una canción de Los Ángeles Azules. Para que se motiven, para que les den ganas, para que reserven, si reservan ahí con nosotros. La verdad es que está muy a gusto. No pusimos muchas mesas para que la gente esté a gusto, que no estén tan apretadotes. Tenemos un buen servicio de baño. Se ve perfectamente bien. Pusimos unas tarimas de esas, así como de los grupos, dos niveles, para que también pues, se vea a gusto, estén seguros y cómodos también, ¿sale? Entonces ahí nos vemos en el Tejano. Las bebidas que estamos ofreciendo son las mismas que tenemos acá en los bares, la michelada, la tejana, la gomicheve, la matito, el azul, el conejo, vampiros también tenemos, tequilas, whiskies. De todo un poquito, así es de que bueno, si no toma usted alcohol, no se preocupe, pues ahí también puede pedir una agua loca, una tejana sin alcohol, una azul sin alcohol, pero bueno, pásela bonito, pásela a gusto, y ahí nos esperamos en el Tejano, ¿sale? Nos vamos con esta, una de las canciones, yo creo que más populares de Los Ángeles Azules, que se llama El Listón de tu Pelo, la de ¿Cómo te voy a olvidar? Entrega de amor, también apps clásica. Bueno, ¿cómo te voy a olvidar? Gracias, buena tarde. Soy el Pelón con Pelo, Lalo Rodríguez. Con permiso. Hoy Los Ángeles Azules en la feria. ¡Vámonos!

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23: Gracias. ¿Qué tal, amigos, amigas? Muy buenas tardes. Muy buenas tardes. Estoy segurísimo que la gente, la mayoría, está comiendo provechito, ¿eh? La mayoría está comiendo provechito, yo siento. Siempre lo he dicho que es la hora de comer. Obviamente mucha gente come, algunas personas comen temprano a las 2, 3 de la tarde, pero la mayoría de la gente, más o menos entre las 4 y las 5 es la hora de comer. Provechito si usted está comiendo, la hora de comer es sagrada. Bienvenidos todos a La Ola. La Ola es un programa apoyando a los mejores grupos de todo el centro norte de la República Mexicana. Los mejores grupos de la región. Y a esta hora también yo les platico, como siempre, lo que me zumbé para que usted me mande fotografías, para que usted me diga, me platique lo que usted se está comiendo, provechito. No es cosa mala, vamos compartiendo platillos. Mire, yo el día de hoy me sirvieron un platote de sopita de esa caldosita. A mí me gusta que la sopa esté caldosa y sea muy sopa muy grande. Sea sopa muy grande, a mí la sopilla chiquilla no me gusta. Que sea sopa muy grande. Frijolitos de la olla. Un chilito verde en rajitas. Son rajitas de chile verde con quesito. Eso fue lo que me zumbé y mi vasote de agua de limón. Vamos a ver qué nos platica la racita. ¿Qué están comiendo? Provechito. Bienvenidos todos. Llega Martín Díaz. Empieza a sonar el teléfono. Buenas tardes.
24: Buenas tardes, amigo Martín.
23: ¿Ya comiste la coche?
24: Aquí vamos echando cerveza, amigo Martín.
23: Bueno, fíjate que aunque no lo creas, la coche también tomar cerveza, nomás que sin exagerar, hace bien, pero no tanta la coche. ¿Cómo andas? ¿Todo bien?
24: Todo bien, Martín, todo bien.
23: Dime, ¿salud para qué?
24: Saludos para mamá Delita.
23: Sí.
24: Para Rosita.
23: Sí.
24: Ya para mi primo el Carto José, para un genio del Espíritu Santo.
23: Sí.
24: Ahí con la canción de Vivo en el 6, con Conjunto Río Grande.
23: Ya está, cuando le toque el Conjunto Río, ¿sale?
24: Ándale, pues. Gracias, Martín. 10-4, cambio fuera.
23: 10-4, cambio fuera. Toda la racita en la Unión Americana. ¿Qué hora son allá? En unas partes van adelantados una hora, ¿verdad? Muchos ya van a la casita bien cansadotes. Allá sí trabaja uno. Cuando le toca a uno... alguien que lo mande por allá... Unos morenazos así, serios. O un gringo de esos mendigos gringos enojones. Olvídese, ¿eh? Así es que échenle ganas, descansen, coman sabroso, échense un bañito y a descansar. Bueno.
25: Muy buenas tardes, amigo Martín, el ranchero de Miguel Auza, reportándose.
23: Ya escuchaste, ranchero, lo que yo me zumbé, un platote de sopa con chile verde, con queso, frijolitos de loya y un vasote de agua de limón. ¿Tú qué comiste, mi estimado ranchero?
1: Hoy tuve ganas de comerme unas tostadas, tres tostaditas, de una de aguacate, una de ceviche y una de salmón.
23: Provechito, provechito, tremendonas.
1: Y una gordita de cocedor.
23: Y una cocota.
1: Una gordita de cocedor, ¿eh? Un vasote de coca bien helado.
23: Ah, salucita y provecho, mi estimadísimo ranchero. Salud para quien dime.
1: Oiga, saludos aquí para mi familia y para todos mis amigos, para la gente que me conoce. De aquí, sí, de Miguel Auza, y para mi sobrina, para Jessy, y para Coco, y para Chela, y para la Peque.
23: Sí.
1: Y para mi sobrina Benali, que cumplió 3 años, que tuvo pachanga 3 días, viernes, sábado y domingo y lunes. ¿Cómo ves?
23: Ya está, échale gana por ranchero, salón aire tu voz,
1: Ándale, gracias, con la canción que sigue.
23: Sale. La presentamos, es la primera en la frente, oiga, se llama Ojalá, del conjunto Bridón de Emilio Carranza. Esta cancioncita va a ser la primera. Buenas tardes.
2: Buenas tardes, Martín Díaz.
23: ¿De dónde, primo?
2: De acá, de Luis Moya.
23: Don Toño de Luis Moya, no me diga quién es Don Toño. ¿Cómo anda Don Toño? ¿Qué tal de Tunas allá en Luis Moya?
2: Oh, pues hay algo, pero se están cayendo.
23: Es que no les ha llovido, Don Toño, ¿verdad? Les faltó el agua, ¿eh?
2: Sí, pues está seco todo, está muy seco, pero ahora quiso llovinar, pero a ver qué.
23: Don Toño, salud para quién, dígame.
2: Para Doña Adela y Don Mario y Don Pascualito y para la familia Serafín Córdoba, con la que sigue.
23: Vámonos, con la primera en la frente, Conjunto Bridón, que están nominados a salir. Esto se llama Ojalá.

0: El conjunto Bridón de Emilio Carranza se llama Ojalá, Ojalá. Vamos a ver, me están esperando por acá en la línea telefónica, tanto que le batalló la ceñito para comunicarse con nosotros. Acá me tenía bueno y bueno y bueno, ceñito. ¿De qué parte me habla?
1: Hola, Martín Díaz, de aquí de Cieneguita, Martín Díaz.
0: Dígame, ¿cero para quién?
1: Mire, Martín, hablo el día de hoy para mandarle una felicitación a mi esposo Adrián Carrillo López, del Jamón, que el día de hoy está cumpliendo años.
0: ¿Anda trabajando su viejo o ya lo tiene ahí en la casita?
1: Sí. No, ya lo estoy esperando, Martín, ¿cómo ve? Anda trabajando allá por Colinas del Padre.
0: ¿Cómo se llama el festejado?
1: Adrián Carrillo López, conocido por el Jamón.
0: A mi jamón, saludos, que hoy está cumpliendo años de parte de su esposa y su familia. Dígale, chiquito,
1: sí,
0: te vienes derechito porque superas lo que te tengo. Dígale, para que se emocione.
1: Sí, chiquito Jamón, te vienes derechito, ya sabes, y aquí te estoy esperando.
0: Ah, hijo de la felicidad, es por lo pronto, aquí están
1: con
0: sus mañanitas.
1: Con una buena comida.
0: Ya está, ¿y qué canción le ponemos?
1: Póngame una de Refrán de Más Indios, la de Contigo, por favor.
0: Ya dijo, salió al aire su voz, ¿eh?
1: Muchas gracias, Martín Díaz, 10-4.
0: Cambio y fuera. Bonita tarde, amigo Martín, Diosito lo llene de bendiciones. Una canción del conjunto Río, déjenla que tome. Salud para todos los chiveros y vaqueros. A don Sixto y a don Lupe, soy su amiga, gracias. Se está zumbando por acá, si no me equivoco, déjeme ver. Pues parece un caldo, nada más que está... Es un caldo rojo, con pescuezos de pollo, ¿cómo está esa cosa? Y una sopota de arroz tremendona.
2: Buenas tardes, Martín, mándame un saludo para toda la gente de Guanaldama, todos mis amigos de San José Reyes, Durango, de parte de Fermín. Te estoy escuchando en Dalton, Georgia. Por favor, ponme una canción ahí que tengas a la mano de los Retoños, con Pepe Tobala de las Margaritas. Y aquí nomás lo mejor, Martín Díaz, pues con quién más, 10-4.
0: 10-4, cambio y fuera, toda la racita por ahí en la Unión Americana. Descansen los que llegaron bien cansadotes a su depa. Buenas tardes.
3: Buenas tardes, Martín.
0: ¿De dónde?
3: La trompeta se la quitamos desde güey. Después del güeyero.
0: El güeyero. Salud para quién, dime, los vaqueros, dime.
3: Hola, pues un saludo para todos los borregueros y vaqueros. Tenemos gente de ganas. Ahí para también para el amigo Oscar Bañuelo, que trabaja en servicio de la pocha de Entrenillo.
0: Sí.
3: En la primera. Y ahí para el compa el ranchero, que se comunicó ahorita. Ahí sí me puedes poner la de los ayudantes esta noche, ¿no?
0: ¿Cuál?
3: La de los ayudantes esta noche, ¿no?
0: Esta noche no, se me hace que no se llama así, ¿o sí?
3: Se llama, esta noche no voy a llorar o marcar.
0: Se llama no voy a marcar. Sale pues, déjame la busco, chale.
3: Ándale, que estamos, aquí estamos escuchando, 10-4.
0: Cambie fuera, los vaqueros. Oye, aquí en Fresnillo, Zacatecas, está nubladón, ojalá y se venga el agua, no perdemos la fe. Martín, un saludo para las meras, meras cuerdas de la danza de Arcángel San Miguel, de la Zacatecana, para el Chayote, el Gaby, Vela, y el Toñito, y el mero, mero jefe de la tamborota, el Juan Mena, y el Camarón. Por favor, aviéntate la pachorrita de calibre 12. ¡Vamos a continuar! No están nominados, así se llaman. Los nominados de Durango no están nominados. Se me cerró el mundo, chiquita.

0: Los nominados de Durango, se llama la canción Se me cerró el mundo. 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
0: Allá, y está más cargado allá para la colonia industrial, está más cargado para la colonia industrial. Llueve, llueve, llueve en Fresnillo.

0: Órale, buenas tardes, mi compañero tunero. Dice, siendo las 6 de la tarde, así me recibió el día de hoy mi cachetoncita, mi zurdota. Déjala barbeo para que me siga haciendo esos guisos que a mí me gustan mucho por allá y que hacen las señoras de Río Grande, Zacatecas. Arriba, mi compañero tunero. Compañero tunero, no sé si escuchaste que entrevisté a Giovanita Bañuelos. Nomás lo vieras, compañero tunero. Tu mera mera líder del PT, la entrevisté ayer antier. No, hombre, si te platicara, compañero tunero. Vino Giovanita. Con mucho respeto, muy linda ella. Qué rico está comiendo el compañero tunero allá en la Unión Americana. Es una sopita, unos bistecitos, una verdurita. No, no, no, tremendón, ¿eh?
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0: Martín Barlarraza y Escena de Santa Mónica, me puedes complacer con la canción. ¿Por qué le engañé de los retoños del río?
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0: Martín, aquí estoy escuchando desde Monterrey. Está haciendo mucha calor. Una canción del Conjunto Invencible, la del Pelotero. Ahí para saludar a la raza de la presa aquí de parte del Beltrán. Vámonos. Bueno, fue un aguacerito así leve. Pero aguacerito, aguacerito, así bien tremendón. Vámonos, viene el turno del Conjunto Río. Con mucho respeto a la señora que está esperando a su viejo, porque está cumpliendo años.

0: la presentación musical del Conjunto Río, un exitazo esa canción. Ya es muy viejita, pero sigue siendo un éxito. Se llama Contigo, chiquita. Sé que se puede contigo. Le voy a mandar un saludote, pero bien especial, para mi amigazo Alberto González. Amigazo, el día de hoy me aventé unas rajitas con queso de la cosecha por allá de don Javiercito González, ahí en Las Catarinas. Le mando un saludo, gracias don Javier, me trajeron mi dotación de chiles mirasoles.
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0: Y me está escuchando el amigazo Alberto González, dice que allá con ellos, allá por Phoenix, Arizona, está una temperatura de 113 grados Fahrenheit. Y que se siente como si estuvieran a 115 o más, hijo, la que está haciendo mucha calor. Nada más que ellos ya están acostumbrados.

Y yo no, ni el frío ni el calor aguanto. Y lo malo de todo es que estoy bien jodido como para andar siguiendo el clima sabroso. Buenas tardes, Martín, complázcame con un saludito para mi papá Cecilio Castro, Virginia Muñoz, a la racita de Barrancas en Alto, de parte de Jorge Castro. Una rolita del Conjunto Río. Muchas gracias, Martín, aquí lo estamos escuchando en Álamo, California. Vamos con el turno de la diferencia norteña. Son del San Carrón, Villa de Santo Domingo, San Luis Potosí. Hoy nada más, amigazo Alberto González. A descansar, amigazo, a descansar.

Dice Martín, acá en Colorado son las 4:15. Allá se puede decir que vamos parejitos, Me la mandaron exactamente a las 4:15 cuando eran las 4:14 aquí. En Colorado, en el estado de Colorado. Órale, por acá me mandan unos nopalitos, una cacerolota de nopalitos en seco. Ah, híjole, qué sabroso se ve. Dice, mira Martín, unos nopalitos a la mexicana, frijolitos refritos y chuletitas ahumadas y chiles toreados y agua de pepino con limón, ¿tú gustas? Un saludo a la familia Medina Varela, que estamos en Guadalupe, Zacatecas, pero somos de Cañitas, bendiciones.

0: primo Martín, ¿podría mandar un saludo para la familia Díaz Esqueda de la colonia Hidalgo Sombreretti y a la familia Holguín Díaz que escuchan en Texas de parte de su prima Karencita Díaz de colonia Hidalgo los Sombrerete? Véngase, primo, a la cajeta de membrillo. Saludos y bendiciones para usted. Muchas gracias, prima Karencita Díaz. Tenga mucho cuidado que no le vaya a saltar la cajeta, los ojos y la cara. Es el grupo Piropo. Jorgito, voy a tener que nominarte a salir. El grupo Piropo, nominados a salir de un momento a otro.
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0: Y aunque no lo crean, oiga, el público, ¿qué opina? ¿Quiere regresar Armando Ávila a la ola? Tenemos poquito que lo sacamos. Necesitamos que hagas puntos, Armando.

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1: Martín, saludos para los del Güeyero, que andamos en las vacas, con las vacas, y para Oscar Bañuelos, que trabaja en la gasolinera Servicio, Servicios Atocha en Fresnillo. Ya me había hablado mi vaquero, me pidió una de los ayudantes, ¿verdad? No voy a marcar, se llama. Vámonos con el turno de calibre 12, su nombre lo dice, el 12 de diciembre, Cuencamé, Durango, Tachillo, a toda la raza del 12 de diciembre, llueve o no llueve o qué onda, a la comadrita Vicky, ahí les encargo a Betío Vázquez, ya nunca más se reportó, ni falta que hace tampoco, pero no hay que ser hermano, porque has visto malas caras o qué onda, se llama La Pachorrita.

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1: Vamos a ver qué me dicen por acá en la línea telefónica. Nada más escuché que me dijo primo. A ver con quién tengo el gusto. Primo, buenas tardes. Le batalló, pero logró comunicarse, ver, primo. Ah, el perrito. ¿Cómo anda, perrito? El perrito del Norte Carolina. ¿Cómo anda, primo? ¿Qué tal de calor? ¿Qué eres? ¿Anda de calor?
2: Ya se calmó un poquito, Martín. Ya como que ya está bajando poco a poco.
1: Dígame, salud. Ahora, para quién, perrito.
2: Hoy, ayer estuvo la máxima 90. Ya como que ya va bajando poco a poquito.
1: Dígame, salud. Para quién, perrito. Un
2: saludo ahí para todo mi raza ahí de Rancho Nuevo, primo Martín.
1: Sí.
2: Nos escuchan por ahí. A ti, mujer. Toda la raza ahí de Rancho Nuevo, primo.
1: ¿Qué canción quiere, primo?
2: Plástico, ya no se ha reportado, primo.
1: No, y fíjate que le voy a hablar al ratito porque me tengo un negocio con el plástico. Le voy a hablar al ratito que se reporte conmigo. Te lo saludo de tu parte.
2: Está bien, primo. Pues anda por allá ahorita. Yo creo que ya va rumbo para allá, para el Rancho Nuevo. Allá un ranchito que se llama San Ramón. Está sí. De fiesta ahorita el novenario y van a tocar hoy allí.
1: Ya está,
2: en primo. Ese ranchito San Ramón.
1: Te lo ganan, pues, perrito. Saludarle,
2: Tomás. Póngase la del Invencible. ¿Cuándo volverá, primo?
1: Ya está, sale.
2: Dale, primo, 10-4.
1: Cambio y fuera. Martín, un saludo para todos los chiveros y vaqueros de Miglausa. Puros retoños, Martín, puros retoños. ¡Así mero, mi retoño!

Así mero, mis retoños, y Pepe Tobar se llama Margarita, la Margarita. Oiga, le decía al perrito que muchas gracias porque se esperó y se esperó y se esperó. Parece que tenemos problemas en el teléfono. Ya andaban por acá los ingenieros, no sé qué demonios andaba haciendo el ingeniero Rubén Luna, ¿verdad? Pero estamos bien, parece que estamos bien, no sé la verdad. Unas salchichas con jitomate y cebolla y chilito, Martín, y queso rallado. De parte de Juan Carlos desde Wichita hasta Guanajuatillo, a toda la raza de por allá. Felicidades al jamón de Zacatecas, Martín. Felicidades al profe, así dice. Vámonos con Monarcas del Valle, se llama Verla y Amarla.

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1: Bueno, hace un momento me mandaron un caldazo. Un caldo. Y yo les dije, ajíjuela, ¿qué será? Es un caldo rojo con piernas de pollo, ¿verdad? Dice Martín, es un caldo de olla con pierna de pollo. Provechito, provechito. La hora de comer es sagrado, que nadie los moleste. Buenas tardes, Martín, por favor, la canción Por Tu Culpa. Escucho en Tierra Blanca, Venado, San Luis Potosí, Chaito Torres, gracias, excelente tarde. Por Tu Culpa, es de La Diferencia Norteña, Chaito, ya nos pusimos. Buenas tardes, don Martín. Podría decirles a los de la Comisión Federal de Electricidad que se nos fue la energía eléctrica en la colonia Francisco y Madero Fresnillo. Gracias. Que no hay luz, que no hay luz allá con la señora Blanquita, con don Carlito. Que no hay energía eléctrica, se van a echar a perder los frijoles. En la colonia Francisco y Madero Fresnillo, ahorita que llovió poquito. Órale, qué sabroso come la gente. Mi respeto y mi cariño, ¿eh? Un platote de caldo con su elotito, su verdurita, su cachote de carne. Soy Adán López. Mira, Martín, un caldo de res con la canción Arroz con Camarón. Saludos desde Cincinnati para Kimberly. Vámonos hasta el Metroplex, allá nos escucha por allá el Conjunto Fuego. Por cierto, en el Metroplex, saludos al Mayelo. ¿Cómo andas, Mayelo? Escóndete, Mayelo, porque te anda buscando la migra, Mayelo. Se llama la pura verdad, la mera verdad.

0: Dice, buenas tardes Martín, un saludo para Rubén Lira, de parte de Ángel Rocha de la Purísima Cuencamé, que andamos con las borregas. Puro conjunto fuego, Martín, no se te ocurra sacar a mi fuego, dice. Martín, acá en Utah también andamos a la misma hora.
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0: Es la misma hora junto con ustedes. Y estamos a 96 grados Fahrenheit. Y ya vamos para la casa a ver qué nos hizo la zurdota. Oiga, las zurdotas son muy buenas para cocinar, ¿eh? Hay muchas zurdas donde quiera. Le puedes mandar un saludo al muñeco, al primo Villa, al Babas, al Jirafita, al maestro Chicas, que van saliendo del jale y se les puede poner una canción.
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0: Del conjunto Río. Saludos, gracias Martín, acá desde Topeka, Kansas City.
2: Hola, ¿qué tal, Martín Díaz? Buena tarde. Quiero mandar un saludo para la familia Macías Medina, que te escucha en Trancoso, Zacatecas, para el primo Mar Barres, con Pachivo López, pero para compuscar Canizales. Quiero ver si me podrás complacer con el corrido Zenón Torres Vélez. Y aquí en Los Ángeles, mi Martín, estamos una hora menos de Zacatecas con este horario de verano que cambió. Y ya cuando cambia en noviembre, ya va a ser 2 horas más de diferencia. Y por aquí estamos con el calor a 98 grados. Se ha venido el calor macizo. Un saludo, Martín. Buena tarde. De parte de David Macías, de aquí de Los Ángeles. 10-4, cambio fuera.
0: Desde Los Ángeles, California, el primo David. Vámonos con el conjunto invencible, con el saludo para el perrito. De veras, si me está escuchando, el plástico, plástimo, el plástico, si tienes chancita, me echas una llamadita, ¿eh? Plástico, si tienes chancita, háblame. Y yo que me la llevé al río, creyendo que era mozuela, pero tenía marido.

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1: Todo lo que empieza termina, llegamos al final, mis queridos amigos de La Ola. Para cerrar con broche de oro, La Ola, vienen los ayudantes de Huacasco con este tema. No voy a marcar, no voy a marcar. Buenas tardes.
2: Buenas tardes, Martín, fuera del aire.
1: Híjole, mira, ahorita que esté la canción, es que no puedo detener la llamada, pero ahorita que esté la canción, me vuelves a marcar, ¿sale?
2: Gracias, Martín.
1: Órale, me marcas otra vez. ¡Nos vamos! ¡Gracias! Con los ayudantes de Huacasco.

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2: Ya cállese, señora Adelita, ya cállese. Aquí en Fresnillo, Zacatecas, está lloviendo, oiga, bonito, bonito. Y es que estamos acostumbrados que normalmente está la feria de Fresnillo y están los aguaceros, y ahora no había llovido, hasta ahora llovió, hasta ahora está lloviendo. Ahí en los magueyes, en lo que viene siendo ahí abajito del Cerro Proaño, se ve el aguacerón, hijo el maíz, que olvídese. Son las 5 de la tarde, 10 minutos, a esta hora.
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1: Bueno, y la tenemos grabada por ahí, la ropa se vino el agua, pero ahora la tengo yo completamente en vivo por acá. Y yo me imagino que anda bien asoleadota porque allá sí está haciendo calor. Me dijeron que en Los Ángeles está haciendo calor allá con ustedes en San José. ¿Cómo está, señora Adelita? Buenas tardes.
2: Buenas tardes. No, está 2-3, Martín. Ya ni sabemos ni qué onda. Ya el calor, ya lo aguantamos, Martín. Y luego con una frillita que se está echando el que era.
1: Una frillita.
2: Merecido lo tiene, ¿verdad?
1: Mucho trabajo, mucho trabajo. Ya la miré por allá toradota con un... Acá le decimos un vuelve a la vida, ¿eh?
2: Sí, pues no, un coctelito ahí nomás, para agarrar energías, Martín, porque es martes.
1: Órale, ¿qué le iba a decir? Un vuelve a la vida, provechito, ¿cómo anda? ¿Todo bien?
2: Todo bien, Martín, acabamos temprano ahora, y dije, nada, pues como que el tiempo amerita un coctelito, hay que hacerlo y... Y ya lo hice y bien a gusto que comimos, ¿cómo ve?
1: Ah, yo pensé
2: todo
1: que...
2: todo bien, Martín.
1: Yo pensé que estaban en un restaurante, ¿cómo hay que? Yo dije, hasta que va a gastar la señora Adela.
2: No, Martín, ahorita no está para gastar, pues ahorita hay que andar ahí. No, la casa lo hice, Martín, ahí, sencillito, sencillito, pero no, pues sale más barato, Martín. Va a un restaurante y ¿cuánto le cobran? 80, $100, no, y yo gasto 45, pues mejor en la casa, para que sobren para las cheves.
1: ¿En serio? ¿Un cóctel de camarones de eso cuesta unos, cuánto, unos 40, $50?
2: No, póngale como unos 25, pero ya, Aljera, que tráeme una cerveza y que otra, y ya, le subo y ya va pagando 100, 110, dice, no, le digo, no, mejor en la casa, te llevas un seisito, un docecito. Y ya con el coctelito, pues gasta unos $60. A dar otros 60 más, pues mejor me los guardo para mañana.
1: ¿Por qué se hizo tan llorona usted? No era llorona. Usted inclusive la conocimos por acá, que ayudaba a la gente de acá de Zacatecas. Y ahora no, ¿cómo le puede todo a usted?
2: No, no me puede, Martín. No, pues usted también no dice nada. Para darle aunque sea un saldito, pues... Es que fíjese que sí, Martín, uno tiene que ayudar... No tiene uno, pero ayuda a uno y Diosito le ayuda a uno. Y ya esto que me pasó, digo, no, ya hay que ser diferente, pues, como antes, aunque sea poquito. Pues ya ve que él tiene uno.
1: Usted nada más piensa...
2: Usted no jala, se pandea.
1: Usted nada más piense una cosa, usted nada más piense que topen lo material y que lo bueno es que todo está bien y andan echándole ganas. Saludo para quién, Adelita, dígame.
2: Sí, sí, es cierto. No, pues hay un saludo para Lupita López, para la Cochis, para el Hombre Verde, para el Catamán, que ya ni se ha reportado, y para todo el Cabalgante, Don Mar y todos. Y póngase el mentado, pues ya qué, Martín.
1: No, no, ya cámbiale, cámbiale. Si no, pon el ejemplo, ponga el ejemplo. Otra vez, el mentado.
2: Toda la gorra 27 para Pablito Gamón.
1: Ya está.
2: Ya ni se acuerda de uno.
1: Ya me mandaron decir por acá, ya me mandaron decir que en Phoenix, Arizona, un cóctel grande bien servido cuesta $30. Oiga, pues está caro, sí, está caro con ustedes, porque si va uno acá a Austin, Texas, pues en la comida china le cobran ahorita como unos 18, $20 y ahí se zumba uno todo lo que quiere.
2: Es que en Texas está todo barato, la renta y todo, y acá no, Martín, aquí casi es lo doble.
1: Nomás lo vieran los aguacerón, el aguacerón. El aguacerón que está cayendo acá en Fresnillo. Nomás lo vieran, está hasta oscuro, jigüera.
2: Ay, que échela para acá, Martín. No, acá está sol. No, anda uno hasta sudado el chiquistriquis uno todavía.
1: Así déjele, así déjele. Sale el aire su voz.
2: Ándale, pues, pone un corrido bonito.
1: Sale.
2: Adiós, hasta mañana.
1: Hasta mañana.
2: 4.
1: Cambio y fuera. En la comida china ahorita se me hace que cobran como unos $20. A ver, díganme, ¿cuánto cobran en la comida china ahorita allá en Austin, Texas? Yuyu, ¿cuánto cobran en la comida china o en el buffet también de la pizza? En fin, vámonos con Laberinto. Prometí este corrido, que era el primero. A mi gran amigo David, allá en Los Ángeles, California.

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1: Buenas tardes, son las 5:18, 5 de la tarde con 18 minutos de volada. Se reporta por acá en la racita. Dice, primo, acá en San Diego, California, está la comida en $20. Y los cócteles de camarón bien servidotes están a $35. Eso es lo que vale la comida en Estados Unidos. Está caro. Está caro, ¿eh? Está caro. Son las 5:19, 5:19.
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1: Bueno, ya tiene buen ratito esperándome por acá un compita de por ahí del rumbo de Aguascalientes. Por cierto, a Nachito, Nachito, ya llovió acá en Fresnillo, por fin, Nachito, por fin. Nachito, allá en Aguascalientes, bueno.
17: Ah, mire Martín, buenas tardes. Mire, soy Toño Vega de acá del Polvo, Asientos, Aguascalientes.
1: ¿Qué hay de nuevo, don Toño? ¿Ya les llovió? ¿Qué onda? Platique.
17: Hombre, fíjese que nos está lloviendo ahorita, en estos momentos, acá estoy en mi labor.
1: ¿Pero fuerte, don Toño, o unas chispillas hay piojentillas?
17: Pues unas piojentillas, chispillas, pero tenemos fe que si nos mande Diosito un poco de agüita.
1: Ya está, don Toño. ¿Y qué anda haciendo ahorita? ¿Andar acomodando allá la labor o qué onda? Dígame, ¿saludo para quién? ¿Saludo para quién, don Toño? ¿Se le cortó la llamada, don Toño? Buenas tardes, padrino Martín Díaz. Ponte el corridazo de las Águilas, andan solas. Ya tiene tiempo que me la están pidiendo, es la que sigue. Dice, y de los yaceros que son los más buenos, somos los de Calera. Somos los más metreros y los más guapos y también papuchos. Padrino, póngase ese corrido. No, no se peleen. Llévensela bonito, todos los yaceros, hombre. Para todos hay trabajo, bendito sea Dios. Para todos hay trabajo, El corrido de Juanita y Miguel, por favor. Familia Noriega Rodríguez hasta el Arenal Venado, San Luis Potosí. 213-40. Don Toño, se le cortó la llamadita ya por Aguascalientes. Bueno. Y valió sombrilla, ya nos bloquearon la línea.

0: Hola Martín, y esto es un poco una canción, La Muerta, cuando sean los corridos, de parte de María de Los Ángeles, acá de Guadalajara, Jalisco. De su parte de su hija, Emily Ciclali y Concepción Connie de Huejuquialeto, Jalisco. La Muerta con los corridos, cuando sean los corridos.
1: Bueno, ella me manda una fotografía de dos gatos, ¿cómo hay que? Vamos a ver qué nos platica la racita, oiga, es que la racita nos contesta de volada según lo que le preguntamos. Dice lo siguiente: buenas tardes, mi amigo Martín Díaz, el corrido de Juanita y Miguel, por favor, a la familia Noriega Rodríguez hasta el Arenal Venado, San Luis Potosí. Dice Martín, aquí en Los Ángeles el costo de un taco, fíjese, es de $3, el más barato, un burrito anda $13 y el cóctel entre $20 y $25, y a veces los cócteles son pura mendiga verdura, carnitas ya listas para comer $18 la libra. Así están los precios. Sí está más caro acá en California, mucho más caro en California. Buenas tardes.
2: Buenas tardes, Martín.
1: ¿De dónde?
2: Es Enrique Martín, de acá de Zacatecas.
1: Estamos al aire, dime.
2: Ahí para mandar un saludo para mi padrino en Ticomán, hasta Guadalajara.
1: Sí. Ahí
2: para la raza ahí de no sé qué Luis. Pues sí. Un corridito, Martín.
1: ¿Cuál quieres?
2: Ramiro Sierra con la arrolladora.
1: Ramiro Sierra, nada más que un ratito más, ¿sale?
2: Sale, Martín, muchas gracias. 10-4.
1: Cambio y fuera. Dice, buenas tardes, Martín, acá en Azusa, California, un buffet cuesta $27. Pero ya ves que uno come hasta llenarse. Saludos de parte del Titis de Azusa, California. Vámonos rápidamente con Beto Quintanilla.

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1: Bueno, tengo una línea telefónica por acá, un amigo que tiene una felicitación bien especial para que me platique, me diga, ¿de qué parte me hablas tú?
2: Y aquí de Ojitos, Juan Aldama.
1: Ojitos, Juan Aldama. ¿Y a quién vas a saludar? Dime.
2: A mi madre. ¿Cómo? A mi madre, un saludo, porque está aquí bien relajadota, bien a gusto en la sombrita.
1: Sí.
2: En su cocina.
1: ¿De parte de quién el saludo?
2: De Jacobo Soto.
1: Ya está, Jacobo. Salud, nadie, tu voz, ¿eh?
2: Ey, cualquier corrido que salga.
1: Sale. Ay, ay, ay. Cállate que me desesperas. Ay, ay, ay. Pausita comercial, regresamos. No se vayan, 28 para las 6.
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2: Vamos a continuar 24 minutos ya para que sean las 6 de la tarde. Recuerden que nos vamos todos a las 6. Ya bien llovidotes, bendito sea Dios. Ya necesitaban esta agüita mis arbolitos. No, no, no. Obviamente nomás estoy adivinando que llovió allá porque se miraba. Aquí está cerquita, aquí está cerquita. Donde están mis arbolitos así, bien bonitos. A ver, 213-40, ¿qué nos platica la racita? Nada más no se me desesperen, es cuestión de poquita de paciencia. Buenas tardes.
3: ¿De dónde estás, Martín?
2: ¿De dónde?
3: De acá, de Salinas, Río Grande.
2: Estamos al aire. ¿No nos llovió ya ahorita?
3: Pues no quiere llover, no tiene más nada, las nubitas volando, ojalá que venga una esperanza, las esperancitas del agua.
2: ¿No escuchaste que ahorita cayó una aguacerona acá, hijuela, pero chulada? ¿Salud para quién, dime?
3: Sí, que cayó una aguacerona entre niños para salvar acá a los vaqueros de Salinas, Río Grande, y a los de Morones y San Felipe y Cali.
2: Che.
3: De Estación de Guadalupe. Con una canción, con un corrido de los Mendoza, con los violeros del norte.
2: ¿El corrido de los Mendoza?
3: El corrido de los Mendoza con los violeros norte.
2: Los Mendoza. Nada más que un ratito más, ¿sale?
3: Ándale, Martín.
4: Buenas tardes, don Martín Díaz. Quiero un saludo para pa la raza de las Bocas, para los Calderón, para la cuadra Calderón, con el corrido de el Moro de Tepehuanes. Ahora sí que ya son las 5.
2: Bueno, oiga, lo que son las cosas, mire, estamos platicando lo que cuesta más o menos un cóctel de camarones. Allá por el rumbo de San José, California, todos aquellos lugares, un cóctel de camarones. Dice la señora Adelita que unos $30, ¿verdad? Dice Martín, aquí en Los Ángeles el costo de un taco es de $3, el más barato, un burrito anda en $13 y el cóctel entre 20 y 25. Dice, a veces los cócteles son pura verdura, carnitas ya listas para comer, $18. Este ya lo habíamos visto, ¿verdad? Ya lo habíamos visto. Martín, aquí en Sacramento, California, lo tenemos el cóctel a $17, nada más para que se den una idea. Martín, te estoy marcando. Dijo que le marcara para los números de teléfonos de un mariachi. Ah, órale. No se ha reportado el mendigo plástico, desgraciado. En Jacksonville, Texas, 18.87. La comida china, Martín. Más o menos, yo le calculo también acá por Texas. Acá por Texas unos, pónganle unos 19, 20 dólares. Es lo que cuesta, ¿verdad? Es lo que cuesta. Dice Martín, buenas tardes, ¿me puedes poner un corrido de Antonio Aguilar, un corrido de caballos? Dice, buenas tardes, ¿me puedes complacer con la canción del Karma y un saludo para Ricardo? Dice, a ver, me mandan un video, a ver qué me dice por acá el video.
5: En los magueñes, en lo que viene siendo ahí.
2: A ver, así llueve en mi Fresnillo, acá por el B15, qué chulada. Vámonos rápidamente, me pidieron Juanita y Miguel.

0: El conjunto Primavera, cuando andaba Nacho Galindo, se llama El Corridazo de Juanita y Miguel.
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0: 18 minutos para las 18 horas, o sea, 18 para las 6. Tengo reportes por la línea telefónica, una ama de casa que me está hablando. ¿De qué parte? Buenas tardes, señorito.
2: De Cañitas, Zacatecas.
0: De Cañitas, de Felipe Pescador. Salud para quién, dígame.
2: Me gustaría que pusiera la canción de Y me da vergüenza de Legítimo.
0: A ver, ¿cómo? A ver, hable bien. ¿Qué?
2: La canción de Y me da vergüenza de Legítimo.
0: Es que ahorita tengo puros corridos, amiga. Usted anda fuera de onda.
2: Pues
0: se la debo para mañana temprano. Sale, pues, échale ganas, A la gente de Cañitas, pausa comercial, 17 para que sean las 6.
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0: Ah, qué bonito llovió. Bendito sea Dios, bendito sea Dios. Y no es porque, mire, yo para regar mis arbolitos, como son muchos, gasto yo una pipa que cuesta 800 lanas, una pipa. Como ya está bien llovidote, pues me salvé y mañana me tocaba, me salvé de regar. Martín, en Grilly, Colorado, por una mojarra refrita y un cóctel son sus $80. Ah, hijuela, está muy caro eso, ¿no? No sé, a lo mejor te avientas quién sabe cuántas cervezas, pero está muy caro eso. Buenas tardes.
11: Hola, buenas tardes, Martín.
0: ¿De dónde?
11: Soy Lulu de acá, de Cañas.
0: Dígame, Lulu, dígame, porque le canto el cantito. Dígame, ¿saludo para quién?
11: No, nada más quiero mandar un saludo para mi esposo Samuel.
0: Sí.
11: Y para mi amiga Imelda de aquí, de Cañas.
0: Sí.
11: Nada más quiero que me haga favor de complacerme. No sé si tenga ahí en su repertorio la música de la música de La Migra. Hay un corrido que se llama Las tres viudas solas.
0: ¿Con La Migra?
11: Sí, con La Migra.
0: A ver, déjeme la busco. Es un corrido muy viejo. Sale, puedes echar ganas,
11: Ándele, gracias, Martín. Excelente tarde.
0: Excelente tarde, 10-4, cambio y fuera.
12: Buenas tardes, Martín. ¿No nos podría complacer con el corrido del Piporro con Río Grande? Ahí, por favor. Ahí para toda la raza de la Zacatecana, ahí, por favor.
0: 10-4, cambio y fuera. Cuando se despidan, oiga, cuando ya se termine el mensajito, no sean malitos, agréguenle 10-4, cambio y fuera. Buenas tardes.
13: Buenas tardes, don Martín.
0: ¿De dónde?
13: Aquí de Rancho Grande.
0: Aquí cerquita de Rancho Grande. ¿Les llovió ahorita?
13: No, no ha llovido para acá, Martín. No me estoy yendo en el rancho, aquí en el rayo que en Fresnillo.
0: En Fresnillo llovió muy bonito ahorita.
13: Bueno.
0: Al rato.
13: No, nada, don Martín.
0: Salud para quién. ¿Quién y quién anda?
13: Le quiero unas mañanitas. Soy el hijo de Peter, soy Petercillo. Unas mañanitas para mi hijo que está cumpliendo años, Cabildo Ortiz Silva, 19 años.
0: O sea, es Peter 3.
13: El cumpleañero.
0: ¿Cómo se llama?
13: Unas mañanitas ahí, por favor, Luis Martín.
0: ¿Cómo se llama?
13: José Carlos Ortiz Silva.
0: Nietecillo del maestro Peter. Sale, pues, salud, Lani, tú, José.
13: Las mañanitas y un corrido muy bueno, el de las tres yeguas.
0: Sale.
13: Gracias, Martín.
0: Vámonos con los rieleros del norte para la racita de Salinas, a la racita de la exhacienda de Guadalupe, del Fuerte, de todos aquellos lugares de Río Grande, Zacatecas. ¿Qué dicen? ¿Van a votar por mí o no van a votar?

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0: Únicamente 7 minutos para que sean las 6 de la tarde, 7 para que sean las 6 de la tarde. Quedó fresquecito, así bonito ahora. Buenas tardes.
2: Buenas tardes, Martín, llegó la calentierra.
0: ¿Cómo andas? ¿Qué cuentas? ¿No les llovió ahorita por allá?
2: No, ahorita están muy caídas las nubitas, está muy, muy caído acá, pero no, pues de repente es que Diosito es grande y de repente.
0: Órale, ¿saló para quién, dime?
2: Acá para mis compitos que andamos lavando los cielos y recogiendo todo, ahí para el cheque, ahí para el portolito, ahí el güerito y las listas. Y para todos los regañadores de la mejor, mi Martín, ahí para Don Eugenio que le dice que acaba de llegar de Zacatecas.
0: Sí.
2: Y para ti, mi Martín, ahí poner un corrito, perrón, ya el que vas a poner, pues ya no alcanzas.
0: Sale, pues échale ganas. Bueno, para toda la racita de Juan Andamos, Zacatecas, todos los alrededores por allá, vamos a continuar. Y es que tengo muchos mensajitos. Salud para mi madre, Juana María Rodríguez Flores. El corrido de Laurita Garza de parte de Carlos Noriega. Hasta el Arenal Venado, San Luis Potosí. Que pases bonita y feliz tarde, Martín. Martín, dice mi esposo que si le pones el corrido del Caballo Canelo con Antonio Aguilar, por favor, él se llama Mario, te escucha en Aurora, Colorado. Martín, un saludo para toda la raza de San Lencho, desde Houston, Texas y Rosenberg. Un corrido de los cachorros, el que sea, dice. Martín, para Ramón Ontiveros, que anda bien contentote porque el patrón siriaco ya le subió el sueldo y le dio una cuadrilla sumando de parte de Rambito. Hace un momento me pidieron las tres viudas solas con la migra. De volada mi compadrito el Danny Boy se reportó y me mandó las tres viudas solas. Compadre, ahí te encargo Contrabando por Amor con los Cadetes de Linares para complacer a la raza. Nada más que no se me desesperen, es cuestión de paciencia. Aquí está la migra de las viejitas. Uf, allá cuando andaban las víboras paradas. Las tres viudas solas.

Muy viejita ese tema de la migra, las tres viudas solas, señoras, señores, lástima que todo lo que empieza termina, llegamos al final final de corridos autorizados, les voy a presentar Contrabando por Amor con los Cadetes de Linares. De volada se reporta mi amigazo Alberto González, dice, no, no, no, no, no, no, no, ese Contrabando por Amor es de los Jilgueros del Arroyo. Bueno, hay uno de los Jilgueros del Arroyo, pero me están pidiendo este de los Cadetes de Linares, la raza de Emilio Carranza. Allá por Miguel Auza, Zacatecas, con este corrido me despido. Se van a quedar con mi compañerita, Patti Alejandra. Por el momento no creo que venga Lalo, ahorita se está surtiendo de lana. Quédese con Patti Alejandra. Por mi parte ha sido todo. Si Dios no dispone otra cosa, yo regreso mañana cuando sean las 10 de la mañana, pero ya mañana de miércoles. Con permiso, saludos a la Palomilla. Está asustada la señora Blanquita porque no hay luz en su colonia. Y dice que ya le salió la mano pachona, jíjuela, aguas Blanquita, aguas Blanquita.